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Bueno, yo había quedado de ir a verla en la tarde, ahí ese día. Después de la pega. En realidad no sé qué pasó muy bien. Ella ya me había visto borracho varias veces.

Incluso había pasado a cortarme el pelo ese día. Yo había llegado bien alegre. Y lo estábamos pasando re bien. En serio, lo estábamos pasando bien. Yo creo que igual se podía arreglar todo, ¿no? Si no era para tanto. Yo le he dicho que nunca más iba a pasar lo mismo. Yo le he dicho que tenía que esperar un poco. Ya habíamos quedado de acuerdo incluso. Y dele con lo mismo.

ya estaba sano y la pega ya estaba saliendo. Ya estaba buena la pega. En realidad eso es lo que no entiendo. Si ya estaba todo bien. Ya estábamos arreglados. No sé por qué me empezó a retar así.

sabe, pues. Trago lo pone ciego a uno. ¿Qué le costaba esperar un poco? No, si no me acuerdo bien, parece que algo se cayó. Ahí empezó todo.

0: quería harto, eso sí. Yo la quería harto.
1: La verdad no.

0: 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Esta es la hora en Universo.
1: 6 de la mañana.
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1: ¿Cómo están? Muy buenos días. Bienvenidos, bienvenidas. Comenzamos la jornada. Un nuevo día aquí en la 93.7, miércoles 29 de julio. Estamos en mitad de semana, 6:32. Les contamos la temperatura del momento en la región metropolitana, 10 grados 3 décimas a esta hora. Cielos cubiertos, está nublado en Santiago y la máxima para hoy será de 16 grados. Completamente nublado el día de hoy, miércoles, todo el día con nubes en los cielos. Metro de Santiago, miramos de inmediato porque reporta que la red se encuentra operativa y en la línea 5 la estación Santa Isabel permanece cerrada y sin detención de los trenes. Información actualizada en este despertar, hace 33 minutos publicado por Metro de Santiago en su cuenta de X, así es que es justamente para que sepan quienes usan el red subterráneo que sigue entonces sin detenciones en la línea 5 la estación Santa Isabel debido, recordemos, a este incendio que ocurrió el día lunes en la tarde. Así es que atentos también para quienes se mueven en metro. Nosotros los vamos a acompañar por media hora con música y noticias. 6:33, Scissor Sisters llega a Universo, I Don't Feel Like Dancing.

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1: 6:37, los acompañamos con Punto de Partida. Miramos de inmediato las condiciones meteorológicas y cómo estará el resto de semana. A esta hora 10 grados, 3 décimas en Santiago, se espera una máxima de 16 para esta jornada con cielos nublados. Mañana jueves, 7 de mínima, 19 de máxima, con nubosidad parcial, luego despejado también durante la jornada. Comienza con nubosidad parcial. El viernes, 9 de mínima, 13 de máxima, nublado y viento en la mañana, y por la tarde, cubierto y lluvia con viento entre 25 y 40 kilómetros por hora. Se extiende esta lluvia durante la noche y madrugada del sábado. 8 de mínima, 14 de máxima para ese día, y el resto de la jornada nublado. Solo serían chubascos por la mañana, o sea, más bien en la madrugada. El domingo vuelve la lluvia, comienza la jornada en la madrugada con cielos cubiertos y luego lluvia. Ya durante todo el día aparece cubierto y lluvia y chubascos en la tarde. Lluvia ya es más intensa, chubascos son un poco más débiles. Así que un domingo con lluvia y una mínima de 9, una máxima de 13 grados. Lunes y martes no se ve proyección de lluvias, pero tendremos temperaturas mínimas ligeramente frías, entre 4 y 8 grados, y templado el resto del día entre 12 y 16. El martes podría subir un poco más, incluso llegar a los 20 grados. Así que la lluvia no nos deja de momento acá en la región metropolitana. En esta jornada no hay lluvia tampoco para el resto del territorio nacional. Justamente no llueve en ningún sector, en las islas aparecen lluvias en este día miércoles. En las informaciones también revisamos lo que marca la pauta política, porque las declaraciones del senador y presidente del Partido Republicano, Arturo Esquella, dieron que hablar en la jornada de ayer porque planteó privatizar Codelco y el gobierno descartó avanzar en esa línea. Con la mega reforma a puertas de ser promulgada, el presidente de los republicanos indicó a La Tercera que es tiempo de evaluar en serio la decisión de impulsar la venta de empresas públicas que no producen como debieran o que, en manos del Estado, están impedidas de ser competitivas. La idea encontró adeptos en los libertarios, sin embargo, el viceministro Daniel Mas sostuvo que no estamos por privatizar. Por cierto, que dejaba varias declaraciones ayer en la tarde y reacciones las palabras del presidente de Republicanos, Arturo Esquella, también senador, justamente con esta idea de privatizar la estatal Codelco, conocida también como el sueldo de Chile, la empresa, la minera que fue estatizada justamente en el gobierno del presidente Salvador Allende, impulsado por Eduardo Frei y luego ya promulgada esa ley en el gobierno del presidente Allende. Así es que es una noticia que va a dar mucho que hablar, con varias reacciones, por cierto, pero desde el gobierno ya cierran la puerta a esta idea. Vamos a ver qué pasa más adelante. A las 7 en punto, más noticias con Octavia Rivas e Iván Núñez en Universo al Día. 20 faltan para las 7. The Rolling Stones llega a Universo. I Can Get No Satisfaction.

16 minutos faltan para las 7 de la mañana. Te acompañamos con Punto de Partida aquí en la 93.7 y en universo.cl. Miércoles 29 de julio, la temperatura del momento, 10 grados 3 décimas en Santiago. Tendremos una jornada con cielos cubiertos y una máxima de 16 grados en la capital. Recuerda que Metro está sin detenciones en la estación Santa Isabel. La red está operativa, pero sigue sin detenerse en la línea 5 en la estación Santa Isabel. Permanece cerrada y sin detención de los trenes. Metro de Santiago recomienda planificar tu viaje considerando esta condición. Una buena recomendación para quienes usan Metro de Santiago durante este despertar y todos los movimientos de tránsito en la mañana. También revisamos noticias porque el presidente Kast lidera la mesa técnica en la región de Atacama y alista un anuncio en materia de reconstrucción. Ayer participó en el cambio de mando en Perú, estuvo justamente en Lima, en la Asunción de Keiko Fujimori, y luego llegó hacia la región de Atacama. Va a tener una reunión, justamente una mesa técnica en esta jornada. Así que vamos a ver también, porque obviamente se siguen evaluando los daños y cómo está la conectividad, los caminos, si están restablecidos, el servicio del suministro eléctrico, de agua potable también. Sabemos que es una de las cosas que más afectó a la zona. Y ayer declararon emergencia agrícola justamente por los sistemas frontales que afectaron a la zona. Las comunas más afectadas de la región de Atacama tienen esta medida implementada, como Freirina, Huasco, Vallenar y toda la región de Coquimbo y la región de Valparaíso. Así es que medidas también para poder paliar las consecuencias que dejan las lluvias en el norte chico de nuestro país. A las 7 en punto, más noticias con Octavia Rivas y Iván Núñez en Universo al Día. 15 faltan para las 7. Santos Dumont llegan a Universo ayer.

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1: 6 de la mañana, 50 minutos, 10 faltan para las 7, miércoles 29 de julio, la temperatura 10 grados 4 décimas. 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En las noticias seguimos mirando informaciones nacionales, cómo se mueve la pauta también respecto de los balances de los temporales. Varias ciudades rompieron récord de lluvias y pasaron de déficit a superávit. Claro, han sido jornadas de lluvia bastante intensas por la cantidad de agua caída. La Dirección Meteorológica de Chile realizó un balance del temporal ocurrido en las últimas semanas y concluyó que el episodio figura entre los eventos de precipitación más relevantes ocurridos durante un mes de julio. En las últimas décadas, tanto por su extensión territorial como por la cantidad de récords históricos alcanzados. El director subrogante de la Dirección Meteorológica, Gastón Torres, realizó un balance oficial de los sistemas frontales que afectaron al país entre el 14 y el 21 de julio. Y mencionó que este análisis realizado por los equipos confirma que el episodio se ubica entre los eventos de precipitación más significativos registrados durante un mes de julio en las últimas décadas. Sabemos que acompañado de el Niño o el Super Niño, como dicen algunos expertos en climatología, este fenómeno que se encuentra en esta parte del hemisferio y que trae esta cantidad de agua, muchas más lluvias, incluso algunos expertos dicen que también se prolonga en el tiempo, que en periodo de primavera incluso igual podrían caer gotas de agua, podrían haber lluvias justamente por este fenómeno que también deja por el otro lado en Europa. Altas temperaturas, recordemos cómo está afectado España con los incendios forestales. Han tenido una emergencia también nunca antes vista en las últimas décadas, decían las autoridades españolas, con la cantidad de hectáreas consumidas por el fuego. Las personas que han debido evacuar, más de 100.000 personas evacuadas en Madrid, también en esta zona más boscosa, y justamente por el fuego. Y es lo que ya conocemos bien también acá en Chile, esta condición de cómo las chispas se expanden con el viento y comienzan a iniciar fuegos en las zonas aledañas. Así es que estamos atentos también al clima, porque da que hablar, siempre la lluvia, el calor, siempre da que hablar, siempre es tema, a todos nos interesa. A las 7 en punto, más noticias con Octavio Rivas e Iván Núñez. 8 faltan para las 7, Michael Jackson, Off the Wall.

momento de despedir este punto de partida de miércoles. La temperatura del momento en Santiago, de acuerdo a la dirección meteorológica, 10 grados 6 décimas, 16 se esperan para hoy como máxima, un día nublado. Con Juan González en los controles nos despedimos, pero los dejamos invitados a seguir escuchando la 93.7. Llega Universo al Día con Octavio Rivas e Iván Núñez. Que estén bien.

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1: ¿Estás pensando qué hacer para salir de la rutina en los próximos fines de semana? Entonces, imagina desconectar en un silencio tan profundo que puedes escuchar el latido de la Tierra. Hoy nuestro Destino Universo nos interna en el corazón del desierto de Atacama, el rincón más árido y magnético del planeta. Aquí el tiempo parece haberse detenido en una postal de Marte, donde la sal cruje bajo los pies y los volcanes custodian un horizonte que no conoce límites. Lo que realmente descoloca es la luz, esa capacidad de teñir la cordillera de sal con rojos encendidos y violetas imposibles apenas cae la tarde. Pero el verdadero secreto aparece al apagar las linternas. En Atacama el cielo no es una simple capa negra, sino una ventana nítida hacia el infinito, donde las estrellas se sienten tan cerca que casi se pueden tocar. Entre géiseres que rugen al amanecer y lagunas altiplánicas de un azul irreal, el desierto nos enseña que hasta la sequedad más absoluta, la vida encuentra formas de ser hermosa. Atacama es eso, un viaje místico, una pausa necesaria y el mejor lugar del mundo para volver a mirar hacia arriba.
0: 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Esta es la hora en Universo.
2: 6:59 a.m.
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3: ¿Qué tal? ¿Cómo están ustedes? Buenos días. Bienvenidas, bienvenidos. Son las 7 de la mañana en punto de este día miércoles. Estamos arrancando Universo al Día cuando en Santiago hay 10 grados. Está agradable la temperatura en la capital. Vamos a tener una máxima de 18 prevista para esta jornada. Y estamos a la espera de lo que diga este nuevo sistema frontal que debería empezar a sentirse durante el día viernes acá en la zona central de nuestro país, mientras se ha decretado emergencia agrícola en varias zonas afectadas por el sistema del cual hemos hablado tanto estos días. Mi querida Octavia, ¿cómo estás?
4: Muy bien, Iván, ¿cómo estás tú? Por cierto, esa emergencia agrícola que también costó, comparada con la zona de catástrofe, este tipo de decretos no han tenido la mirada única entre los gremios productivos o en el caso de los alcaldes, cuando era zona de catástrofe, y ahora el Ministerio del Gobierno. Pero finalmente ayer se decide decretar zona de catástrofe en términos, o en el fondo, de emergencia agrícola, como una manera también de enfrentar la devastación en muchas cultivos, se habla del aumento de precios en las hortalizas, temas que, por cierto, vamos a esperar cómo va evolucionando aquello. Día miércoles importante para saber qué pasa con las bencinas. Y a propósito de las precipitaciones, explicaban ayer desde el gobierno, una buena noticia, hay un superávit completo en términos de lo que tiene que ver con la acumulación de agua. Y llueve en el del sur de Atacama y en Coquimbo también este viernes, como tú decías, pero con mucha menor intensidad. Sin embargo, van a haber precipitaciones a partir del mediodía, ya empezando la tarde. Doña Angélica, ¿cómo estás?
5: ¿Qué tal? ¿Cómo están? Aquí revisando desde temprano las informaciones y recordándoles también a todos quienes se mueven en metro que sigue sin detención la estación Santa Isabel en la línea 5. Producto de este vagón que se incendió el día lunes, no está operando entonces esa estación, pero la red en su totalidad sí está operativa con este punto justamente ahí en Santa Isabel para quienes se trasladan en metro de Santiago. Como recomendación, tomar un poquito más de tiempo.
3: Ya.
5: Salir un poquito antes.
4: Ya sé, así la Angélica con la mano un poquito
5: un
4: antes.
5: Un poquito.
4: No, pero juégatela con un poquito.
5: Yo me la jugaría con... Es que depende 15, de la hora, pero 10, una media 20, hora. Si sales en la hora punta, yo apostaría por mínimo una media hora. 15 si van horarios no tan de alto tráfico, claro.
4: Excelente.
5: Sí.
4: Ya, vamos a revisar también lo que tiene que ver con...

0: y que inmediatamente prendió la mecha. Entonces, del debate.
1: Meses atrás, el exministro Gordon también habló de ese tema, pero decía que incluso en el gobierno de Piñera, alguna vez él planteó la idea y Piñera le dijo, o sea, ni se le ocurre, no hay agua para eso. Ahora, se sabe naturalmente que había una visión crítica a lo que ha sido la gestión de Codelco. De hecho, si tú miras en términos generales, la inversión minera en nuestro país en los últimos 5 años ha decrecido, lo cual explica buena parte del pobre desempeño económico, y siempre se ha sabido que hay un sector de nuestro país, no sé qué tan representativo, hasta dónde llega, por ejemplo, en representación parlamentaria, esa iniciativa, que ha tenido una disposición de abrir Codelco a capitales privados, de que entren capitales privados en una conformación mixta de la empresa para mejorar temas de gobernanza, de inversiones y, por supuesto, también de la rentabilidad de la misma.
0: Claro, en todo caso, el ministro de Minería, el ministro de Economía y Minería, biministro Daniel Mas, tomó distancia de esto y descartó que por el momento sea una propuesta. Entonces decíamos, ¿y por qué hace esto? Es que ella. Le vamos a contar, lo vamos a analizar después de los titulares, Ángel.
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0: 7 de la mañana, 5 minutos tras el viaje a Perú, el presidente José Antonio Kast aterrizó en Copiapó y encabezó la mesa técnica por emergencia tras las lluvias en Atacama. Para este miércoles se espera que el mandatario se traslade a Coquimbo con el fin de evaluar el estado de las operaciones de ayuda tras las intensas precipitaciones que afectaron la semana pasada a ambas regiones. En la política, Arturo Esquella planteó privatizar Codelco y el gobierno descartó avanzar en esa línea. Con la mega reforma a puertas de ser promulgada, el presidente republicano señaló que es tiempo de evaluar en serio la decisión de impulsar la venta de empresas públicas que no producen como debieran o que en manos del Estado están impedidas de ser competitivas. El último balance entregado por Senapred por el sistema frontal da cuenta de 156 damnificados y más de 600 personas aisladas. El organismo además informó que se registran dos viviendas destruidas, ambas en la región de Ñuble. Decretan emergencia agrícola en las regiones de Atacama, Coquimbo y Valparaíso tras el sistema frontal. En la región de Atacama, la medida regirá en los sectores de Tierra Amarilla, Copiapó, Alto del Carmen, Vallenar, Freirina y Huasco, mientras que para las regiones de Coquimbo y Valparaíso será para toda la región. Colegio aplica aula segura a la estudiante de 13 años que apuñaló a otra de 7 y el sostenedor evalúa denunciar a sus padres. La estudiante de octavo básico, que hirió en 9 oportunidades a otra de segundo básico, fue suspendida provisoriamente mientras dura el proceso abreviado de investigación. En paralelo, el SLEP Gabriela Mistral, responsable del colegio Islas de Chile, estudia presentar una denuncia en contra de los progenitores de la agresora por vulneración de derechos infantiles. El precio del petróleo sube más de 4% tras los nuevos ataques cruzados entre Estados Unidos e Irán. El barril del West Texas, referencia del mercado estadounidense, avanzó un 4,1% hasta los $82.52, mientras que el Brent, referencia internacional, subió un 4,19% y llegó a los $87.61. Las autoridades de Japón cifraron en al menos 13 los muertos por el terremoto de magnitud 7.1 registrado en el sur del archipiélago. Del mismo modo, se reportaron más de 200 heridos. Y mañana jueves será la formalización de Michael Clark por el caso Sartor. El expresidente de Azul Azul y otros 10 ex ejecutivos serán formalizados en el cuarto juzgado de garantía de Santiago. 7:07 en Universo.
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pasado 6 años de lo que algunos medios y aparentemente mucha gente en Chile estima fue una pésima presentación de Maroon 5 en el Festival de Viña del Mar. Sé que no es popular decirlo. Yo estuve ahí, no me parece que haya sido desastrosa la presentación. Espero no me manden recetas al respecto. Y claro, lo que allí pasó fue una falta de comunicación, porque efectivamente Maroon 5 no sabía que donde ellos venían era un festival, es decir, que eran parte de una cadena de artistas, de una producción, de un programa que además era televisado,

0: cuestión que tampoco sabían. Y usted sabe lo que ha pasado de ahí en más. Pues el público de la Quinta Vergara se sintió ofendido, se sintió menoscabado, Octavia, auditoras, auditores, y de ahí, cada vez que Maroon 5 dice hola en redes sociales, recibe cazuelas en formato receta, sopa y pilla, charquicán, humita, y no entiende nada de lo que está pasando.
1: Debería haber un ranking, cuáles son las recetas chilenas más comentadas en redes sociales a propósito de estas funas y estas cancelaciones que ya es costumbre de parte de los usuarios de redes sociales. Bueno, resulta que hace 6 años de la desastrosa presentación en este festival de Viña, el tecladista de la banda, Jim Morton, habló por primera vez de la polémica que calificó, como tú bien dices, como una confusión. ¿Qué es lo que dijo? Recuerdo ese show, se veía hermoso. No obstante, no recuerdo en realidad, no estuvimos involucrados en las cosas internas que ocurrieron, a propósito de los problemas de sonido. Sí, sí. Solo tocamos, ni siquiera supe hasta que lo vi. Pasó muy rápido, lo que sea que pasó. Pero no sé si nosotros como banda nunca habíamos pasado por algo así. Recordemos que Ciudad de Mierda e Imbéciles es lo que se alcanza a escuchar cuando va saliendo de la Quinta Vergara Adam Levine, y de esa manera, bueno... que o la escoba, pues. En todo caso, el tecladista Maroon 5 aseguró que ellos como banda siempre le tienen cariño a Chile y están agradecidos. Odio que haya
0: han
1: habido alguna
0: cocinar,
1: confusión
0: pues, sí, igual
1: y esas cosas, y por eso estoy trayendo, dice, el mismo cariño, vengo con el corazón, dice, lamenta haber justamente tenido que vivir esta situación. Le preguntaron sobre la posibilidad de volver a presentarse con Maroon 5 en nuestro país. No puedo esperar a que Maroon 5 pueda volver y poder mostrar cuánto amamos y apreciamos a nuestros fans allí. Escuchen, señores de la sopa.
0: Es momento de rehabilitar.
1: Guarden las cazuelas. Sí. Guarden. Aquí
0: mandémosle
1: se acabó.
0: Flores.
1: Aunque volver no depende de mí, pero esto sí espero que ocurra. Está interesante.
0: Oye,
1: ¿no?
0: Pero
1: anda en Chile con un show en solitario. Yeah. Y por eso habló Morton acá en nuestro país,
0: pero yo tengo la impresión.
1: Como distancia de todo.
0: Es que yo tengo la impresión de que el mecanismo chileno este de redes sociales de pasa algo con un famoso y te mando uh-huh. recetas, creo que debutó con Maroon 5. Me parece que es como... Angélica...
1: ¿Qué se le habrá ocurrido?
0: No tengo idea.
1: ¿Será el uno? ¿Quién es la receta de humita uno allá afuera?
0: No lo sé. Pero cada vez que algún famoso... No sé, algo contra Alexis Sánchez... Sí. Humitas, cazuelas, charquicas...
1: Y te falta uno.
0: ¿Cuál?
1: Se metieron con el país equivocado.
0: Señora
1: Ducola, la habrán dejado una que otra receta, me imagino, ¿no?
0: ¿A quién?
1: La señora Natalia Ducó, a la ministra del Deporte, a propósito del tema con la... con el fandom de BTS.
0: No vi, fíjate. Sí. No vi.
1: ¿Qué
0: si
1: tipo
0: hay
1: de receta la habrán dejado?
0: Comida coreana, será como
1: su ramen.
0: Ya.
1: Pollo frito.
0: Vamos a revisar el informe del tiempo. Con Maroon 5 de fondo que se quieren rehabilitar y que dicen, ya está bien.
1: Sí.
0: Suéltenos un rato. Estamos en la 92.7 en Iquique, donde arrancamos revisando el informe del tiempo. Iquique está con cielos cubiertos durante la mañana, parciales durante la tarde. Hay a esta hora 19 grados, 18 en realidad, y la máxima será 20.
1: Dejamos hasta la ciudad de La Serena y Coquimbo, que a esta hora amanecen con 13 grados, cielos parcialmente despejados, toda la jornada así, uh-huh. una máxima de 19. Las precipitaciones llegan el viernes por la tarde.
0: Valparaíso, Viña del Mar, está con nubes durante toda esta jornada. Mañana va a haber un día soleado en la mañana y hasta el mediodía en Valparaíso. Luego vuelve a cubrirse. ¿Qué se espera para esta jornada en la región de Valparaíso? Una máxima de 16 grados. La temperatura en el momento es de 12.
1: Nos vamos hasta Concepción, que espera una máxima de 13 grados. 8 grados a esta hora, cielos parcialmente despejados, disfruten este día, ayer también sin precipitaciones, porque ya a partir de la noche vuelve la lluvia, Dios.
0: ¿Sabes qué? Ahora que me acuerdo, es que había, no recuerdo si era esta canción, esta es ¿sí? Like Jagger, ¿no? Sí, ya. Venían de una gira donde se habían presentado recién en Brasil, no recuerdo si en Sao Paulo o en Río, para qué mentir, no me voy a carrilear esta hora de la mañana. Más tarde sí, esta hora.
1: Ya.
0: Y la comparativa que hacía, que era bien odiosa, porque aparecía Adam Levine bailando y cantando con unas ganas este tema, porque la gracia de este tema, entre otras cosas, es que te van a bailar como Mick Jagger, o sea que solo él sabe hacerlo. Y el video de lo que había sido su presentación un día antes en Río versus lo que hizo en Villa era así como, ya, pero por favor, esto lo compré en Temu, lo vi en Amazon y me llegó por Temu. Era como muy distinto. Y ahí es como una...
1: Antes de Ali, después de Ali.
0: Una cosa así. Ya. Antes los filtros del cajón, ajá, del Maipo, después cuando me encuentro. Una cosa así. Ya, va el día 99. Oh. Ya, usted, ese chiste tiene como...
1: No te sumes a...
0: Tiene como 5 días en redes sociales, debe ser el 1.200.000.
1: Pero fíjate que ese me dio pena.
0: Oh, sí. Ya. Es que eres buena persona.
1: No.
0: Sí,
1: con ella.
0: No, no se puede. Ya, vamos al día, 99.9. Un grado a esta hora, parcial la mañana y la tarde, lluvias a partir de la noche. Solamente estoy viendo los 3 días que vienen. Hoy con mucha lluvia en la noche, jueves también, viernes también, la máxima de esta jornada 13 grados. Esto en Valdivia 99.9, en Osorno. Nos movemos al sur y nos movemos en el dial. Estamos en el 102.1. Más o menos lo mismo, menos 2 grados, está más helado. Pero fíjate que van a empezar a llover también durante la jornada de la noche y se van a tener durante 2 días las precipitaciones.
1: Viene subiendo en realidad este sistema frontal. Santiago espera una máxima este día miércoles de 16 grados, cielos cubiertos, bien nublado, bien cerrado los cielos durante toda la jornada. A esta hora la ciudad marca una temperatura de 10.9 grados, bastante alta, bastante agradable. Mañana sale el sol, meteorología me muestra el sol radiante sobre Santiago, se nubla el día viernes por la mañana y comienzan las precipitaciones. Por eso es una ventanita, mañana que tendremos temperatura hasta los 19, hoy 16 de máxima.

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2: Vamos al sur, por supuesto, Iván, en relación a lo que tú planteabas respecto a este sistema frontal, que obviamente va a empezar a escalar, si usted quiere, de alguna manera, y va a afectar de nuevo a toda la zona que ha visto, obviamente, y hoy día nos estamos entrando de nuevo en la zona centro-sur de nuestro país, lo que dice relación con el desborde de ríos, que son las últimas alertas de SENAPRED.
3: Bueno, ya miramos la región precisamente de los ríos. Le habíamos comentado, ¿se acuerda de lo que pasaba en Licantén? Que tiene muy fresco lo ocurrió el 2023 con dos inundaciones muy grandes de la salida del río de Mataquito. Ahora la atención está puesta dentro de la región de los ríos, porque durante la noche de ayer, anoche martes, el SENAPRED ordenó evacuar la población Foltzig, otra población que se llama Osvaldo Real y Rapeco en el Molino. Esto es la comuna de La Unión a propósito del desborde del río Yoyehue. Esta información la entrega el ministro Alvarado, que da cuenta precisamente de la afectación a las personas. Dijo, hay cerca de 300 personas que tendrían que haber salido, los albergues están habilitados, están disponibles, están todos los elementos necesarios para acoger a estas familias.
2: Y también una decisión del gobierno, en este caso es lo que tiene que ver con cómo quedaron los suelos agrícolas, cómo esto afectaría a la agricultura y, por cierto, también los precios de los alimentos, de la canasta básica. El gobierno decretó emergencia agrícola en tres regiones luego del devastador temporal. La medida faculta la reasignación de presupuestaria para auxiliar a los productores más perjudicados por el evento meteorológico, lo explicó el ministro Jaime Campos, declarada persona no grata, ¿te acuerdas? En Montepatria, entre otras cosas, por justamente haber señalado que la afectación no era tal. El anuncio oficial se concretó luego de varios cuestionamientos hacia el secretario de Estado de parte de alcaldes del Norte Chico y en la región de Coquimbo, el sector continental de Valparaíso y las comunas de Tierra Amarilla, Copiapó, Alto del Carmen, Vallenar, Freirina y Huasco, en la región de Atacama. La región de Coquimbo completa, sector continental de Valparaíso, más Tierra Amarilla, Copiapó, Alto del Carmen, Vallenar, Freirina y Huasco en Atacama. Esas tres regiones afectadas o beneficiadas en el fondo gracias a esta emergencia agrícola.
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3: Bueno, pero no es lo único de lo cual hay que tener ocupación y preocupación, porque se ha emitido, y es primera vez que se hace, una alerta sanitaria por antivirus, y abarca prácticamente, no sé, el 80% del territorio nacional, desde Atacama a Magallanes. Es primera vez que se toma esta medida. Va a estar vigente hasta el 31 de julio, es decir, hasta fin de mes. Y el decreto también contempla otras enfermedades transmitidas por mosquitos y animales como la influenza aviar. Pero hay una alerta sanitaria y no se había dado anteriormente.
2: Y de ese nivel de amplitud, por supuesto. Lo explicaban desde el Ministerio de Salud, imagínese usted, desde Atacama hasta Magallanes, que ha subido en 39% la letalidad. Es el doble del periodo anterior, donde hay 46 contagios y de esas 46 personas, 18 muertos. La letalidad tiene que ver con la cantidad de personas que se contagian y que terminan perdiendo la vida. Es decir, es una enfermedad mortal en este minuto en nuestro país, y de ahí que las autoridades sanitarias contemplen esta alerta y las implicancias que tiene para estar monitoreando, para que los servicios de emergencia tengan esto de tipo de diagnóstico en primera línea. Por supuesto, son enfermedades que se transmiten, usted ya lo sabe, desde el ratón de cola larga. No es un virus exclusivamente del verano, porque uno siempre lo asocia a la época estival. Pues el ratón colilargo está presente todo el año. Por eso llamamos a extremar las precauciones, no tocar roedores, ventilar las casas antes de entrar si han estado cerradas mucho tiempo, limpiar con agua y cloro los espacios sin uso y mantener siempre la basura tapada y los alimentos resguardados. Acá las recomendaciones a propósito de esta alerta es muy relevante, es fundamental estar atento a los síntomas, que pueden confundirse con una gripe, fiebre, dolor muscular intenso, dificultad respiratoria. Si alguien los presenta y ha estado en zonas rurales o semirurales donde hubo presencia de ratón, debe acudir de inmediato a un centro de salud, explicaban desde el Ministerio, justamente para estar informando a la ciudadanía de lo que hacemos nosotros respecto a esta alerta sanitaria por contagios de virus Santa.
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3: Bueno, una más de temas sanitarios relevantes. Hay un caso en lo particular de fiebre hemorrágica en Talcahuano. Es un marino mercante de nacionalidad vietnamita que ingresó al hospital de la Católica de Las Higueras. Y a propósito de ello, por supuesto, se han tomado algunos resguardos para la población. La Seremi de Salud del Biobío informó durante la jornada de ayer que este caso motivó la activación de lo que se llama Reglamento Sanitario Internacional de la OMS para estos casos, que busca prevenir la propagación de enfermedades infecciosas, básicamente el traslado al paciente, la aislación del mismo y tratar de hacer la trazabilidad de las personas con las cuales haya tenido contacto, además en su condición de marino mercante, que puede ser un grupo un poco más extenso.
2: 7:21 a.m.
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2: Vamos a revisar noticias ahora en el ámbito judicial respecto de la formalización del ex Seremi de Salud de Magallanes, que ayer fue trasladado hasta el juzgado de garantía. El Ministerio Público presentó las pruebas y la defensa los descargos. Y en este contexto le fue bien a la defensa, pues para el juzgado de garantía no se logró acreditar, por ejemplo, el delito de violación y finalmente solamente quedó con medidas cautelares livianas, que son arraigo nacional y prohibición de acercarse a la víctima. Luego, además, que también durante la audiencia desde el juzgado se señalara que las pruebas aportadas por el Ministerio Público iban respecto de la denuncia de violación de un escort, eso quedó acreditado en el relato del Ministerio Público respecto a la relación de él con otra persona, pero que no habían pruebas contundentes para acreditar ese delito en específico.
3: Y el de violencia es cruzada a las acusaciones, uh-huh, porque el escort que viajó de Santiago a prestar los servicios sexuales lo denuncia a él, y ese es el inicio del caso, la denuncia que él hace. Ahí llega el operativo policial y a su vez el ex Seremi, porque fue desvinculado, recuerden ustedes, es el número 28 uh-huh, de los desvinculados, lo denuncia a él de agresión. Ahora, en relación a esto, desde la familia del ex Seremi, el hermano uh-huh, ha apuntado a un caso que puede ser, digamos, atendible, ¿no? Me parece, le habla de discriminación. ¿En qué sentido? Que por tratarse de una autoridad o una ex autoridad en este caso, bueno, se ha puesto toda la atención. Dice, en base a lo que a que él tenía un cargo público, es parte de lo que ha dicho el hermano, uh-huh, generalmente uno habla de no discriminación, y yo creo aquí hay la discriminación fue hacia mi hermano, porque todos los dardos se cargaron hacia él sin siquiera darle un tiempo para que él pudiese probar su inocencia o creerle su versión.
2: Sí, el aludido, el formalizado en este caso, el ex Seremi, habló ayer con Canal 13 también y cuestionó los juicios que hubo y que se realizaron antes uh-huh, que concluya la investigación, para la cual dieron 4 meses. Dijo que siento que hay un prejuicio, se ha mal hablado en términos de cuando uno ejerce un cargo público, es delicado cuando se hace este tipo de cuestionamientos, si es que uno sabe cuáles son los reales hechos, cuando uno sabe la verdad, aludiendo a su relación con un escort o eventualmente que sea una relación homosexual. Probablemente él cree que eso es parte de algún tipo de castigo público que se ha hecho respecto de su persona. En el caso del relato puro de los hechos, ayer la fiscal a cargo de la formalización dijo que había un pago de dinero que estaba pendiente, según señala la supuesta víctima, y la víctima agrega además que se encontraba enferma, que estaba con un dolor estomacal y que el imputado no quiso trasladarlo con un médico. Cambió completamente la versión inicial de los hechos en función de lo que pudo acreditar el Ministerio Público y obviamente lo que acogió o no el juzgado de garantía.
3: Lo dejo como pregunta, como interrogante, porque efectivamente yo ignoro cuál ha sido la evaluación del desempeño del Seremi, del ex Seremi de Salud. No sé si hay una buena evaluación de su desempeño en función de aquello. No lo sé, la verdad, no he tenido, no sé si tú lo has visto algo, Octavia, es solo por este tema.
2: Como lo hizo durante estos 3-4 meses de gestión.
3: Yo no lo sé, entonces no quiero hacer juicios a propósito de aquello, pero si él se desacredita la agresión, la violación y la violencia, y uno mira lo que dice el hermano, que aquí hay una
2: lo que dice la propia imputado.
3: Claro, que además cambia la versión y qué sé yo, ¿no hay aquí una de alguna manera un juicio público a propósito de una de una conducta que es privada, entre comillas, dos personas adultas que llegan a una...
2: Es que lo que pasa es que lo que recoge Carabineros y el Ministerio Público es lo que señala la supuesta víctima, no lo que dice en las redes sociales.
3: Por eso te digo, pero si después cambia la versión y la justicia uh-huh, le da la razón al ex Seremi.
2: ¿Funcionó la justicia o no?
3: Por eso digo
2: no
3: yo,
2: hay prejuicio, hay un análisis objetivo de los datos.
3: Estoy pensando en el que dejó de ser Seremi.
2: Uh-huh.
3: Y para el ejercicio del cargo, no sé si esto, que puede ser, tú puedes tener una mirada al respecto, pero si para el ejercicio del cargo esto no es relevante.
2: Lo que pasa es que ahí depende del criterio. ¿Te acuerdas del criterio que da o no?
3: Por eso lo pregunto como...
2: Sí,
3: como...
2: yo no creo que haya operado, estaba detenido durante el fin de semana, imputado por violación y pasó a formalización. Entonces, el tema es que ahora hay que preguntarse.
3: ¿Qué pasa
2: el punto
3: después de...?
2: Claro, ¿qué hacemos con las personas que son? Uno, detenía. ¿Cuándo los echamos de...? ¿En la detención? ¿En la formalización? ¿En la acusación o en la condena? Ese es el gran tema acá.
3: Exacto.
2: Porque puede quedar absuelto de todo en 4 meses más. Y acreditarse su versión, que él dice que él no le suministró ningún tipo de medicamento, la víctima decía que lo drogaron y que lo violaron. Él dice, yo tengo muchas patologías mentales y tengo los remedios. Él se los tomó por sí mismo. Y yo no tengo la culpa de que él estuviese, que haya ingerido ese tipo de medicamentos.
3: Pero eso digo, claro,
2: ahora,
3: si no, no hay una violación del cargo.
2: Hay que investigar. Puede ser que al final con la investigación se acredite
3: la
2: en uno u otro
3: o la
2: sentido.
3: Culpabilidad, por eso digo, si se acreditara la inocencia.
2: Habría que cambiar el estándar, pero cada gobierno es libre de establecer
3: por su eso, propio criterio. Por eso es que una discusión interesante, que no es tan distinta, con otros matices y otro cariz, por supuesto, que la del exsubsecretario de Hacienda. ¿Qué pasa si él se hace una muestra distinta o lo que sea, y se demuestra en definitiva que él no consume droga, ni consumió ni consume droga?
2: Claro, es el mismo tema. ¿Cuándo establezco el corte? Porque las personas formalizadas pueden ser absueltas después. Exactamente. Claro. Eso ocurre. Yo te puedo acusar a ti, Iván, de que me robaste acá durante el programa la billetera. Iba a
3: ha ocurrido otras veces,
2: pero
3: no
2: y te llevan preso. Y yo digo, es que me faltan 20 lucas. Y el último que entró al estudio, vea el streaming, fue Iván Núñez. O sea, a preso Iván Núñez.
3: Y resulta que era Juan, que está
2: en los controles. Porque a mí se me quedaron en la casa. ¿Te das cuenta? Entonces
3: sí, no, pero eso te digo, claro. Es que, está bien, sí, al margen que el ejemplo
2: Juan,
3: que
2: perdón.
3: Juan no lo ha hecho, yo sé.
2: Pero es una
3: buena discusión.
2: El criterio te da toda era la formalización.
3: Por eso te digo, claro.
2: Y hay quienes señalan que es injusto. Lo que pasa es que también hay otro gran debate en el Ministerio Público desde la reforma procesal penal, que es tanta la tensión que generó este nuevo sistema de formalizaciones que el estándar probatorio es casi de juicio, dicen algunos.
3: Sí, cuando llegas al juicio y estás en la condición de imputado, para el 99% de la población, eso significa culpable.
2: Claro, pero hoy día te formalizan con un estándar probatorio altísimo, que es lo que se espera para que esto no termine después en causa, pero también la atención pública es un debate, y yo creo que esto va a obligar que el gobierno efectivamente tenga que definir una línea en función de cuándo se separa del cargo a un funcionario acusado de algún tipo de delito.
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3: Lo que habíamos comentado más temprano y que tiene que ver con esta arremetida que se hace desde Republicanos, concretamente del senador Esquella, que propone, y no es la primera vez que se hace, privatizar Codelco, a propósito del estado de Codelco, a propósito de la baja en la productividad y, por supuesto, de una mirada que hay sobre esto. Lo interesante es que aquí hay una mirada que es de Republicanos, que hace esta propuesta, pero que el gobierno ha descartado.
2: Exactamente. A ver, ¿cómo parte esto?
3: Sí.
2: De repente, en horas de la tarde, Arturo Esquella aparece de portada del diario La Tercera, por supuesto, haciendo un planteamiento respecto a la privatización de Codelco. Un tema que, cuando vino el cambio de mando en Codelco, llegó Bernardo Fonten, salió Máximo Pacheco, muchos empezaron a decir, y las críticas durísimas del ministro Quirós, por supuesto, ¿te acuerdas? En la Junta Accionista, cuando ocurren estos cambios, de que aquí el gobierno estaba de alguna manera preparando el terreno para evaluar, para proponer algún cambio en la propiedad. En el fondo, lo que tiene que ver con privatizar no es que sea completa e íntegramente en manos privadas, es incorporar un porcentaje para que haya uno o dos directores, por ejemplo, que sean privados. Lo hablábamos en su minuto con la presidenta de la CPC, Susana Jiménez. Pero el gobierno salió a tomar distancia inmediata, tema que para algunos dicen esto fue simplemente se le chispoteó a Arturo Esquella, o es un termómetro que en política muchas veces tiran globos sonda a ver cómo reacciona y después retroceden. Eso pasa muchísimo. Yo no estoy diciendo que lo de Esquella haya sido aquello, porque inmediatamente tomaron distancia no solo del gobierno, sino que de Chile Vamos, y ni hablar que esto sería muy difícil que tuviese los votos, obviamente, también en el Congreso. Solo de mirar las reacciones.
3: Es que ahora que tú haces ese relato, tengo dos antecedentes que aportar, además que con personas que han estado en esta discusión. Lawrence Colborne, ex ministro del presidente Piñera, en una entrevista en el canal 24 horas, hablamos largo de esto, de hecho está el video en
2: la red social. ¿Ya la han consultado por esta gestión?
3: Sí, yo me tocó hacer esa entrevista, le pregunté y él dice que él está disponible, o sea, que él cree que es momento de incorporar capital
2: privado. Pero no es que a él lo hayan consultado del gobierno.
3: No, es que por eso te contaré. Él dice hoy día, 2026, esta entrevista fue hace dos meses o algo así, quizá un poco más. Está en el Instagram si usted lo cree. Y él dice que hay que incorporar capitales privados. No privatizar, incorporar capitales privados, que no es una propuesta que le ha hecho a nadie, sino que es una opinión que él da como exministro, como conocedor.
2: Solo por él.
3: Por él. Y que él se lo planteó en su minuto al presidente Piñera, en una conversación, dice, de café en La Moneda, no una cuestión formal.
2: Piñera, no acá.
3: No, no, por eso digo, es que después voy a casa. Y Piñera le dijo en ese minuto, no hay agua en esa piscina. No, descartado. Uh-huh. El presidente Kast, me acuerdo porque tocó entrevistarlo el día antes de la cuenta pública, ahora, en junio, hacia el término de esa entrevista, le pregunté exactamente por esta cuestión, por el tema de Codelco. Y él bueno, lo dice fuera de cámara primero, digo lo que dice fuera de cámara porque era un off, porque hay más gente, y él dice, yo esto lo puse en la campaña anterior y me hicieron bullying, dijo. Ahora, en el on, en la entrevista, porque no me dice esto, te lo digo de manera reservada, lo comentó delante de más gente, así que por eso me tomo la libertad de decirlo. Y en el on, él dice que están mirando lo de Codelco, pero que no hay una propuesta del gobierno. Tomó distancia de eso.
2: Mira, entonces para ti la teoría de globo sonda, porque en el fondo hay algo que tiene que ver con que...
3: No, yo no digo la teoría. Yo le pregunté a Kast sobre este tema y él dice, no es una propuesta del gobierno. No es algo que tengamos pensado hacer.
2: Bueno, ayer, lo mismo dijo ayer el ministro inmediatamente de Minería y Economía, Daniel Mas, dijo que esto no está en los planes del gobierno. Si es por sumar voces a favor en el mundo privado, por supuesto que la hay. ¿Te acuerdas cuando hablábamos con Susana Jiménez y ella nos dijo que a título personal, sacándose el sombrero de la CPC, pero dijo como economista, dice que en el fondo esto es muy importante? Tengo acá la declaración. Es bueno que haya participación privada, nos dijo Susana Jiménez en esa oportunidad, sobre todo por la mirada que esto le permite al mercado respecto al funcionamiento de la gestión y la eficiencia de las empresas públicas. Obviamente cuando entra un privado, dicen, obviamente puede generar un empuje sobre la gestión, sobre la operación, sobre la cantidad de cobre de ley que se está produciendo en términos de los recursos. Acá hay una crítica de cómo ha bajado la producción de Codelco. Está la auditoría respecto de cómo se inflaron los gastos. Entonces, es un tema que en el mundo político y en la oposición, la colección de cuñas para rechazarlo era gigantesca. Apareció el exministro Álvaro Elizalde, exministro de Interior, exsenador, una figura muy importante dentro del el Senado, si usted quiere, en su minuto, hoy ya está fuera de la política, y él fue uno de los más duros críticos ayer, también el senador Juan Luis Castro. Desde Renovación Nacional tomaron distancia, también desde el Frente Amplio, del Partido Comunista, esto es lo que siempre quisieron. Álvaro Elizalde dijo, privatizar Codelco no es modernizar Chile, es renunciar al control de uno de los activos estratégicos fundamentales para el desarrollo nacional, resumiendo en él quizás todas las voces de la oposición en contra de este proyecto.
3: Yo creo que alguna de las encuestadoras lo va a tomar, ¿eh? como yo tengo la impresión de que esta es una medida que puede ser altamente impopular, y no estoy pensando anclado solamente en quienes votan o se sienten identificados con gente izquierda, que ahí evidentemente no hay agua en esa piscina. Tengo la impresión de que la chilenización en el gobierno de Frei y la nacionalización en el gobierno de Allende,
2: sacar el concepto del sueldo de Chile,
3: sacar eso, que creo que es algo que trasciende y es bien transversal. Yo no creo que aquí los clivajes sean derecha izquierda. Yo creo que aquí, me imagino que alguna encuestadora lo va a tomar y lo va a medir. No tengo la impresión de que eso sea una medida popular.
2: Para cerrar la frase exacta del ministro Mas, que el lunes había comentado respecto de este punto, antes que ella hablara, que es una discusión que viene hace tiempo. En nuestra opinión, tenemos la posibilidad de vender algunos bienes que son prescindibles, que no estamos por privatizar, si estamos en la asociación con distintos actores que nos traigan recursos, que nos traigan ideas. Pero obviamente ayer fue más claro y descartó que eso esté en este minuto como un plan del Ejecutivo.
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0: Dios.
1: Igual que la canción, igual que el tour, Dopamina es la canción, Dopamina Tour es el tour con el cual Cancamusa anuncia gira europea, pasando en distintos festivales y escenarios de España, Inglaterra y Francia.
0: Estuvo de gira en Chile y en México, aplaudida, radiar, por supuesto, la calidad del espectáculo. Esta baterista y compositora nacional confirmó ahora las fechas de esta nueva etapa internacional, España, Inglaterra y Francia. Le deseo toda la suerte del mundo con el calor. A partir de noviembre, noviembre 13, ella estará en Castellón, en Barcelona, Madrid, Toledo y Puerto.
1: Igual todo eso está muy bien. Estar ella está todo muy bien.
0: Y además que en noviembre ya va a bajar la intensidad, por supuesto, de las temperaturas que están.
1: Si usted no puede ir a Castellón, a Barcelona, a Madrid, a Toledo.
0: ¿A dónde puedo ir,
1: Iván? Al Ruidosa Fest en Santiago, el día 10 de octubre, donde también va a estar. Así que...
0: Exacto, el show del 24 de noviembre va a ser en Londres.
1: Yeah.
0: Y un concierto de cierre, si es que usted anda también por ahí, por París. También puede pasar a ver a Cancamusa. Si no, como tú bien dices, la puede disfrutar acá en Ruidosa.
1: Ahora, el último año Cancamusa ha sido bien, bien interesante. Desde Viña, por supuesto.
0: Sí, solo cosechó. Y además que sobre el escenario es muy,
1: sí, es muy magnética. Mucho hablaban, evidentemente, como esta no es una comparación, nada de comparación odiosa, pero esto de recordarse lo que era Juan de Aparra en los Jaivas.
0: Sí.
1: Una mujer baterista, que una imagen que es muy potente, y ella además canta y compone también, por supuesto.
0: Pedazo de arte.
1: Y además los premios Pulsar, que le fue bastante bien. O sea, ha sido solo
0: ahí con Jepe, en el dúo con Jepe, efectivamente.
1: Solo
0: así
1: cosecha.
0: Que chapó, ya que va a andar Francia, chapó para Cancamusa.
1: Maravilloso. 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
5: 20 minutos faltan para las 8 de la mañana. Tras el viaje a Perú, el presidente José Antonio Kast aterrizó en Copiapó y encabezó la mesa técnica por emergencia tras las lluvias en Atacama. Para este miércoles se espera que el mandatario se traslade a Coquimbo con el fin de evaluar el estado de las operaciones de ayuda tras las intensas precipitaciones que afectaron la semana pasada a ambas regiones. En este mismo contexto decretan emergencia agrícola en las regiones de Atacama, Coquimbo y Valparaíso tras el sistema frontal. Para Atacama, la medida regirá en los sectores de Tierra Amarilla, Copiapó, Alto del Carmen, Vallenar, Freirina y Huasco, mientras que para las regiones de Coquimbo y Valparaíso se extiende para toda la zona. Arturo Esquella planteó privatizar Codelco y el gobierno descartó avanzar en esa línea. Con la mega reforma a puertas de ser promulgada, el presidente de Republicanos señaló que es tiempo de evaluar en serio la decisión de impulsar la venta de empresas públicas que no producen como debieran o que en manos del Estado están impedidas de ser competitivas. El precio del petróleo sube más de 4% tras los nuevos ataques cruzados entre Estados Unidos e Irán. El barril de West Texas, referencia del mercado estadounidense, avanzó un 4,1% hasta los $82.52, mientras que el Brent, referencia internacional, subió un 4,19 y llegó a los $87.61. 7:41 minutos en Universo.
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6: Continuamos, Universo al Día, revisamos rápidamente cómo está el estado de las calles, qué es lo que nos dice Transporte Informe a esta hora de la mañana, por si usted va saliendo, ponemos atención a la ruta 5 Norte, dice restricción de pista en esta ruta al sur, altura de la montaña, debido a un camión y vehículo particular detenido en medio de la autopista. Asistencia vial va directo a este lugar. Flujo, naturalmente, allí aumentado. También recuerda que por trabajos de reemplazo del puente Los Saldes, hasta enero del próximo año hay solo una pista habilitada, esto es en Santa María. Y finalmente otra más en La Granja, esta vez restricción de pista en Avenida Las Industrias con calle 1 Sur, próximo a Avenida Lovalle, esto es en La Granja, debido a un choque, una colisión entre automóviles, maneje con precaución. Y una última, semáforo apagado, varios. En Las Condes, en Bulnes Correa con República de Honduras, en Maipú, Las Naciones con el Camino Rinconada y en Renca, en Dorsal con Apóstol Santiago, esos semáforos no están funcionando.
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6: Bueno, fue bien noticioso ayer este tema, porque efectivamente ha habido un sobreseimiento de uno de los casos más mediáticos, más bullados probablemente de la historia judicial deportiva de nuestro país.
5: Jurídico deportivo,
6: claro. Y además todo lo que escaló después, por el FIFA Gate y todo lo demás. Bueno, finalmente Sergio Jaude, por el paso de los años, fue absuelto, no por inocencia, sino por prescripción de los delitos. En términos generales, los delitos económicos prescriben los 5 años. Cuando la persona huye o está fuera del país, ese tiempo se duplica, explicada. Es decir, de los 5 se pasa a 10 y se cumplió el tiempo, y Sergio Jaude, al menos del punto de vista de la justicia chilena, ha sido sobreseído.
5: Claro, en caso que esto se confirme, porque ya le vamos a contar qué dijo el Ministerio Público respecto de esta situación. Su abogado valoró el sobreseimiento y además dijo que los hechos imputados no constituyen delito. Marcelo Jadua afirmó que el expresidente de la NFP está tranquilo, aunque advirtió que el Ministerio Público o el Servicio de Impuestos Internos todavía pueden apelar a esta decisión. Recuerde usted que esto pasa justamente por... ¿Te acuerdas? Es que yo me estoy acordando de la Copa América, las dos seguían, los triunfos. Y después él en el aeropuerto, pero arrancándose, y posteriormente en manos del FBI, todo lo que significó, a propósito de todos los debates en torno a la presidencia de la FIFA, de algún tipo de interés o presiones. Acuérdate, aquí fue tan público, tan notorio, sí, tan evidente, delaciones incluidas, con
6: pero acuérdate, porque mucha gente dice, no, Jaude se fue con la plata y por eso vive en Miami. No, Jaude, al margen de...
5: Se transformó en un testigo protegido.
6: Él es testigo protegido del FBI, está en el sistema de testigo protegido del FBI. O sea, él paga su renta, el departamento donde vive, porque el Estado, el gobierno de Estados Unidos, a través del FBI, lo tiene como testigo, porque él ha reconocido haber recibido las millonarias coimas para la asignación de torneo de parte de la Conmebol. Y no solo eso, sino que él delató la gente del FBI, y además todos los que han ido a la eterna prolongación de la audiencia. Así que recuerda que audiencia de Jaude se pospone. ¿Y por qué? Porque él sigue cantando. Él ha sido muy eficiente como testigo, ha vinculado a todos para arriba. Él dijo, sí, yo lo hice, recibí, no me acuerdo la cifra, no quiero dar una cifra, tendría que buscarla, pero él reconoce haber recibido las plata, y además involucró y reconoció todo lo que ocurría para arriba, y eso ha permitido detenciones y acusaciones en ese caso. Por eso él vive en Miami y por eso es testigo protegido del FBI.
5: Bueno, su abogado, como les decía, Jadua, dice que no tiene pensado en el corto plazo venir a Chile, así que quédense tranquilos los que querían poner
6: a buscarlo en el aeropuerto.
5: Claro, tiene su vida armada allá en Estados Unidos. Han habido videos donde la gente lo ve, lo reconoce. Una vez creo que hasta lo patearon o lo insultaron y lo funaban mientras lo grababan.
6: Tu negocio de arriendo de lancha.
5: Exacto, no, pero en el contexto, yo me acuerdo de un chileno que lo ve como comprando en un 7-Eleven y como que lo persigue mientras entra. Acá está el ladrón. Claro, al principio era bastante funado cada vez que un chileno se lo encontraba. Señala su abogado que está tranquilo con esta resolución porque la gente no sabe y no conoce todo lo que ha vivido allá en estos últimos años. Seguimos con la convicción absoluta de que los hechos que se le imputaban no constituyen delito. Estamos conformes, era lo esperado en torno a esta resolución del 13º juzgado de garantía, y el tribunal en definitiva acogió la tesis de la defensa. ¿Qué dijo la fiscalía en este caso? Que tiene que representar los intereses desde el lado de las imputaciones. En este caso, el fiscal Marco Pastene confirmó que el Ministerio Público evaluará apelar. Esta resolución es apelable, dijo el fiscal regional Occidente. El recurso es el único que procede en este tipo de sobreseimiento, y obviamente cuando conozcamos el contenido de la resolución final, por qué se accede a este sobreseimiento, es de que ellos pretenden obviamente plantear una tesis contraria y seguir adelante con la causa.
6: Ahora, ojo, al margen de lo que sostenga el Ministerio Público y las apelaciones, la defensa y la acusación aquí, Jadwe no va a volver a Chile todavía porque él está en manos de la justicia norteamericana. O sea, ese eventual retorno, yo tengo la impresión de que esta es meramente una mirada de Chile. Sospecho que a Jadwe le queda una estadía todavía prolongada.
8: Una larga o forever, maybe, porque allá va a estar mucho más. Ahí me puse a hablar en inglés. Allá va a estar mucho más, en el fondo, comillas, tranquilo o seguro. ¿De qué se le imputa en Chile? Las imputaciones van por declaración maliciosa de impuestos y apropiación indebida. Hay que entender también que acá la causa no hay un fraude al fisco, porque no eran platas fiscales. Estas son platas públicas y eran contratos, perdón, platas privadas, y eran contratos
6: con empresas
8: entre privadas. Entonces acá no hay un delito de estafa de por medio, un delito que tenga una alta connotación o alta pena. Pero para evitar este sobreseimiento, la fiscalía había argumentado que esta acción penal seguía vigente, sosteniendo que la última actuación delictiva atribuida a Jadwe era de enero del 2017, hace menos de 10 años, razón por la cual ellos decían no hay prescripción porque él cometió un delito reiterado y así va suspendiendo la prescripción cada vez que vuelve a cometer el delito a la persona imputada. Pero el tribunal dijo, no señores, rechazó esa tesis del Ministerio Público, resolviendo que la investigación se mantuvo frenada por más de 10 años porque corresponde la contabilización en una fecha anterior. Con esta resolución, el ex líder del fútbol, al menos si se mantiene firme, cosa que aún no ocurre, estaría libre de polvo y paja en nuestro país. En términos jurídicos, hay que esperar la apelación de parte de la fiscalía.
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6: Veamos lo que ha pasado en Perú. Keiko Fujimori, no fue la tercera, fue la cuarta la vencida para ella. Ayer ya formalmente asume naturalmente la presidencia del Perú, hace un discurso bastante extenso, nombra su gabinete, 18 hombres, una mujer, todos ellos con el fajín ministerial, una formalidad bien importante a la hora de este cambio de mando, que contó con la presencia del presidente de Argentina, con la presencia del presidente Kast de Chile, del presidente Novoa de Ecuador, del rey de España, en fin, hubo distintas autoridades que estuvieron presentes en esta ceremonia, en la cual Keiko Fujimori anuncia una serie de medidas del tipo emergencia, y así en un plan como incluso dijo, nos quedan 1.600 días, no sé qué, porque esto es una cuenta regresiva. Anunció el alza del sueldo mínimo, va a mantener las Fuerzas Armadas en zonas de emergencia, subirá 15% el ingreso a fin de alcanzar los 1.300 soles, que son como $382 en el sueldo mínimo. Los militares van a asumir temporalmente la seguridad y el control del orden en áreas críticas en estrecha coordinación con la Policía Nacional, y de esta manera ella marca 7 ejes. Uno tenía, y era bien interesante, uno que tiene que ver con la reducción de la pobreza en los niños, una mirada con la extrema pobreza en los adultos mayores, el despliegue de las Fuerzas Armadas y mantener el crecimiento económico, que ojo, que en el Perú lo hemos comentado en más de alguna oportunidad. Al margen de que ha habido presidentes que han durado desde 5 días, porque hay uno que duró 5 días, ayer mirábamos los 9 que han pasado en 10 años, la economía peruana sigue creciendo, lo cual no significa que no haya que hacer reformas, decía la misma Keiko ayer.
8: De esta manera y en medio de una gran parada militar que también tiene que realizarse en las próximas horas, Keiko lo que está haciendo es revitalizar el apellido que ella tiene. Yo creo que acá es imposible no entender que acá el fenómeno es Fujimori, más que Keiko, que es una mirada de la derecha populista, anclada en las zonas pobres más urbanas de Perú, especialmente en los grandes centros urbanos, y de esa manera ella lograr instalarse como un liderazgo revitalizador, Iván, sobre todo en un Perú que viene antecedido de todas esas crisis políticas que hemos visto. Ningún presidente, al menos hasta Keiko, y esa va a ser una de esas principales fortalezas que tiene que demostrar, ha tenido quizás una carrera o un tonelaje político tan contundente como el de ella. No solamente por haber ejercido como primera dama, recordemos, a los 19 años ella iba a los actos oficiales, un equivalente a la Zulemita Menem en el fondo, cuando los padres ungen a sus herederos como alguien que va a ser el heredero, literal, en términos de su fuerza política, y de esa manera tratar de neutralizar lo que dice relación con un congreso, con un régimen parlamentario, donde las vacancias se demoran una noche, Iván. Nosotros no hemos acostado con un escenario político en la noche en Perú y hemos amanecido con el presidente destituido a la 1 de la mañana. Por eso es tan relevante que acá el peso de Fuerza Popular, el peso del fujimorismo, logre contener la crítica constante, la oposición constante que tiene cualquiera que llegue a ese sillón en el país del norte.
6: Ahora, han hecho un par de modificaciones. Primero, Keiko Fujimori, recordemos que llega en su cuarto intento. Ella había pasado segunda vuelta. Siempre, no hay que olvidar lo estrecho del conteo de votos que tuvo durante más de un mes sin saber efectivamente quién había ganado las elecciones. Y esto se dirimió en un margen de 50.000 sufragios. Eso fue. No fue más que aquello. Y las modificaciones que se han hecho en el Perú para evitar estas vacancias reiteradas. Recordemos que hubo un presidente, como tú bien decías, que duró 5 días. Hubo un presidente que estuvo 5 días como presidente interino.
8: Y vacancias que se anuncian a las 8 de la noche y a la 1 se votan a favor.
6: Por eso.
8: Y la política cambia en 7 horas.
6: Y con periodos extremadamente cortos. Primero, no es la primera mujer presidenta. Dina Boluarte lo fue, pero ella no fue electa popularmente. Es la primera vez que una mujer llega a la presidencia del Perú por voto popular. Esto es Keiko. Viene, por supuesto, del fujimorismo. Su padre, recordemos que fue condenado por corrupción y graves violaciones de derechos humanos, termina renunciando por fax desde Japón, todo el escándalo Fujimori, etcétera.
8: Y así todo con un gran apoyo ciudadano.
6: Y el apoyo ciudadano a propósito de probablemente lo que tiene que haber sido con terminar con los movimientos insurgentes de la manera en que se hizo brutal en Perú, pero se hizo. Ahora, ¿cuáles son las modificaciones políticas que se han hecho en Perú para evitar esto? Primero, ahora tienen un congreso que es bicameral. Hasta hace poco había un congreso unicameral y además de eso, para las vacancias subieron la cantidad de votos necesarios. Y como Keiko tiene más o menos un tercio de la fuerza parlamentaria, lo que se señala es que va a ser muy difícil que empiecen estos periodos de vacancia, que se le acuse, etcétera, porque se necesitan más votos ahora y porque además ella ha denunciado una suerte de gobierno de unidad buscando acuerdos con la oposición. No toda la oposición, porque ayer de hecho los partidos de izquierda, una vez que ella va a jurar en el Congreso, se levantaron los representantes y se retiraron del hemiciclo.
8: Exactamente. Ahora, lo que pasa es que la fragilidad de los acuerdos en política en Perú han durado muy poco.
6: Por eso estas modificaciones.
8: Y el propio fujimorismo, cuando negoció el indulto, ¿te acuerdas? En su minuto que le dieron a Fujimori entre Pascua y Año Nuevo, fue justamente el fujimorismo cambiando el voto, pero también con el viento. Entonces, por eso pueden haber muchas cuentas pendientes que debiliten justamente su liderazgo. Ayer, donde puso la mirada fundamentalmente en economía y crecimiento, fue por encima de toda la nube de palabras lo que más destacó. Estoy leyendo un reporte del Comercio de Perú. Infraestructura, transporte y conectividad. En tercer lugar, la inclusión, la pobreza y la vivienda, y la seguridad ciudadana y el crimen organizado en la agenda con la que ella llega. Y llegó diciendo que estaba en una cuenta regresiva. Se inició un cronómetro, dijo Keiko Fujimori al asumir el mando de la nación, irreversible. Nos esperan exactamente 1.826 días de gestión y también es un gobierno más de derecha que se instala a nivel regional acá en Sudamérica.
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6: Bueno, decíamos, mezclamos los deportes con los tribunales.
8: Claro.
6: Angélica, el caso Clark, en nuestro país, actor, naturalmente tiene horas muy especiales. Michael Clark, de hecho, va a ser formalizado mañana, si no me equivoco, ¿no?
5: Mañana jueves, sí, por el cuarto juzgado de garantía de Santiago. Va a enfrentar la formalización y también otros 10 ex ejecutivos van a ser formalizados en la jornada de mañana. Recordemos este caso, Sartor, que obviamente ha golpeado a la Universidad de Chile y es probable que el contrato quede sin efecto. Esta es la declaración que se filtró de Michael Clark por este caso. El expresidente de Azul Azul declaró ante la Fiscalía por la compra de las acciones de la concesionaria que controla el Club Universidad de Chile. Y en este contexto se conocen estas declaraciones. Recordemos que el empresario llegó en 2021 a la U con la compra del paquete accionario que en diciembre de 2024 le fue transferido en un 90% a él a través de la sociedad Antumanal, pero hasta hoy día ese contrato no se ha pagado. Clark tuvo que declarar en 3 oportunidades ante la Fiscalía, siendo la última el martes 21 de julio, donde se refirió a la compra de Azul Azul. La tercera tuvo acceso a parte de esa declaración, donde se puede apreciar el arrepentimiento del ingeniero comercial, partiendo por lo que dijo, que nunca quiso tomar la presidencia de la sociedad anónima. Había sido testigo, dijo Clark, como hincha, de los complejos momentos que vivió Carlos Heller en ese rol, por lo que nunca fue mi intención ocupar dicha posición. Sin embargo, dado el conocimiento acumulado a lo largo de todo el proceso de escrito, accedí a aceptar la responsabilidad. O sea, fueron las declaraciones que dio también ante la Fiscalía la semana pasada. Así que justamente hay también un arrepentimiento.
8: Dijo, y además que él dice que no tenía todos los antecedentes a la vista y que si no, no lo habría realizado.
5: Claro. por lo mismo dice que es posible que esta venta quede sin efecto. Y que, la propiedad, claro, regrese a Sartor. Es muy complejo lo que pasa.
8: Y está esperando la rectora, nueva rectora, Alejandra Misala, de la Chile, para justamente revisar, ¿te acuerdas? En base a lo que defina tribunales, lo que tiene que ver con el uso de Universidad de Chile, ¿te acuerdas?
5: Como nombre. Entonces, marca, claro.
8: ¿Qué marca va a quedar? Este es un daño reputacional como pocas veces visto en relación a una marca, en relación a un deporte. El Ministerio Público mañana va a formalizar a 11 personas y lo más interesante es que si bien los delitos eran más que nada de índole económica, administración desleal, finalmente sumó, y es uno de los más graves, que ayer un escrito al juzgado, lavado de activos y fraude a la omisión de OPA. Lavado de activos es un delito sumamente grave, que además permite medidas sumamente intrusivas. Hay que ver esa audiencia de formalización a cargo de la Fiscalía Oriente, puntualmente el fiscal de alta complejidad Juan Pablo Araya, en uno de los grandes remesones, Iván, después de Jadwe. Yo no sé si ha habido otro tan grande en el mundo del fútbol en términos de probidad, en términos de transparencia, todo lo que implica Sartor respecto a lo que fue la caída de Jadwe.
6: No, yo creo que este es el escándalo más grande.
8: No,
6: de este calibre no, porque además, ¿sabes? Lo que es bien significativo al respecto es que hoy día en el fútbol chileno cuesta que una autoridad te pueda decir quién es realmente el dueño de la Universidad de Chile. Porque efectivamente, si uno mira...
8: No lo sabe la rectora.
6: No, claro. Está bien, porque la rectora tiene, ellos tienen un acuerdo por uso de los emblemas con el club deportivo.
8: Y eso
6: pero,
8: nos daría derecho al...
6: No, yo lo que te estoy diciendo es que,
8: emblema,
6: mira...
8: nombre...
6: Lo que aquí se sospecha es que hay realmente que hay palos blancos que operan en Chile.
5: Exacto.
6: Y que aquí hay grupos de inversionistas mexicanos que se han hecho fuerte en Chile. Hay grupos de inversionistas argentinos que se han hecho fuerte en Chile y que tienen propiedades cruzadas de más de un club. Entonces, por ejemplo, tú ves a Octavio Arriba jugando en Deportes A.
8: Sí.
6: Y le va más o menos, y pero tú también eres dueño del otro club deportivo. Entonces, te lo vendo, y ahí hay traspaso activo, valorizo el activo, después lo vendo afuera. ¿Cuánto de ese peso en la selección nacional? ¿Cuánto los representantes de jugadores han determinado
8: también
6: la roja? Entonces, naturalmente aquí hay una cuestión que...
8: Bueno, la roja ha sido
6: un... Por eso, y sabemos efectivamente que Felicevich durante mucho tiempo tenía el control total y absoluto de las contrataciones en la roja. Quienes jugaban en ciertos clubes terminaban en la roja y todos eran representados por Felicevich.
5: Por él, claro. 90% de las acciones de Azul Azul transferidas en diciembre de 2024 no están pagadas, dando pie entonces a que el contrato de compra-venta quedar sin efecto, claro, por acciones embargadas e incumplimientos de Sartor.
8: Es decir, se anularía ese contrato y eventualmente está por verse lo que haga la Universidad de Chile. Y en ese caso, ¿cómo se llamaría el club? Habría que cambiarle completamente el club.
5: Claro. Eso sería una catástrofe.
8: Esto sería una implosión en torno a uno de los clubes deportivos más relevantes, más históricos, más antiguos.
6: Pausa.
8: Temazo, Angélica.
5: Sí, temazo, sí.
6: ¿Hacemos una pausa? Volvemos
8: y
6: de inmediato.
8: Ya volvemos.
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9: En Santiago, 10 grados. Y en Iquique, 16 grados.
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13: 8 de la mañana, 2 minutos.
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5: Tras el viaje a Perú, el presidente José Antonio Kast aterrizó en Copiapó y encabezó la mesa técnica por emergencia tras las lluvias en Atacama. Para este miércoles se espera que el mandatario se traslade a Coquimbo con el fin de evaluar el estado de las operaciones de ayuda tras las intensas precipitaciones que afectaron la semana pasada a ambas regiones. El último balance entregado por Senapred por el sistema frontal da cuenta de 156 damnificados y más de 600 personas aisladas. El organismo además informó que se registran dos viviendas destruidas, ambas en la región de Ñuble. Decretan emergencia agrícola en las regiones de Atacama, Coquimbo y Valparaíso tras el sistema frontal. En la región de Atacama, la medida regirá en los sectores de Tierra Amarilla, Copiapó, Alto del Carmen, Vallenar, Freirina y Huasco, mientras que para las regiones

0: 13 años que apuñaló a otra de 7 y el sostenedor evalúa denunciar a sus padres. La estudiante de octavo básico, que hirió en 9 oportunidades a otra de segundo, fue suspendida provisoriamente mientras dura el proceso de investigación. En paralelo, la SLEP Gabriela Mistral, responsable del Colegio Islas de Chile, estudia presentar una denuncia en contra de los progenitores de la agresora por vulneración de derechos infantiles. El precio del petróleo sube más de 4% tras los nuevos ataques cruzados entre Estados Unidos e Irán. El barril de West Texas, referencia del mercado estadounidense, avanzó un 4,1% hasta los $82.52, mientras que el Brent, referencia internacional, subió un 4,19% hasta los $87.61. Las autoridades de Japón cifraron en al menos 13 los muertos por el terremoto de magnitud 7.1 registrado en el sur del archipiélago. Del mismo modo, se reportaron más de 200 heridos. Mañana jueves será formalizada la formalización de Michael Clark por el caso Sartor. El expresidente de Azul Azul y otros 10 ex ejecutivos serán formalizados en el cuarto juzgado de garantía de Santiago. 8,5 minutos en Universo.
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2: 8 de la mañana con 6 minutos, seguimos haciendo Universo al Día, 93.7 acá en Santiago, por supuesto, y mirando a nuestros auditores en el norte y en el sur. Por cierto, a propósito de las emergencias que se siguen suscitando, ayer fue una noche difícil en términos de las evacuaciones que decretó Senapred, en este caso puntualmente en La Unión, fundamentalmente, y se decretó emergencia agrícola. La emergencia no suelta, la emergencia no para en función de lo que tiene que ver con cómo los cultivos se tienen que recuperar y cómo las precipitaciones, por ejemplo, el río Yoyegua, el río Mataquito, ríos que han de verdad seguido colapsados, afectando a las personas, afectando las viviendas. Nosotros estamos con un descanso de las precipitaciones que vuelven mañana viernes por la tarde, Iván. Va a llover también mañana viernes en la región de Coquimbo. Día es miércoles.
3: Sí, no, sí, yo también tengo la impresión de que esta separación.
2: Yo creí que era jueves.
3: Porque sí, se ha hecho más. Pero
2: perdón, el viernes vuelven las precipitaciones al sur de la región de Atacama, a la región de Coquimbo, a nuestra región metropolitana y, por supuesto, en el sur ya se recuperan las precipitaciones también durante esta tarde. Así que muy atentos y empatizando con todo el dolor que han vivido esas personas con emergencia, zona de catástrofe y, por supuesto, emergencia agrícola. Pero también hay alertas, Iván, que es importante detenernos un segundo. La alerta sanitaria por ANTA que ayer decretó el Ministerio de Salud, en atención, para que usted sepa, la gran cantidad de personas que están muriendo producto de este contagio, de este virus que es transmitido al ser humano por los ratones cola larga.
3: Sí, el colilargo que está presente a lo largo del país. Esta es una alerta sanitaria que va desde Atacama a Magallanes. Ahora es prácticamente un año de vigencia, va a ser hasta fines de julio del próximo año. Es prácticamente todo el país, una serie de medidas. Naturalmente no es un fenómeno tan estacional, normalmente uno lo asume y lo asocia a periodos estivales, al verano, y no es así. En términos generales tiene que ver con la presencia de este ratón en sectores donde hay maleza, en lugares que pueden haber estado deshabitados durante algún tiempo. La recomendación, por supuesto, es la ventilación, usted sabe, el desmalezar lugares cercanos cuando usted tiene alguna residencia o vive rodeado de bosques, de ramas, de árboles y no ha pasado un tiempo largo, desmalezar, limpiar y desinfectar. Esta alerta se va a extender hasta el 31 de julio del 2027 y comprende el territorio que va desde Atacama hasta Magallanes.
2: Oye, un dato, no es por asustar, pero yo creo que acá la información tiene que ser clara para que usted entienda que la letalidad ha subido un 39%. Según el Ministerio de Salud, 46 contagios se han registrado hasta la semana pasada y 18 han muerto. Es una enfermedad que puede ser muy mortal. Exactamente. Lo relevante que es tener conciencia respecto de las zonas, las casas que han estado cerradas mucho tiempo o las partes dentro de las habitaciones que están en las zonas rurales sin abrirse, closet, bodega, y que tienen que ser ventilados y desinfectados con agua y cloro.
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1: Vuelve a reactivarse una idea que ha rondado en algunos sectores políticos de nuestro país a propósito de las declaraciones que da el senador y presidente del Partido Republicano, Arturo Esquella, que plantea derechamente privatizar Codelco. Es una idea que ha rondado, que el mismo José Antonio Kast en campañas anteriores propuso, que no ha tenido apoyo, y él también por eso no lo tiene presente dentro del actuar. No es un programa de gobierno, no hay una iniciativa al respecto, no hay una mirada oficialmente. Usted entiende que desde la oposición naturalmente salieron todas las voces a rechazar esta medida, pero también el propio Ejecutivo de manera formal responde a esta propuesta del presidente republicano.
2: Exactamente, Arturo Esquella ayer en La Tercera planteó y dijo que llegó el momento de pensar seriamente, decía él, respecto de la propiedad de Codelco. ¿Qué dijo? Según los resultados económicos de la empresa, son francamente débiles, dijo Esquella, mientras que su nivel de endeudamiento sería 4 veces superior al de otras compañías mineras, si se lo compara como un ente y un agente más. En los últimos 4 años, Codelco le pasó plata al Estado, le pasó 7.000 millones de dólares, pero se endeudó en 8.700. En definitiva, todos los aportes que hizo Codelco al Estado los financió con deuda. Bueno, y da cuenta de la mirada dura, lo vimos también en la Junta Accionista cuando el ministro Jorge Quiró fue durísimo con la gestión de Máximo Pacheco. Pero salió inmediatamente el viceministro de Economía y Minería, Daniel Mas, respecto a este punto, a decir que es una discusión que viene hace tiempo, pero que no está en la agenda del gobierno, pero la oposición acoró, incluso algunos sectores de Chile Vamos también tomaron distancia de esta postura, señalando que no hay votos en el Congreso hoy día que así lo lleven adelante, y el exministro de Interior Álvaro Elizalde señaló que privatizar Codelco es renunciar al control de uno de los activos estratégicos fundamentales para el desarrollo de Chile.
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1: Bueno, hay un caso del cual nosotros dimos cuenta ayer que es bien impresionante por las edades de la víctima y la victimaria. Es este ataque que sufre una niñita de 7 años en los baños de la Escuela Básica Islas de Chile. Esto es en la comuna de La Granja. Ella estaba en una clase de educación física, pide permiso para ir al baño, y es en ese lugar donde fue apuñalada en 9 ocasiones. 9 ocasiones, por una alumna del mismo colegio de 13 años. A propósito de esto, la niña tuvo que ser trasladada hasta el Hospital Padre Hurtado. Está estable, fuera de riesgo vital, pero naturalmente aquí la mirada no puede ser otra que preguntarnos como sociedad, preguntarnos como grupo, como comunidad escolar, qué es lo que hay detrás de este caso tan terrible, donde una niñita de esta edad, de 7, resulta apuñalada dentro del colegio, pero otra que apenas tiene 13 años. Parte de lo que queremos conversar con nuestro invitado, el defensor de la niña, Anuar Quesille. Lo saludamos, le damos la bienvenida, Anuar, a este Universo al Día. ¿Cómo está? Buenos días, bienvenido.
3: Hola, Iván, buenos días, muy buenos días, Octavia.
2: Muchísimas gracias, Anuar, por estar junto a nosotros. La primera pregunta tiene que ver con el estado de las artes, el estado de la infancia en nuestro país. Ha sido noticia contundente la participación de menores de edad en delitos de encerronas mortales. La de San Bernardo, brutal, con un conductor de 17 años del auto donde termina perdiendo la vida, otro menor de 12, con toda la gravedad de lo que fue esa situación. Hoy día, dentro del colegio, en un contexto de convivencia escolar, vemos una menor de 13 apuñalando a una compañerita, le digo yo, incluso de 7 años. La participación en otro tipo de delitos, la hemos abandonado por completo en la infancia, y esto solo nos corre un velo, Anuar. ¿Qué hay detrás de esto? ¿Es un tema de seguridad pública o es un tema completo de convivencia en todos los en todas las capas de la sociedad?
3: Bueno, Octavia, yo creo que ahí estamos enfrentando una situación que al menos desde la Defensoría de la Niñez hemos venido advirtiendo ya hace un tiempo, y que tiene que ver no con hechos aislados en materia, por ejemplo, de adolescentes que se relacionan con el delito, o los temas, ¿verdad?, asociados a convivencia escolar, que precisamente vuelven a tomarse en la agenda a propósito de lo ocurrido en la comuna de La Granja, y que tiene que ver precisamente con que estamos frente a una sociedad donde la violencia contra la niñez sigue siendo uno de los principales problemas que no hemos podido superar como Estado. Yo solamente, para efectos de ejemplificar esto, te quiero comentar que en materia de violencia escolar, Nosotros hemos visto, de las cifras oficiales, un aumento importantísimo de más de un 70% de las denuncias ante la Superintendencia de Educación. Y cerca del 40% de esas denuncias tienen que ver precisamente con situaciones que están vinculadas a violencia entre estudiantes. ¿Qué quiere decir esto? Que estamos frente a un problema en el cual es importante que las comunidades educativas, las familias y sobre todo el Estado genere una estrategia más allá del control exclusivo. Tiene que haber un control, ¿verdad? Tiene que haber un enfoque de seguridad en esto, pero el foco de esto tiene que estar principalmente vinculado a entender y a desnaturalizar que la violencia es una forma de poder actuar para efectos de resolver las problemáticas. Ah, porque acá ni siquiera en el caso de la granja, ¿verdad? De la niña que lamentablemente termina siendo apuñalada, estamos frente a una situación de un delito, porque todos estamos frente a una niña que es inimputable, que comete este acto, sino que estamos frente a una situación donde probablemente esta tragedia se pudo haber evitado si es que la escuela hubiese contado con alertas que le permitieran abordar la situación desde antes. Y creemos que ahí es donde está fallando principalmente este sistema.
1: Sí, y cuando planteamos los temas que vinculan a menores de edad con delitos como las encerronas, los portonazos, etcétera, claro, normalmente se ven adolescentes de 15, 16, 17 años, pero ¿qué puede haber detrás? ¿Qué es lo que usted ha levantado con información de un caso donde la víctima tiene 7 años? Porque es comprensible, o uno más bien entendible, uno puede entender las dinámicas de discusiones, de riñas, de rencillas que pueden haber en adolescentes de 16, 17 años. Estoy hablando de riñas, no estoy normalizando la violencia. Las diferencias que puede haber en ese segmento de edad, pero una niñita de 7 años, ¿qué puede haberle hecho a otra de 13 que motiva una reacción de estas características? 9 puñaladas. ¿Qué hay detrás de un caso de estas características?
3: Nosotros tuvimos la oportunidad, a propósito de este caso, de tomar contacto, ¿verdad?, con la madre de la niña afectada, la niña de 7 años. Por suerte ya la niña está bien, ¿verdad?, está estable. Tuvimos la posibilidad de explicarle nuestro rol, le dimos la orientación necesaria y estamos en contacto para futuras consultas. Pero lo que llama la atención en toda esta situación es que estamos frente a una situación que de manera importante, si uno analiza la historia del caso, estamos mirando los antecedentes del mismo caso, ¿verdad? Porque en este caso no podemos actuar penalmente, ¿verdad? Tenemos una cuestión estructural. Es decir, vamos a encontrar, yo estoy seguro que en algún momento eso va a ocurrir cuando el equipo de la Defensoría termine de levantar toda la información, vamos a encontrar situaciones en las cuales vamos a detectar falta de orientación, probablemente falta de capacidades parentales para orientar, ¿verdad?, a la niña adolescente, y seguramente una serie de desafíos que están frente a la conducta que debe tener el establecimiento educacional para trabajar los temas de convivencia escolar, porque de otra forma no se explica, salvo, y sabemos que no es así, que una niña de 13 años intrínsecamente sea mala. Acá hay una serie de privaciones que están detrás, ¿verdad?, de la violencia, y es lo mismo que pasa, y acá donde tenemos ya cifras bien importantes, es lo mismo que pasa con los adolescentes que cometen delitos, ¿verdad? Los adolescentes, cuando uno mira la historia de vida de los adolescentes que cometen un delito, nos vamos a encontrar con diversas pasadas, entre comillas, ¿verdad?, con el sistema de protección especializado. O sea, cuando fueron más pequeños, ¿verdad?, fueron víctimas en su gran mayoría de vulneraciones de derechos, pasaron por programas de prevención, esos programas no resultaron.
1: Me permite una pregunta, porque claro, usted dice aquí va a haber un tema estructural, probablemente carencia, alguna disfuncionalidad, etcétera, en un entorno que no puede proteger y orientar a una niña, y usted dice porque vamos a descartar la maldad. Le pregunto porque probablemente para estos casos, con otras características mucho más graves, es imposible no pensar en el caso de Bulger en Inglaterra en los 90, donde dos niños menores de 10 años asesinan a otro de 2. ¿Se descarta de entrada, usted como defensor de la niña, descarta de entrada que aquí haya una cuestión de maldad de parte de una niña de 13 años que ataca a una de 4? ¿Hay solamente una cuestión de disfuncionalidad social, falta de orientación, control de impulso? ¿Usted descarta que haya una actuación que esté impulsada por la voluntad de dañar a otra persona, aunque sea una niñita tan chiquitita? Se lo pregunto porque este caso, el caso inglés fue muy emblemático, implicó, entre otras cosas, la rebaja de la responsabilidad penal en Inglaterra, una discusión que fue muy dura en ese país, a propósito de si se puede llevar a la justicia a niños de la edad que le estoy describiendo.
3: Bueno, ese es un caso icónico que nos permite precisamente abordar esta problemática, y yo creo que me parece muy bien como traerlo a colación, Iván, porque ahí evidentemente hay una serie de estudios, ¿verdad?, que vienen de otras disciplinas distintas al derecho, ¿verdad?, de la psicología del desarrollo, de las neurociencias, que han confirmado que la regla general es que los seres humanos no nacemos con una maldad intrínseca, salvo que existan algunas patologías o que existan algunas cuestiones vinculadas al control de impulso que promuevan este tipo de conductas violentas. Sin embargo, lo que hay que tener en cuenta es que cuando existen algún tipo de patologías que no son tratadas a tiempo, cuando existe el desarrollo de niños y niñas adolescentes en entornos que son violentos, es muy probable que la violencia aparezca cotidianamente en la vida de los niños y niñas adolescentes. Entonces yo creo que acá lo que tenemos que hacer es precisamente una estrategia que promueva justamente el abordaje de alertas y de riesgos. Si un niño o una niña vive en un entorno violento, es víctima de vulneraciones en sus derechos, es muy probable que en un futuro no muy lejano existan nuevas vulneraciones o finalmente existan comisiones de delitos por parte de estos adolescentes cuyos problemas no han podido ser abordados de manera adecuada.
2: Anuar, estamos con Anuar Quesille, defensor de la niñez. Respecto a este caso, que no solo estremece por las edades, yo no sé si ustedes desde la Defensoría de la Niñez, al tomar contacto con la madre de la víctima, es decir, la menor de segundo básico, que recibió estas 9 puñaladas, les dijo, por ejemplo, si las niñas se conocían previamente, si es que había algún tipo de rencilla familiar quizás o al interior del colegio, porque uno de los pocos relatos que hay, que yo escuché ayer por la tarde de parte del Ministerio Público, porque acá no hay causa penal, porque son todas inimputables, solo medidas de protección, se señalaba que la menor de 13 era, y que esto es prácticamente un relato de algo que uno puede adivinar, como tú bien lo decías, un hogar con bajas habilidades parentales, situaciones de abandono, de poca corresponsabilidad parental, con vinculación a consumo de droga. Entonces acá hay un hogar completamente fracturado, y que al parecer las niñas no tenían rencillas previas, ni entre la familia, sino que ella se descompensa, algo pasa en el baño y ahí la comienza a atacar. Pero también uno dice, ¿por qué esta niña de 13 años entró con un arma blanca al colegio de la mano de todo el debate en torno a la detección de metales y el tema de aulas seguras? Entonces, no sé, primero, ¿usted ha logrado tener algún relato de por qué ocurre el ataque en su origen?
3: Preliminarmente, nosotros la versión que manejamos de las distintas fuentes que hemos consultado, tanto a nivel de la oficina local de la niñez de la comuna, como también del contacto que hemos tenido con la madre de la niña, es que claro, acá no existía una relación previa entre la niña que ataca a la otra, y tampoco habían rencillas previas, por lo tanto, ahí tendrá que ser el tribunal de familia que en el contexto del conocimiento de la medida de protección determine cuáles fueron los factores que llevaron justamente a este desenlace que ha sido violento, y ahí nuevamente vuelve a cobrar relevancia las medidas que se han adoptado a propósito, por ejemplo, de la vigencia y la promulgación de la ley de convivencia escolar, no la de escuelas protegidas, porque ya la ley de convivencia escolar es la que faculta a los establecimientos educacionales, ¿verdad?, a instalar mecanismos como, por ejemplo, detectores de metales para prevenir el ingreso de armas u otros objetos que sean peligrosos. Pero como es una cuestión facultativa, existen justamente recursos que deben estar asociados. Nosotros, es una conversación que nosotros hemos sostenido con la autoridad, en donde si efectivamente un colegio determina poner este tipo de mecanismos que creemos que no solucionan del todo esta problemática, bueno, deberá tener el apoyo del ministerio, del gobierno, del municipio, porque son tecnologías que son caras, que deben tener una mantención y que en definitiva solamente algunos colegios actualmente en las condiciones que tienen y que funcionan podrían precisamente disponer, ¿sí?
1: Ahora, ¿cómo abordar un caso de esta complejidad? Porque naturalmente aula segura, la expulsión eventual puede ser una mirada, pero aquí va a haber una niña que va a quedar probablemente con secuelas de por vida, psicológicas y algunas físicas, 9 puñaladas, aunque al margen de que esté fuera de riesgo social. Uno puede imaginar el terror que le va a dar a esa niñita o lo que le va a generar a esa niñita de 7 años volver a clase, ir al baño, participar de algo tan normal como una clase de educación física. Por ese lado. Por el lado del atacante, una niña de 13 años que usted ya nos dibuja que viene además que no era muy difícil de adivinarlo, de un escenario familiar complejo, donde probablemente haya vinculación a temas de consumo de drogas, falta de habilidades parentales, etcétera. Y si se le expulsa, si se le margina, también se marca de manera más dramática la trayectoria vital de esa niña. Probablemente se desescolariza, y probablemente se acentúen todos aquellos factores que van a hacer de esa una persona que va a tener una adolescencia marcada y probablemente una adultez marcada. ¿Cómo se aborda de manera adecuada un problema de esta complejidad? Le insisto porque estamos hablando de una víctima de 7 años y un atacante de 13.
3: Sí, así es, Iván. Y yo quiero agregar otro pelo a la sopa y que tiene que ver con el impacto que esta situación tiene en la comunidad.
1: Además, la comunidad escolar, lógico.
3: Exactamente, acá detrás de esto ya hay suspensiones de clases, hay una serie de cuestiones que tienen un efecto general y que es muy perjudicial desde el punto de vista del desarrollo. Yo creo que es importante tener en cuenta que esta situación, y aquí yo creo que es importante el rol que tiene la Oficina Local de la Niñez de poder generar acciones que permitan reconstruir una comunidad educativa que sea fracturado producto de una situación más violenta. Si bien hay leyes que, como la ley de escuela de aula segura, ¿no?, que contempla la posibilidad de que la niña atacante sea expulsada, y si es una medida que contempla la ley, bueno, probablemente si se toma esa decisión por parte del colegio, lo relevante es que adoptada esa decisión, esa niña adolescente no sea abandonada, ¿verdad?, y no queden, por ejemplo, desescolarizada. Me acuerdo que conversamos en alguna ocasión cuando recién sacamos el estudio de escuelas protegidas, donde decíamos que de los cerca de 2.000 alumnos que fueron expulsados, cerca de 500 no habían vuelto al sistema escolar. Entonces creemos que es importante que el sistema escolar no abandone a una niña que además tiene una historia compleja, y esperemos que el Tribunal de Familia, cuando justamente resuelva la medida de protección pertinente, establezca aquellas medidas necesarias para acompañar ese proceso de manera tal de prevenir que el próximo año, cuando esta niña ya sea imputable, vuelva a incurrir en un acto como este. Y respecto de la niña que es la víctima en este caso, yo creo que es muy relevante que el Estado, y estoy hablando no solamente del municipio, sino que también del Ministerio de Desarrollo Social, pueda establecer aquellos mecanismos que permitan en primer lugar su rehabilitación, ¿verdad?, el acompañamiento y el apoyo en salud mental. Y ese apoyo en salud mental debe ir necesariamente acompañado con una estrategia que permita abordar la situación de la comunidad escolar completa. Y luego de eso, es importante trabajar los protocolos de convivencia escolar, generar mecanismos que permitan levantar alertas y riesgos para que estas situaciones no ocurran, y además también tener alguna señal por parte de las autoridades del mundo de la educación, el Ministerio de Educación, para efectos de ver qué apoyo se entrega a esta escuela, que por cierto es una escuela que se encuentra en un sector muy vulnerable.
2: Anuar, estamos con Anuar Quesilla, defensor de la niñez, respecto de este caso y el debate que instala en torno a varios aspectos de cómo enfrentar la violencia escolar y también la delincuencia juvenil. Desde la Defensoría de la Niñez, no sé cómo ponderan ustedes las palabras del ministro de Seguridad, Martín Arrau, que ayer se le consultó respecto a este tema. Y él dio una mirada bastante categórica. Señaló que se ha dicho muchas veces que esto es un tema de educación. No, dijo el ministro, es un tema de seguridad. Por supuesto que ocurre dentro de una comunidad educativa, de un colegio, y esto hace que sea más grave. Pero hay una víctima, por tanto, hay un delito. La persona es inimputable, es una menor, dijo, la que comete obviamente el ataque. Y acá parte de los planes que tenemos es que estamos reforzando, y tiene que ver con el llamado nuevamente, saber qué está pasando desde el punto de vista de esa comunidad educativa, de esa familia. ¿Es un tema de educación o es un tema de seguridad para usted, Anuar?
3: A ver, yo diría en primer lugar que la seguridad no es incompatible no se contrapone a otros derechos. Uno puede generar una estrategia de seguridad que justamente permita seguir garantizando otro tipo de derechos. Entonces yo ahí, desde ese punto de vista, creo que el Ministerio de Seguridad, principalmente también yo quiero traer a colación las propias palabras del ministro de Justicia, ¿no? El ministro Rabat ha señalado que tratándose de situaciones que eventualmente hubiesen sido delitos y hubiesen estado frente a adolescentes imputables, las apuestas del Estado tienen que estar puestas en la reinserción, porque si uno mira las situaciones que están vinculadas a delitos, nos vamos a fijar que la mayoría de los adolescentes que cometen delitos violentos han pasado antes por el sistema, pero cometiendo delitos más leves, ¿no? Entonces, ¿qué es lo que ha fallado? En la reinserción. Y desde el punto de vista de la seguridad, yo tuve, a propósito de este caso, pero también de otras situaciones vinculadas a convivencia escolar, estuve el lunes también conversando con el subsecretario de Prevención del Delito del Ministerio de Seguridad, precisamente en una escuela en Estación Central, donde estamos de acuerdo en el menos en el sentido que, si bien existe un foco que está dirigido a garantizar la seguridad, en ningún momento, justamente por intención de garantizar la seguridad de los niños y niñas adolescentes, podemos dejar de lado o desplazar otros derechos tan importantes como el derecho a la educación o el derecho a la integridad. Por lo tanto, creo que la discusión es mucho más amplia que solamente enfocarse en la seguridad. Creemos que acá los derechos humanos de los niños, niñas y adolescentes tienen que contraponerse frente a cualquier acción y estrategia que proponga la autoridad.
1: Anuel, antes que se nos vaya el tiempo, imposible no preguntarle por todo el debate público que ha generado la difusión de este video de personas vinculadas a asesores parlamentarios del Partido Nacional Libertario, la cofradía, este programa de streaming, que en una grabación ellos hacen todas estas alusiones que yo imagino que nuestros auditores también están ya informados, ¿no? Que fueron consideradas en algunos casos como incluso apología de la pedofilia. Más allá de la discusión de carácter ético, la discusión de carácter valórico, incluso la discusión de carácter político, ustedes como Defensoría de la Niñez han tomado una decisión de si ir por la vía penal detrás de esto. ¿Hay potencialmente delitos? ¿Hay algo que investigar desde el punto de vista penal? ¿O solo hay un reproche moral, ético, valórico que hacer al respecto de los dichos contenidos en esos videos?
3: Más allá, Iván, del reproche moral, ético y de lo inaceptable de esta situación, creemos que el tema es mucho más grave. Estamos hablando de que solamente en 2025 se presentaron cerca de 18 denuncias diarias por violaciones contra niños, niñas y adolescentes, y cerca de 70 denuncias diarias por abuso sexual. O sea, la situación es gravísima. La violencia sexual aún sigue siendo un problema con que como Estado no hemos podido abordar y atacar adecuadamente. Acá estamos frente a personas que, si bien no son funcionarios públicos, ejercen función pública. Acá estas personas deben actuar toda vez que tienen un rol de garante especial al cumplir función pública con una diligencia extrema. Y por lo tanto creemos que...
1: ¿Pero hay potenciales delitos en esto? Hay cosas porque en lo moral, en lo ético, yo creo que ha sido bien unánime. De hecho, este señor Italomeña dio ayer una entrevista pidiendo disculpas y también tira la pelota para el córner. Dice, mire esta rutina de tal humorista, y por una de Luis Liming. Mire lo que dijo, no sé, Franco París en su minuto, y pone esta frase de París donde dice que alumno no se enamora de un profesor. Pero lo que ellos dicen en esto de amarrar un niño, de las muñecas, de darle alcohol, de ponerse una corbata, de los niños autistas que no hablan, ¿usted ve ahí delito? ¿Hay algo que investigar penalmente?
3: Sí, mire, yo ahí mi equipo que ve los temas penales está precisamente analizando la situación al margen de las acciones administrativas que vamos a justamente realizar formalmente, tanto ante la sala del Senado y la sala de la Cámara de Diputados, ¿verdad? Porque creemos que acá es importante que se adopten las medidas, ¿verdad?, vinculadas a lo ético. Pero precisamente el pedido que estamos trabajando ahora con el equipo del área de protección y representación judicial es analizar la posibilidad de imputar penalmente esta situación para efectos de interponer la denuncia respectiva ante el Ministerio Público. Porque claro, porque efectivamente tenemos una situación que es del todo reprochable y ha tenido una condena transversal. Pero creemos que situaciones como estas no pueden ser asociadas, ¿verdad?, a un entorno, yo diría, coloquial, un entorno de conversación, sí, un entorno privado.
2: ¿Anuar, están analizando algún tipo de querella, entonces, de presentación?
3: No. La Defensoría de Niñez no tiene competencias para querellarse, claro, por ese tipo de delitos, por una cuestión de limitaciones legales. Pero sí estamos analizando la interposición de la denuncia penal respectiva ante el Ministerio Público para efectos de que una sea denuncia. El Ministerio Público quien determine que hubo no existencia del delito. Hay que recordar que uno incluso puede presentar una denuncia ante el Ministerio Público sin argumentar que el delito del Código Penal específico. Ya. Uno la presenta para que sea el Ministerio Público quien determine, después de una investigación, si en esa situación específica hay delitos, precisamente lo que estamos trabajando ahora con el equipo.
2: Perfecto. ¿Y usted espera, perdón, Iván, alguna sanción respecto de esas personas? Bueno, perdieron su trabajo, puntualmente Italomegna, pese a las disculpas, fue sacado del cargo de asesor de parlamentario del Partido Nacional Libertario, de Hans Marowski, que era el diputado que lo tenía contratado. Pero la pregunta que le quiero hacer, porque ha habido mucha defensa, yo vi que usted subió un video que reposteó posteriormente Axel Kaiser, señalando de que era ser totalitario, porque incluso aquí hay quienes defienden, y él planteaba algo así como el derecho a la libertad de expresión. Y ese video después lo reposteó el presidente del Partido Nacional Libertario, Johannes Kaiser, aludiendo a la parte en que usted justamente cuestiona estos dichos. Pero hay quienes pueden decir, ¿cuál es el límite entre la libertad de expresión, humor incluido? Estas personas, carentes de cualquier sentido del humor, sino que simplemente uno no logra entender, y los calificativos que se me ocurren no son aptos para este horario, pero ¿Cuál es ese límite? ¿Y qué opina usted de la manera en que el Partido Nacional Libertario, puntualmente sus máximos dirigentes, han enfrentado esta polémica?
3: Pero esto ni siquiera admite un análisis muy desarrollado. Acá hay una norma clara, tanto en la Ley de Garantías y Protección Integral de los Derechos de Niños y Adolescentes, en la Convención sobre los Derechos del Niño y en la Convención Americana sobre Derechos Humanos, que dice que la libertad de expresión no es un derecho absoluto, admite limitaciones. Y la libertad y la limitación a la libertad, hay muchos tipos de situaciones bajo las cuales se puede limitar la libertad de expresión. Y seguramente usted ha analizado estos temas. Yo, de hecho, he visto a Iván en algunos seminarios en universidades hablando de temas de libertad de expresión. Y las normas vinculadas, ¿verdad?, a libertad de expresión, uno de los límites es precisamente la apología al odio, la apología a la violencia o situaciones que puedan afectar los derechos de niños, niñas y adolescentes. Por lo tanto, este supuesto es un supuesto donde la limitación a la libertad de expresión es absolutamente procedente y es consistente con los estándares internacionales. A mí, yo quiero decir que respecto del señor Kaiser, de Johannes Kaiser, yo reconozco el compromiso que ha tenido para efectos de mirar los temas vinculados a la explotación sexual. Es un tema que él lo ha mirado, lo ha denunciado, nos ha tirado de repente muchos, entre comillas, palos, ¿verdad?, en este tema, pero en definitiva creo que acá existe un límite claro legal. Hay un límite claro. Yo creo que su declaración sobre libertad de expresión y los límites son equívocas, están equivocadas, porque acá la norma es clara. No podemos justamente permitir que se ejerza la libertad de expresión cuando esa libertad de expresión implica vulnerar los derechos de niños, niñas y adolescentes. Y eso no lo dice la Defensoría de la Niñez, sino que justamente lo regula la ley y lo regulan los tratados internacionales.
1: Estamos súper contra el tiempo, pero no sé si lo está analizando su equipo legal y tenemos que irnos al corte, pero no sé si usted puede darnos una definición de su apreciación personal. En los dichos proferidos en ese video, ¿hay apología de la pedofilia? Al margen de la consideración que va a hacer su equipo legal y al margen de que usted no tiene la competencia para querellarse, de lo que usted escuchó allí.
3: Yo personalmente creo que no solamente estas expresiones, es cosa de mirar un poco el contenido de este podcast, ¿verdad? Y de quienes realizan justamente este programa. Esta situación es compleja, se aborda una situación de violencia sexual contra niños, niñas y adolescentes, se banaliza y justamente se ataca a un grupo específico de niños, niñas y adolescentes que son sujetos de protección reforzada, como son los niños del entorno del espectro autista, pero además es importante tener en cuenta que se ataca a través de una situación que es delito, ¿verdad? Entonces, por eso mismo el análisis que estamos realizando, porque creemos que una situación de esta naturaleza no puede volver a ocurrir, no puede banalizarse, menos aún por parte de quienes son líderes de opinión y que tienen miles y miles de seguidores, ¿verdad? Porque esto termina normalizándose, y la normalización y la aceptación cultural de la violencia sexual contra los niños y niños sigue siendo el principal problema que nos ha impedido superar y mejorar estas cifras.
2: Ahí las palabras de Anuar Quesille, defensor de la niñez, en torno a lo que pasó en la granja, Iván, y por cierto, en torno a esta polémica que involucra a dos asesores parlamentarios del Partido Nacional Libertario. Le agradecemos sus palabras, su mirada, Anuar, y atentos, por cierto, a la evolución del debate en relación a lo que tiene que ver con el estado general de la infancia, porque yo partí haciéndole una pregunta sistémica, pero hay una violencia respecto de los niños, hay una violencia respecto a la mirada de los niños vulnerables, que a veces termina también provocando una anestesia de la sociedad completa respecto a lo que ocurre.
3: Así es.
2: Muchísimas gracias por su mirada.
1: Muy amable.
3: Gracias, Octavia. Gracias, Iván. Un gusto saludarlos.
1: Vamos a la pausa. Volvemos de inmediato. 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
7: 8:40 a.m.
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1: 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Casey and the Sunshine Band, una de las bandas estadounidenses más importantes.
2: ¿Estás esperando algo más?
1: No, yo voy a ir.
2: Su ticket.
1: No. No lo tengo, ¿ah? Todavía no lo tengo, pero no lo tengo, sí. 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
2: Mish.
1: Es todo lo que voy a hacer.
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1: Ya. 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
0: 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Peter Parker.
8: I have something to tell you that's gonna sound crazy. But it's the truth.
1: Oye,
2: Ay, pero deja escuchar.
1: Es que tengo algo que decirte, dice Tom Holland. Thank you. Lo que pasa es que no, de nada, por favor, cuando quieras.
2: Oye, quiero escuchar la música.
1: Si quieres escuchar la canción, la película completa, 1:40.
2: No.
1: Oye, lo que pasa es que probablemente dentro de los superhéroes, y aquí me juego una teoría, Spider-Man es el superhéroe favorito de los niños. Yo creo que porque por la edad del protagonista, por...
2: Es que es el gran cambio que hace Tom Holland cuando llega a apropiarse del traje.
1: Por el personaje que tiene cierta candidez, por la...
2: Es adolescente, porque yo he estudiado el fenómeno.
1: Dale.
2: en mi casa, pues estás adentro. No, yo
1: eres spideróloga.
2: No, es spideróloga.
1: Spideróloga. Octavia spideróloga, me gusta.
2: En mi casa, pero absolutamente trastornado con este. Y yo hago preguntas porque trato de entender.
1: Ya.
2: Y le digo, ¿por qué?
1: ¿Y arribaste a alguna conclusión?
2: Poca. Entonces, pero dame toda la teoría del Andrew Garfield, de todos los Spider-Man que han habido, que cuando Sony, que la cuestión. Pero cuando llega Tom Holland en esta apuesta de Spider-Man de meterlo al universo de Marvel, tiene que ver con que lo sitúan en el colegio. Los otros Spider-Man eran universitarios. Y el señor Holland se apropia de un Spider-Man adolescente.
1: Teenager.
2: Y ahí empieza a crecer con mucho universitario, que hoy día obviamente conocen a Spider-Man de Tom Holland desde su época escolar, el hecho de la relación con Tony Stark.
1: No me quiero ir sin Stark.
2: Exacto, todo eso lo hace muy querible. De hecho, el Spider-Man de Miles Morales es el primero que entra de lleno al mundo adolescente. Y ahí entró al corazón y no salió nunca más. Ya. Multiversos de por medio, películas para arriba, películas para abajo.
1: Esa es tu versión spideróloga y me parece fantástico.
2: Pero humilde.
1: No, no,
2: humilde.
1: Pero en la spiderología que hemos inaugurado acá.
2: Es que me pueden salir a llenar de recetas.
1: No, esta es una nueva faceta tuya que es la spiderología. Ahora, en esa
2: producto
1: condición
2: de desesperación.
1: En esa condición le damos cuenta de que se estrena Spider-Man Un Nuevo Día, la nueva entrega del universo, la cuarta película protagonizada por Tom Holland y que ha tenido una buena acogida de parte de la audiencia.
2: Después de No Way Home del 2021, Tom Holland vuelve a reunirse con Zendaya y con Jacob Batalon. Recordemos que es terrible el final de esa porque ahí no lo reconocen y él entrega esa relación justamente por su seguridad. Por lo tanto, hoy día las expectativas son altísimas en el mundo de Spider-Man, Un Nuevo Día. La crítica se ha rendido a sus pies. Es casi una de las mejores de todas las que ha entregado hasta este minuto Tom Holland. Es una nueva era, más realista, que vuelve a las raíces urbanas del héroe del cómic, que es más profunda. No, estoy leyendo acá todas las revistas especializadas. Dicen que es una gran revelación y que cumple con las expectativas.
1: Ya. Spideróloga, nos vemos en la sala.
7: No better.
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1: Hay una discusión, y lo vamos a conversar con nuestra invitada, que es bien interesante en términos, Octavia, de qué hacer, dónde poner la mirada, el límite, la cesación incluso de cargos públicos cuando una persona, una autoridad, da positivo a un test de droga. Y también está toda la duda a propósito de una muestra, dos muestras, una corte de pelos, dos corte de pelos, si se puede hacer una tercera y validarla. Es parte de lo que queremos hablar con nuestra invitada, la toxicóloga Laura Borgel, a quien saludamos y le damos la bienvenida a este Universo al Día. Laura, ¿cómo está usted? Buenos días.
9: Hola, buenos días. ¿Cómo están ustedes?
2: Muy bien, muchísimas gracias, Laura. Enredado y confundido, obviamente, a propósito de todo lo que ha ocurrido con un subsecretario de Hacienda, un cargo muy importante, que da un examen negativo en abril, da uno positivo en junio, no se aclara si es la primera muestra de las dos muestras biológicas que se toman en junio, y luego se habla de una tercera contramuestra que él va a tomar de manera particular para demostrar que es un error y que no es consumidor, abriendo incluso la puerta dicha desde el gobierno de la Moneda, ministro o secretario general de la Presidencia, que él podría volver a su cargo en caso de que esta muestra, contramuestra o tercera, como sea, saliera negativa. ¿Cómo le explicamos a los auditores cómo funciona el test? ¿Qué dice una contramuestra? ¿Efectivamente puede haber un falso positivo? Tratemos de entender, además desde la norma, que es bastante nueva en nuestra legislación, que es la obligatoriedad del test de drogas.
9: Bueno, en primer lugar, entender en qué consiste el análisis de drogas, y dependiendo de la matriz con la que tú trabajes. Hay matrices como son las matrices de eventualmente de sangre, de orina, de saliva, que son matrices que resumen periodos cortos. ¿Qué llamamos periodos cortos? La orina hasta 5 o 7 días, en la saliva hasta 48 horas, la sangre generalmente 24 horas. Son ventanas. Pero en cambio, el cabello te cubre, dependiendo del largo del cabello, te va a cubrir periodos mucho más largos, dependiendo exclusivamente de su longitud. Y se estima que para esto que tú tienes que considerar más o menos una velocidad de crecimiento que va entre 0,8 a un centímetro punto dos por mes. Porque hay personas que les crece más rápido y personas que les crece más lento. Entonces, generalmente se toma un centímetro que representa el periodo de un mes aproximado, ¿ya? Y para el trabajo de cuando uno tiene que buscar una droga o tiene que hacer un análisis específico en cabello, uno tiene que tener claro qué es lo que está buscando. Está buscando el último consumo, por lo tanto va a trabajar con el centímetro que está inmediatamente más cercano al cuero cabelludo, y ese automáticamente no representa el día de hoy, representa hacia atrás 30 días. ¿Te fijas? ¿Ya? Porque tiene que salir, tiene que eclosionar de la piel para que tú puedas recolectar.
1: Laura,
9: es distinto cuando nosotros trabajamos con muestras forenses, muestras de exhumación, muestras de cadáveres, porque ahí podemos y disponemos de todo tranquilamente, la pieza anatómica completa con bulbo, etcétera. Pero aquí tú tienes que entender que esto es a medida que va creciendo el cabello, el cuero cabelludo es el que te marca el límite hasta donde puedes seccionar.
1: Laura,
9: y de ahí tú analizas esa sección cuando se quiere saber de consumo en el último periodo. Cuando tú quieres saber un historial de la persona de larga data, tú trabajas con todo el largo del cabello y sí, también nuevamente por secciones, porque cada sección te va representando un tiempo distinto de exposición.
1: Dicho eso, en los funcionarios públicos y el caso del subsecretario de Hacienda, que no está tan claro cómo fue el mecanismo, se toman el examen de pelo, se les saca, entiendo, dos mechones, por decirlo de alguna manera, y se hace la muestra, o sea, hace el examen con una y el otro queda guardado, ¿verdad?
9: Lo lógico es que siempre en el tema de drogas exista una contramuestra. No puedes tú tener un trabajar con toda la muestra. ¿Por qué razón? Porque si hay cualquier nueva investigación, tú tienes que trabajar sobre la misma muestra que trabajaste. La muestra que se tomó el día X representa en la foto del día X.
1: O sea, por eso se no le cortan es... dos, para decirlo súper claro, se le corta dos mechoncitos, con uno se trabaja y el otro se guarda.
9: Debe así en lo correcto.
1: ¿Y ese que se guarda es la contramuestra?
9: La contramuestra se tiene que guardar.
2: Y cada vez que la persona se hace exámenes, porque ayer con Iván teníamos la duda respecto de cuando el ministro Alvarado habla de este tema, porque han habido poquísimas vocerías y no tan claras en profundidad, se habla de un negativo en abril, y luego el ministro dice la siguiente frase: la primera muestra de junio sale positiva, la de junio.
1: Ah,
2: y
1: la
2: falta
1: primera,
2: la contramuestra. Claro, entonces yo entiendo, y ahí quiero que me corrija, y se lo voy a relatar de esta manera, que él en abril se hace una primera muestra, le sacan los dos mechones y le sale negativa. En junio vuelve a tomarse una segunda, nueva muestra biológica y sale efectivamente el consumo de drogas, que termina quitándole el cargo. No es que se trabaje en junio con la muestra que se tomó en abril, se hace una nueva muestreo biológico, más allá que se corte un mechón, dos mechones o tres mechones, es una nueva muestra biológica.
9: Está un poco confuso la información, porque la información tú la tienes que manifestar en relación a la fecha del muestreo.
2: Ya.
9: O sea, tú decís, efectivamente, en fecha tanto, ya, del mes de enero se tomó la muestra y ese resultado es de esta característica. En fecha tanto del mes de julio se tomó esta otra muestra. O ahora, en el mes de fines de julio, se está tomando una tercera muestra. Y cada muestra es representativa de periodos distintos.
2: Y siempre tiene que ser...
9: Son fotos de tiempos distintos.
2: Pero mi pregunta es, ¿siempre se toma cada vez que la persona va, abril y junio, para usar, seguimos con el ejemplo del subsecretario, al laboratorio que vaya?
9: Siempre tiene que haber una contramuestra.
2: Y siempre tiene
9: que haber una contramuestra para saliva, tiene que haber una contramuestra
2: para... perfecto, le entiendo.
9: Para lo que sea.
2: Hay muestra A y B. Mi pregunta
1: duda
2: es si es un muestreo biológico. Si en el fondo le cortan un mechón en abril, se hace el muestreo, sale negativo, y en junio le vuelven a cortar pelo, o se trabaja en base a la muestra de abril.
9: Nuevamente, si tú tienes programado un muestreo para el mes de junio, tiene que hacerlo.
2: Es decir, una nueva muestra biológica.
9: Claro, es una nueva muestra.
1: Ya. ¿Y eso fue este caso o no se sabe?
9: En este caso, perdona, a no ser que en este caso, cuando el subsecretario dice se va a analizar una contramuestra, tiene que ser la muestra que está siendo cuestionada.
1: Que eso es lo que necesita.
9: Eso es súper importante. Uh-huh. Es como lo que ocurre en el doping de la hípica, en el doping de los jugadores, en el doping de los deportistas, en todas estas situaciones, siempre tú tienes que trabajar con la otra muestra que representa el mismo periodo de tiempo.
1: Laura, y se ha hablado aquí de la posibilidad de que sea un falso positivo o de que sea un falso negativo el primero.
9: Los falsos positivos existen. Y nosotros,
1: ¿y con qué frecuencia?
9: En nuestro laboratorio hemos tenido la experiencia de tener personas que fueron desvinculadas de distintos ámbitos, ya incluso en algunos casos del Poder Judicial y de Fuerzas Armadas, y que demostramos que no había la droga en cuestión.
1: ¿Y se les reintegra?
9: Era un falso positivo.
2: ¿Y qué tendría que pasar para que una persona diera un falso positivo, Laura?
9: Lo que pasa es que depende de la calidad como esté trabajando el laboratorio.
1: Yeah.
9: ¿Ya? Uh-huh. Hay laboratorios que hoy día se han iluminado con esto de hacer cromatografía líquida con masa, que son las nuevas tecnologías. Pero las clásicas, las antiguas, la de cromatografía líquida pura, la de cromatografía gaseosa pura, son mucho más eficiente. ¿Por qué razón? Porque en las nuevas técnicas analíticas que vienen, cromatografía acoplada, cuando quieren juntar dos técnicas en una sola, si la técnica tú le haces un cambio, invalidas todo. ¿Ya? De repente hay laboratorios que dicen, no, es que le voy a cambiar aquí el tiempo de retención, le voy a cambiar esto, le voy a cambiar este otro. No, en lo que es cromatografía gaseosa acoplada con HPLC o con líquida, ya, o con líquida masa, que se llama, ya, tienen ese problema.
1: Laura,
9: tienen ya, como quien dice, preparadas las técnicas para que tú busques. Tú le hiciste un cambio y te queda la escoba.
1: Ya.
9: Inyectaste un poco más de la muestra, que es una falla de muestreo, ¿ya? Y también te queda la escoba.
1: Estamos un poco contra el tiempo,
9: son técnicas mucho más nuevas, son mucho más precisas, pero también tienen una gran incertidumbre respecto de la manipulación de la muestra, del manejo de la muestra, del que hace la muestra.
1: Le decía a Laura, estamos con Laura Borges, toxicóloga, está un poco contra el tiempo, pero usted dice, hemos tenido casos de falsos positivos que han sido incluso personas desvinculadas, decía, del Poder Judicial. Y cuando se logra comprobar que era falso el positivo, es decir, que la persona no consume droga o no es consumidor de droga, ¿se les ha reintegrado en esos casos que han pasado por el laboratorio
9: usted? En todos los casos, hemos tenido casos de las Fuerzas Armadas y hemos tenido casos del Poder Judicial y que han sido integrados nuevamente.
2: ¿Y en ese procedimiento se esperó la contramuestra antes de tomar la decisión o los dejaron suspendidos?
9: En ese caso no había contramuestra, entonces hubo que hacer la representación completa de los medicamentos que ellos estaban tomando en ese momento. Entonces es mucho más largo porque ya es un ensayo programado en el cual tú haces el muestreo en tiempo cero, después tienes que dar a tomar el fármaco que está en cuestión, volver a esperar el tiempo para que el cabello eclosione, volver a tomar la muestra y ahí demostrar que efectivamente lo que apareció en el cabello no era las masas características de la cocaína o de la droga que tú estabas identificando y corresponden a fragmentos de masas. Que puedes tener dos masas comunes, pero tienes que tener cosas especiales, tiempo de retención y las tres masas características, no cualquier masa, las tres masas que son las características.
2: Laura, ¿me regala un dato?
9: Internacionales.
2: Sí.
9: Dime.
2: ¿Qué porcentaje de toda su experiencia de muestreo tiene estos falsos positivos?
9: aproximadamente entre un 1 y un 2%.
2: Ah, es súper bajo.
9: Pero existen.
2: Exacto. Pero, sí, pero existen, por supuesto. Y
9: claro,
2: estamos a la expectativa.
9: Al que le toca no le toca ni un 1 ni un 2. Le toca el 100.
2: Claro. Exactamente.
1: Bueno, es parte de lo que naturalmente estamos todavía a la expectativa, porque el ex subsecretario ha señalado que va a hacer una nueva muestra para efectivamente demostrar que no es consumidor. Laura Borges, toxicóloga, como siempre, muchas gracias por recibir nuestro llamado. Estamos en contacto, muy amable.
2: Muchísimas gracias. Se fue Laura, parece. Ah, no, ahí está. Hay un pequeño retraso. Atentos entonces, porque uno presupone que lo que sea que resulte de ese examen tiene que ser transparentado, sí. Sea que favorezca o sea que confirme al ex subsecretario de Hacienda también, porque ha generado mucha crítica del gobierno la manera en que este tema se trabajó y no se esperó la contramuestra, porque sí hubo dos mechones y solamente uno dio positivo y falta la expectativa del otro. Atentos a aquello.
7: Y con proyecto de ley ahora anunciado por el presidente José Antonio Kast para, en el fondo, cesar en los cargos públicos a quien dé positivo de inmediato en un test de drogas. Hoy día le prestamos atención a la actividad y a justamente la agenda del presidente José Antonio Kast. Está en Copiapó para encabezar la mesa técnica y ver cómo van los trabajos de reposición de cortes de calles, suministros de agua, electricidad, justamente luego de los sistemas frontales, y luego se traslada a Coquimbo. Y también los alcaldes de oposición concurren al Palacio de la Moneda para entregar una carta dirigida al presidente rechazando el mecanismo de compensación contemplado en la tramitación de la mega reforma. Recordemos que hay una división también ahí en los municipios, porque a pesar de que se decidió a apoyar la mega reforma, los alcaldes de oposición no están de acuerdo con este sistema de
1: mecanismo de compensación.
7: El mecanismo de compensación, tal cual.
1: Con eso nos vamos entonces sobre la mesa de atención a estas noticias que están en pleno desarrollo. Como siempre, gracias por estar junto a nosotros. Se llega Blanca Levín.
2: Nos vemos mañana. Chau, chau.
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0: Esta es la hora en Universo.
7: 9:00 a.m. Un minuto.
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Muy buenos días, ¿qué tal? ¿Cómo están? Ya estamos en la mitad de la semana, es miércoles aquí en Radio Universo. Soy Blanca Levin y te voy a acompañar con la mejor música en la 93.7. Y durante 3 horas vamos a estar aquí con todo el ritmo en esta mañana Universo que comienza ahora con los New Radicals. Esto es You Get What You Give por la 93.7.

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Sonaba Jepe con Bomba Chaya y ahora los titulares para el día de hoy. Mira, el verdadero multitasking cerebral es posible. No es un invento. Sí, también te voy a contar sobre lo poco o nada que recordamos de la primera infancia y un estudio reciente con ratones que podría ayudar a explicarnos por qué. Y en la noticia musical, Maroon 5 quiere volver a Chile, fíjense. Integrante de la banda rompió el silencio tras la polémica del Festival de Viña y tras haber pasado por Latinoamérica saltándose en nuestro país. Suena ahora la voz de Chris Cornell en Audioslave. Esto es Be Yourself en Mañana Universo.

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Y nos vamos a ir a una pausa, pero al ritmo de unas divas. La girl band más importante de la historia, porque no paran, suenan las Spice Girls a esta hora en Mañana Universo con Stop. Luego de eso, una pausa y ya volvemos.

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Ya estamos de regreso. Sonaba Van Halen con Can't Stop Loving You. Y ahora llega Garbage con Androgyny, el primer sencillo de su disco Beautiful Garbage, lanzado el año 2001. La canción marcó una nueva etapa para la banda, mezclando rock alternativo con sonidos de pop y rhythm and blues. Además, Shirley Manson la definió como un manifiesto del tercer sexo. Así nomás, una reflexión sobre la identidad y la libertad de expresarse más allá de las etiquetas. Aunque su lanzamiento coincidió con un momento complejo tras el 11 de septiembre, con el tiempo Androgyny se convirtió en una de las canciones más representativas de la propuesta transgresora de Garbage. Así nomás, la vamos a escuchar entonces a esta hora en Mañana Universo.

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1: Oye, les contábamos en los titulares que un estudio realizado en ratones propone una nueva explicación para la llamada amnesia infantil, que es el fenómeno por el cual la mayoría de las personas recuerda poco o nada de sus primeros años de vida. Los investigadores descubrieron que el hipocampo, que es la región del cerebro encargada de formar recuerdos, no nace como una hoja en blanco, sino con una gran cantidad de conexiones neuronales. Durante el desarrollo, esas conexiones se van eliminando y reorganizando, dando origen a redes mucho más precisas y eficientes para almacenar recuerdos duraderos. Según los autores, en los primeros años el cerebro es extremadamente activo, pero sus circuitos todavía son poco específicos, por lo que distintas experiencias generan recuerdos que se mezclan entre sí y son difíciles de conservar a largo plazo. A medida que madura el sistema nervioso, las conexiones se vuelven más selectivas y permiten formar memorias más estables y detalladas. El estudio, aunque fue realizado en ratones, entrega una posible explicación biológica de por qué los recuerdos de la primera infancia suelen desaparecer y refuerza la idea de que el cerebro primero crea una red muy amplia de conexiones y luego la perfecciona mediante la experiencia. Vamos a escuchar hasta ahora a Miley Cyrus con Flowers en la 93.7. 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
0: Esta es la hora en Universo.
9: 10 de la mañana.
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9: Muy buenos días, es momento de actualizar las informaciones en Universo. El debate sobre el futuro de Codelco continúa generando reacciones luego de que el presidente del Partido Republicano, Arturo Esquella, planteara impulsar la incorporación de capital privado en la estatal e incluso avanzar en una eventual privatización parcial de la compañía. Este miércoles, el ministro secretario general de la presidencia, José García Ruminot, abordó la discusión y reafirmó que una privatización de la cuprífera no forma parte de los planes del gobierno, aunque reconoció que existe un debate de larga data sobre la necesidad de fortalecer la empresa y reducir su nivel de endeudamiento. El paso de los Libertadores completa 2 semanas

0: Trabajos por una nueva línea eléctrica subterránea es que se realizarán una serie de modificaciones al tránsito del sector. En noticias internacionales, los muertos por el terremoto de magnitud 7.1 que sacudió el martes al suroeste de Japón ascienden a 18, según datos del gobierno central y de la prefectura de Kumamoto. Mientras los equipos de rescate trabajan contra reloj este miércoles para encontrar supervivientes atrapados bajo los escombros de edificios. Actualizamos la temperatura del momento en Santiago, 11 grados 6 décimas, 83% la humedad relativa del ambiente y la máxima blanca para hoy es de 16 grados y cielos cubiertos.
1: Muchísimas gracias, Angélica, por mantenernos informados e informadas en esta mañana Universo, en la que ahora vamos a seguir con más música. Vamos a escuchar a King, esto es Somewhere Only We Know en Mañana Universo.

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Escuchábamos el sonido nacional de UPA con esa canción inolvidable, Cuando Vuelvas. Y ahora llega el momento de Live con Selling the Drama, el primer sencillo de su exitoso álbum Throwing Copper, lanzado en 1994. Esta canción marcó el salto definitivo de la banda estadounidense liderada por Ed Kowalczyk. Sí. Mezclando rock alternativo con una letra que reflexionaba sobre el poder, la responsabilidad de comunicar y las contradicciones de convertirse en una banda masiva. Selling the Drama llegó al número uno de las listas de rock alternativo y abrió el camino para éxitos como Lightning Crashes y I Alone. Con el tiempo, Throwing Copper se convirtió en uno de los discos más importantes del rock alternativo de los años 90, vendiendo, fíjense, millones de copias en todo el mundo. Así es que vamos entonces con Selling the Drama. Esto es Live en Mañana Universo.

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rápido volvemos y con la mejor música. Ahora vamos a escuchar a Survivor con Burning Hearts, que es una de las canciones más recordadas de la película Rocky IV, estrenada en 1985. Tras el éxito de Eye of the Tiger, Sylvester Stallone volvió a trabajar con la banda para crear un tema que acompañara el enfrentamiento entre Rocky Balboa e Iván Drago. Con guitarras potentes, sintetizadores épicos y la voz de Jimmy Jamison, la canción capturó la atención y la energía de la historia. Burning Hearts se convirtió en un himno de motivación y lucha, asociado para siempre al espíritu de Rocky y a esas escenas de entrenamiento que marcaron a toda una generación. Es Burning Hearts, Survivor, en la 93.7.

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1: Ya lo adelantábamos en los titulares, Maroon 5 podría volver a Chile. A más de 6 años de su polémica presentación en el Festival de Viña 2020, PJ Morton, tecladista de la banda, aseguró que el grupo mantiene un gran cariño por el público chileno y espera regresar al país junto a sus compañeros. ¿Le creemos o no le creemos? Bueno, en conversación con Rock and Pop, una radio amiga, el músico explicó que la banda nunca estuvo realmente involucrada en la polémica que rodeó aquel show. No, dice, tocamos el concierto y todo pasó muy rápido. Nunca habíamos vivido algo así, pero siempre hemos sentido mucho amor de parte de Chile, señaló, agregando que lamenta la confusión que se generó en ese momento. Claro, deben sentir el cariño por la cantidad de recetas de nuestra comida tradicional que les manda la gente. Morton, quien volverá a Chile el próximo 15 de septiembre para presentarse como solista en Club Chocolate, también manifestó su deseo de que Maroon 5 regrese al país. Espero con ansias que podamos volver a demostrar cuánto amamos y apreciamos a nuestros fans, afirmó. Bueno, habrá que preguntarle al ¿cómo se llama? Al señor de apellido Levimpo, que no es pariente mío, ¿eh? Te voy a decir, los escribe distinto y todo. Vamos a escuchar a Maroon 5 a esta hora. Lo que suena es Misery en Mañana Universo.

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Nos vamos con una canción un poco invernal para hacer una pequeñísima pausa antes de las noticias que nos trae actualizadas a la hora Angélica Silva. Desde Irlanda llega U2 con One. 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
1: En Santiago, 14 grados. Y en La Serena, 12 grados.
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0: Esta es la hora en Universo.
10: 11 de la mañana.
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12: ¿Cómo están? Muy buenos días. Es momento de actualizar las informaciones en Universo. El Ministerio de Hacienda destaca las gestiones en el cobro del CAE. La recaudación supera los 100 millones de dólares y espera duplicar el monto al cierre de 2026. El CAE no estaba en las finanzas públicas, eso no estaba en la ley de presupuesto, afirmó el ministro de Hacienda Jorge Quirós, quien espera que la recaudación por CAE llegue a 300 millones de dólares en 2027. También en noticias económicas, el dólar inicia con un alza de 2,5 pesos en el mercado nacional, en una apertura explicada principalmente por la caída del cobre y un dólar global levemente más firme. Comenzando la jornada, pasada las 9, el billete verde se ubicaba en 934 con un peso vendedor y 933 con 6 pesos comprador. Un nuevo sistema frontal trae lluvias y viento al centro y sur del país. En la zona central, las precipitaciones ingresarán el viernes con la llegada de un nuevo sistema y se mantendrán hasta el domingo, mientras que en el centro sur, en el Ñuble y Biobío, desde mañana recibirán un episodio de lluvia y viento que seguirá durante el fin de semana, y en Concepción también hasta el lunes y martes. Haaland convierte a Noruega en destino turístico viral con un 300% más de búsquedas en Google. La actuación del delantero y las viralizaciones de los aficionados noruegos impulsaron un aumento del 15% en alojamientos y del 32% en vuelos desde Polonia. Actualizamos la temperatura del momento. Cielos nublados en Santiago, 12 grados.

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2: Oye, te contábamos que un estudio de la Universidad de Georgetown plantea que el cerebro sí puede desarrollar un verdadero multitasking, contradiciendo la idea tradicional de que solo alterna rápidamente entre una tarea y otra. Los investigadores observaron que, tras semanas de entrenamiento intensivo, con más de 30.000 ejercicios, una tarea inicialmente controlada por la corteza prefrontal, que es la región encargada del pensamiento consciente, pasa a ejecutarse desde la corteza temporal, donde queda automatizada. Hoy es como las aplicaciones que siguen trabajando en segundo plano. Sí, ¿no? Algo así. Al liberar la corteza prefrontal, el cerebro puede dedicar esos recursos a otra actividad compleja de manera simultánea. Este mecanismo explica por qué habilidades como conducir dejan de requerir atención constante después de años de práctica, aunque aclara que no todas las tareas pueden combinarse de forma segura. Por ejemplo, aquellas que compiten por los mismos recursos sensoriales, como por ejemplo conducir mientras escribes un mensaje, seguirán siendo altamente peligrosas. Bueno, además este hallazgo también podría ayudar a comprender por qué ciertos hábitos o conductas compulsivas son tan difíciles de modificar, ya que con el tiempo pasan a depender de circuitos menos accesibles al control consciente. ¡Oh, qué heavy! Bueno, los autores también creen que este proceso podría inspirar nuevos modelos de inteligencia artificial capaces de aprender continuamente sin perder conocimientos previamente adquiridos. Mira tú. Muy interesante. Estelle nos canta ahora American Boy en esta Mañana Universo de mitad de semana en miércoles.

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1: Vamos a ir ahora con un tremendo 2x1 de Faith No More. Y vamos a partir con una noticia que ilusiona a los fanáticos y fanáticas, porque la banda confirmó oficialmente su regreso a los escenarios después de años de incertidumbre. Mike Patton y compañía anunciaron sus primeros conciertos para comienzos de 2027, acompañando a System of a Down en Australia y Nueva Zelanda. Esas van a ser sus primeras presentaciones con Patton desde el año 2015, después de que problemas de salud del vocalista obligaran a suspender sus giras. La pregunta del millón es, ¿habrá regreso a Chile? Bueno, por ahora no hay fechas confirmadas, pero la esperanza está más viva que nunca. Así es que vamos a arrancar este especial, este 2x1 dedicado a Faith No More con Easy. Aunque muchos la consideran una canción propia de Faith No More, en realidad es un clásico de The Commodores del año 1977, compuesto por Lionel Richie. La banda la grabó para la edición internacional de Angel Dust en el año 92 y la transformó por completo, mezclando su sonido alternativo con el soul de la versión original. Y así se convirtió en uno de sus mayores éxitos radiales y mostró una faceta mucho más melódica de Mike Patton. Después llega Epic, el himno que cambió la historia de Faith No More. Lanzada en 1989 como parte del álbum The Real Thing, fue la canción que presentó a Mike Patton al mundo y llevó a la banda al éxito internacional. Su mezcla de metal, funk y rap rompió todos los esquemas de la época, mientras que su recordado videoclip, con el piano cayendo al final, se convirtió en un clásico de MTV. Hasta hoy sigue siendo una de las canciones más influyentes del rock alternativo de los años 90, y cómo olvidar esa presentación en el Festival de la Canción de Viña del Mar, en la que escuchamos y vimos a la banda en pleno cantando épica, eso de las 3 de la mañana. No, fue un momento que yo recuerdo al menos como épico, realmente. Se va entonces guardando esperanzas para una futura visita a nuestro país. Faith No More en un 2x1 en esta Mañana Universo de miércoles.

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Ya estamos de regreso y escuchábamos a Elton John con I'm Still Standing. Y ahora a continuación viene UB40 con Can't Help Falling in Love. Seguimos escuchando Mañana Universo. Wow.

Muy bien, nos vamos ahora con Sonido Nacional en los descuentos de esta mañana universo de miércoles. A las 12 del día se acaba este programa, pero después viene una estupenda programación. Vamos a escuchar Sonido Nacional ahora. Esto es La Ley con Desiertos en Mañana Universo.

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Nos despedimos al ritmo de los Rolling Stones. Suena Rock and Hard Place. Así nomás terminamos esta mañana Universo. Disfruta la magia y la música aquí en la 93.7. Soy Blanca Levin y nos volvemos a encontrar mañana jueves. Jueves, ¿qué fecha es ya? 30 de julio, ¿no? Claro. Aquí en la 93.7 desde las 9 de la mañana y hasta el mediodía para acompañarte con la mejor música del universo. Hasta mañana. Chau, chau.

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Luego en Universo.

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1: La sal es un remedio simple pero muy efectivo para aliviar las molestias de la garganta. Gracias a sus propiedades, ayuda a reducir la inflamación de los tejidos y a disminuir la irritación asociada a la tos y la acumulación de mucosidad. Para aprovechar sus beneficios, basta con realizar gárgaras durante 30 a 60 segundos con una mezcla de media cucharadita de sal disuelta en un vaso de agua tibia. Este sencillo hábito contribuye a despejar las secreciones, aliviar el malestar y favorecer una sensación de bienestar mientras el organismo avanza en su proceso de recuperación.
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0: Esta es la hora en Universo.
4: 12 horas, 3 minutos.
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0: 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Esta es la hora en Universo.
5: 13 horas.
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9: ¿Cómo están? Muy buenas tardes, 13 horas en punto. Comenzamos a revisar las principales informaciones que marcan esta jornada de miércoles 29 de julio tanto en materia de noticias nacionales como internacionales. También miramos qué pasa en la economía y el deporte, que no puede faltar en este informe universo. A esta hora, la temperatura en Santiago con cielos cubiertos es de 15 grados 5 décimas, la humedad es del 63% y para hoy se espera una máxima de 16 grados. Vamos a mirar de inmediato qué trae Informe Universo.
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9: Tras el viaje a Perú, el presidente José Antonio Kast aterrizó en Copiapó y encabezó la mesa técnica por la emergencia tras las lluvias en Atacama. La mañana de este miércoles, y mientras se refería a la aprobación en las cámaras de la mega reforma, el ministro de Hacienda Jorge Quirós dijo que da un poco lo mismo si se aprueba o no la compensación a los municipios. Revisamos también noticias sobre Codelco, porque el debate sobre el futuro de la estatal continúa generando reacciones luego de que el presidente del Partido Republicano, Arturo Esquella, planteara impulsar la idea de la privatización. Respondieron desde el gobierno y también desde las filas oficialistas. El defensor de la niñez, San Márquez Íñez, señaló en Universo al Día que la normalización de la violencia contra los niños, niñas y adolescentes sigue siendo uno de los principales problemas que enfrenta el país. Tras un miércoles de pausa, este jueves vuelven las lluvias y el viento en gran parte del país. Les contamos cómo se viene el pronóstico meteorológico también en este informe universo. Y a propósito de las condiciones climáticas, dos semanas cerrado completó el complejo fronterizo Los Libertadores por las condiciones meteorológicas en la zona. También revisamos noticias económicas y miramos el precio del petróleo, que subió un 4% tras los nuevos ataques cruzados entre Estados Unidos e Irán. Y les contamos sobre un cotizador que lanzó el CERNAC, es de alimentos e insumos de emergencias. En las noticias internacionales revisamos la actualización de las informaciones sobre el terremoto en Japón y también miramos cómo sigue la tensión en el estrecho de Hormuz. Irak anunció que emprenderá acciones legales contra Estados Unidos y Arabia Saudita tras los ataques realizados por ambos países en territorio iraquí. Rusia y Ucrania intensificaron sus ataques aéreos con ofensivas dirigidas contra la infraestructura militar y logística. También en Rusia declararon la búsqueda y captura internacional del fundador de Telegram, acusándolo de colaborar con actividades terroristas. Y también noticias del deporte en la voz de Nicolás Silva, así es que tenemos todo listo para iniciar Informe Universo.
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9: 13 horas 3 minutos, partimos por la agenda del presidente José Antonio Kast, que tras su viaje al Perú retornó y aterrizó en Copiapó encabezando la mesa técnica por la emergencia tras las lluvias en Atacama, instancia en la que reforzó el llamado al autocuidado y a seguir las indicaciones cuando emiten alertas de evacuación.
10: Hemos pasado por este fenómeno climático inédito y necesitamos que las personas siempre estén muy bien informadas. Esto no ha terminado, la situación de emergencia continúa y va a seguir afectando a las 10 regiones que han sido tocadas por este frente mal tiempo. Va a estar con distinta intensidad, pero no podemos bajar las alertas. Por lo tanto, las recomendaciones que le damos a la ciudadanía son las mismas: no internarse en la precordillera, no acercarse al borde costero, tratar de mejorar las condiciones de cada una de las viviendas en la medida de lo posible con la ayuda de las autoridades, estar muy atentos al levantamiento de la ficha FIBE, que es la ficha de emergencia para...
9: Durante la jornada también se espera que el mandatario se traslade a Coquimbo con el fin de evaluar el estado de las operaciones de ayuda tras las intensas precipitaciones que afectaron la semana pasada a ambas regiones.
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9: 13 horas con 5 minutos la mañana de este miércoles, y mientras se refería a la aprobación en las cámaras de la mega reforma, el ministro de Hacienda Jorge Quirós dijo que da un poco lo mismo si se aprueba o no la compensación a los municipios, el único artículo del proyecto que falta por aprobar al pasar a comisión mixta. Las declaraciones del ministro se realizaron mientras participaba del seminario anual Moneda Patria Investment, en donde, entre otras, se refirió al proyecto de ley de reconstrucción nacional. El diputado del PPD y expresidente de la Asociación Chilena de Municipios, Carlos Cuadrado, se refirió a los dichos del ministro Quirós y lo calificó como de insolencia verbal, y también agregó que la prepotencia social del ministro Quirós quedan a la vista.
11: Bueno, yo creo que la insolencia verbal y la prepotencia social del ministro Quirós queda a la vista. es displicente el ministro peor evaluado del gobierno de Kast en contra de los alcaldes que son quienes trabajan por la gente. Por lo tanto, no sorprende esa verbalización despectiva que el ministro Quiroz hace de los municipios, porque nunca el ministro Quiroz va a estar a la altura de los alcaldes y de lo que representa el municipalismo en Chile.
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9: El debate sobre el futuro de Codelco continúa generando reacciones luego de que el presidente del Partido Republicano, Arturo Esquella, planteara impulsar la incorporación de capital privado a la estatal e incluso avanzar en una eventual privatización parcial de la compañía. Este miércoles, el mismo secretario general de la presidencia, José García Ruminot, abordó la discusión y reafirmó que una privatización de la cuprífera no forma parte de los planes del gobierno, aunque reconoció que existe un debate de larga data sobre la necesidad de fortalecer la empresa y reducir su nivel de endeudamiento. Desde la UDI, su presidente y diputado Guillermo Ramírez sostuvo que es una discusión que en Chile tenemos que tener.
12: Nosotros durante la pandemia en la UDI hicimos una propuesta parecida, de permitir que entraran capitales privados a Codelco, de tal manera de poder recaudar nuevos recursos que permitieran enfrentar mejor la pandemia. Así que la idea creemos que hay que estudiarla y nos parece que es una discusión que en Chile tenemos que tener. Sin embargo, esto creemos que no puede postergar la discusión sobre la batería de proyectos en materia de seguridad que viene ahora.
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0: polémica por los dichos del ex asesor parlamentario del Partido Nacional Libertario, Italo Omeña, indicó que la Defensoría está evaluando presentar una denuncia ante el Ministerio Público. A su juicio, este tipo de discursos banalizan la violencia sexual contra menores y contribuyen a normalizar conductas que afectan gravemente sus derechos.
1: Yo personalmente creo que no solamente estas expresiones, es cosa de mirar un poco el contenido de esta, de este podcast, ¿verdad? Y de quienes realizan justamente este programa. Esta situación es compleja, se aborda una situación de violencia sexual contra niños, niñas y adolescentes, se banaliza y justamente se ataca a un grupo específico de niños, niñas y adolescentes que son sujetos de protección reforzada, como son los niños del entorno del espectro autista, pero además es importante tener en cuenta que se ataca a través de una situación que es delito, ¿verdad? Entonces, por eso mismo el análisis que estamos realizando, porque creemos que una situación de esta naturaleza no puede volver a ocurrir, no puede banalizarse, menos aún por parte de quienes son líderes de opinión y que tienen miles y miles de seguidores.
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0: 13 horas con 9 minutos tras un miércoles de pausa. Mañana jueves vuelven las lluvias y el viento en gran parte del país. En la zona central, las precipitaciones ingresarán el viernes con la llegada de un nuevo sistema frontal y se mantendrán hasta el domingo. Mientras que en el centro sur, Ñuble y Biobío, desde mañana recibirán lluvia y viento que seguirá durante el fin de semana. En Concepción, en tanto, también llueve hasta el lunes y próximo martes. En el sur y zona austral, la Araucanía, los ríos y los lagos mantendrán lluvia o chubascos casi continuos con 40-60 kilómetros por hora de vientos en varios sectores. Aysén tendrá nieve, agua, nieve y heladas. Melinca podría alcanzar ráfagas de 70 kilómetros por hora. Magallanes presentará nieve o agua, nieve y viento, mientras que la península Atlántica tendrá nevadas y frío extremo. Por otro lado, el norte grande tendrá tiempo mayormente seco y el norte chico registrará chubascos con ráfagas de hasta 50 kilómetros por hora, de acuerdo al informe de la Dirección Meteorológica de Chile.
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0: Y dos semanas cerrados completó el complejo fronterizo Los Libertadores por las condiciones meteorológicas en la zona. En julio el complejo estuvo habilitado del 1 al 9. El viernes 10 cerró, al día siguiente se volvió a habilitar y ya desde el 15 el tránsito de vehículos permanece interrumpido. El equipo de coordinación de complejos fronterizos Los Libertadores, Sistema Integrado Cristo Redentor, de la Delegación Presidencial Provincial de Los Andes, explicó que el cierre fue dispuesto debido a las inestabilidades y complejas condiciones climáticas anunciadas por la alta cordillera, situación que afecta un tránsito seguro para los usuarios y que podría incluso mantenerse una semana más cerrado.
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0: 13 horas con 11 minutos. En Universo al Día, la toxicóloga Laura Borgel abordó los aspectos técnicos del examen de drogas por corte de pelo tras la salida del ex subsecretario de Hacienda. La especialista explicó los mecanismos de medición de consumo, la relevancia de los protocolos de resguardo y el porcentaje de incertidumbre o falsos positivos que presentan estas pruebas. La experta remarcó que cada toma de muestra es una fotografía independiente. Un examen realizado en un mes específico no utiliza la muestra tomada en meses anteriores, sino que exige una nueva extracción biológica representativa del periodo a evaluar. Por lo mismo, ante cualquier duda o impugnación de un resultado, el contraanálisis debe realizarse exclusivamente sobre la muestra de resguardo tomada el mismo día y bajo las mismas condiciones del examen cuestionado, y no mediante una muestra extraída con posterioridad.
3: Nuevamente, si tú tienes programado un muestreo para el mes de junio, tienes que hacerlo.
4: Es decir, una nueva muestra biológica.
3: Claro, es una nueva muestra.
5: Ya. ¿Y eso fue este caso o no se sabe?
3: En este caso, perdona, a no ser que en este caso, cuando el subsecretario dice se va a analizar una contramuestra, tiene que ser la muestra que está siendo cuestionada. Eso es súper importante. Uh-huh. Es como lo que ocurre en el doping de la hípica, en el doping de los jugadores, en el doping de los deportistas, en todas estas situaciones siempre tú tienes que trabajar con la otra muestra que representa el mismo periodo de tiempo.
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0: Comenzamos revisando el precio del petróleo, que subió más de 4% tras los nuevos ataques cruzados entre Estados Unidos e Irán. El barril de West Texas, referencia del mercado estadounidense, avanzó un 4,1% y llegó a los $82.52, mientras que el Brent, referencia internacional, subió un 4,19%, llegando a

0: $87.61 el barril. En nuestro país, el dólar inició la jornada con un alza de 2,5 pesos, en una apertura explicada principalmente por la caída del cobre y un dólar global levemente más firme. El billete verde se ubicó esta mañana en 934,1 peso vendedor y 933,6 pesos comprador.
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0: El Servicio Nacional del Consumidor, Sernac, lanzó un cotizador de alimentos e insumos de emergencia que permitirá apoyar a las personas de las zonas más afectadas por los recientes sistemas frontales registrados en gran parte del país. Esta herramienta, gratuita y disponible en el sitio web del Sernac, permite realizar búsquedas por región, comuna, categoría, producto y características específicas, facilitando a los consumidores la comparación y cotización de precios de alimentos, artículos de higiene, productos de limpieza y otros insumos de primera necesidad.
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0: 13:14, un nuevo terremoto de magnitud 5.8 sacudió este miércoles la prefectura de Kumamoto, en el sudeste de Japón, un día después del fuerte sismo de magnitud 7.1 que dejó 18 fallecidos y cerca de 200 heridos. Las autoridades advirtieron que podrían registrarse nuevos temblores de gran intensidad. Los equipos de emergencia continúan buscando sobrevivientes entre los escombros, especialmente en un centro comercial de Kashima, donde una explosión y el colapso parcial del edificio dejaron varias personas desaparecidas y durante la madrugada 8 personas fueron rescatadas con vida. Desde el terremoto principal se han registrado decenas de réplicas en la región. La primera ministra japonesa aseguró que las labores de rescate continúan contra el tiempo para encontrar a quienes permanecen atrapados.
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0: Irak anunció que emprenderá acciones legales contra Estados Unidos y Arabia Saudita tras los ataques realizados por ambos países en territorio iraquí, que dejaron al menos 20 muertos y 32 heridos. Los bombardeos fueron una respuesta a ataques previos de milicias respaldadas por Irán contra fuerzas estadounidenses e instalaciones petroleras saudíes. En paralelo, Israel acusó a Hezbollah de violar el alto al fuego en el Líbano luego de un ataque con drones contra un vehículo militar en el sur del país. Aunque no hubo heridos, ambas partes continúan intercambiando ataques pese al acuerdo firmado el mes pasado para reducir la presencia militar en la zona. Además, Estados Unidos impuso nuevas sanciones a empresas iraníes acusándolas de participar en una red de extorsión en el estrecho de Hormuz y de financiar actividades vinculadas al cuerpo de la Guardia Revolucionaria Islámica. Washington también sancionó a compañías que habrían transportado petróleo iraní hacia China y Emiratos Árabes Unidos.
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0: 13:15, Rusia y Ucrania intensificaron sus ataques aéreos con ofensivas dirigidas contra infraestructura militar y logística. Moscú bombardeó 2 puertos ucranianos, asegurando que son utilizados para el transporte de armamento, mientras que Kiev atacó 2 refinerías rusas y otros objetivos estratégicos, incluida una base de lanchas rápidas en Crimea. Los ataques ucranianos dejaron al menos 2 muertos y 5 heridos, mientras que Rusia informó de haber interceptado 259 drones durante la noche. En tanto, las fuerzas rusas lanzaron 80 drones de largo alcance contra Ucrania, de las cuales 65 fueron derribados por las defensas ucranianas. Además, bombardeos rusos dejaron al menos 4 fallecidos y 10 heridos. La nueva escalada de ataques mantiene la presión sobre infraestructuras clave en ambos países y evidencia el recrudecimiento del conflicto.
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0: Y seguimos en Rusia porque declaró la búsqueda y captura internacional del fundador de Telegram y lo acusó de colaborar con actividades terroristas al no eliminar canales y contenidos que, según Moscú, habrían sido utilizados para planificar atentados, sabotajes y otros delitos. Sin embargo, las autoridades rusas no han presentado pruebas públicas que vinculen directamente al empresario con estos hechos. La investigación también apunta a un robot de Telegram que, de acuerdo con el Kremlin, habría sido utilizado por los servicios de inteligencia ucranianos para reclutar menores rusos con fines de sabotaje. Durov rechazó las acusaciones y aseguró que el gobierno ruso busca restringir la libertad de expresión y el derecho a la privacidad. La ofensiva judicial ocurre en medio de una creciente presión del Kremlin sobre Telegram mientras impulsa su propia aplicación de mensajería, Max. Paralelamente, Durov sigue siendo investigado en Francia por la presunta falta de moderación de conflictos ilícitos en la plataforma, aunque niega cualquier responsabilidad por los delitos cometidos por alguno de sus usuarios.
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0: Dos bomberos murieron mientras combatían un incendio forestal en la isla griega de Creta, luego de desorientarse y quedar atrapados al interior de su vehículo. Las víctimas, de 23 y 27 años, participaban en las labores de extinción del fuego declarado este miércoles en la región de Rétino. Ambos eran bomberos temporales contratados para la temporada de incendios. Las autoridades griegas investigan las circunstancias del accidente, aunque hasta el momento no han confirmado oficialmente los fallecimientos.
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0: 13 horas, 18 minutos. Nicolás Silva ya está en el estudio para contarnos del deporte y también las aristas judiciales. Nico, ¿cómo estás? Buenas tardes.
2: Buenas tardes, Angélica. Sí, el Servicio de Impuestos Internos anunció que evaluará apelar el sobreseimiento definitivo de Sergio Jadue por delitos tributarios relacionados con el FIFA Gate. El organismo recordó que Jadue habría omitido ingresos por más de 1,6 millones de dólares en declaración de impuestos, dinero que recibió mediante una sociedad en Islas Vírgenes. Además, el ex dirigente continúa en Estados Unidos y su extradición a Chile sigue pendiente.
0: Y también novedades con Michael Clark y el caso Sartor.
2: Sí, Michael Clark, expresidente de la Universidad de Chile, afirmó ante Fiscalía que es altamente probable que quede sin efecto el contrato que buscó quedarse con Axul Azul debido a incumplimientos de Sartor. El expresidente de la concesionaria aseguró que Pedro Pablo Larraín le pidió realizar la operación para cumplir con un plan exigido por la CMF y reconoció que los antecedentes que hoy conoce jamás hubiera sido realizado en esta operación. Todo esto ocurre en la antesala de su formalización mañana jueves. De Clark y otros 10 ex ejecutivos serán formalizados por el caso Sartor en el cuarto juzgado de garantía de Santiago.
0: Y en lo futbolístico, novedades de Audax Italiano.
2: Sí, estamos en el mercado de fichajes y Damián Pizarro, quien fuera la promesa del fútbol chileno hace 2-3 años y que se había ido a Udinese, fue presentado ahora como nuevo refuerzo de Audax Italiano. El delantero de 21 años llega a préstamos desde Udinese hasta junio de 2027, buscando recuperar su nivel tras su regular paso en Racing, donde no marcó goles en 6 partidos.
0: ¿Y qué pasó con Kevin Altes, Nico? Porque también ahí hay una sanción para él, ¿no?
2: Sí, Kevin Altes, volante uruguayo de Huachipato, recibió 4 fechas de suspensión por intentar agredir con un cabezazo al árbitro Héctor Jona durante el partido ante Cobresal. El Tribunal de Disciplina aplicó sanción mínima para este tipo de conductas violentas, por lo que el jugador estará 4 partidos fuera de la cancha. Es raro porque a Javier Correa, por dichos, lo sancionaron con 3 fechas y alguien que agrede al árbitro lo sancionan con 4 fechas.
0: Claro.
2: Es raro cómo se miden las magnitudes de las sanciones en el Tribunal de Disciplina.
0: Las ponderaciones, claro. ¿Y polémica en la FIFA, Nico? ¿Qué pasó? Cuéntanos.
2: Si hay una polémica en la FIFA, el organismo liderado por Gianni Infantino dio 53 días a sus 211 federaciones para decidir si apoyan un polémico plan comercial que busca recaudar hasta 10 mil millones de dólares para financiar el desarrollo del fútbol. La propuesta contempla pagos hasta 53 millones de dólares por federación, pero quienes no la respalden recibirán mucho menos. El plan ha generado un fuerte rechazo en Europa. La UEFA, que es principal contendor de la FIFA, acusa a la FIFA de presionar a las asociaciones y utilizar el fútbol para beneficiar al organismo y a sus cercanos. Ante esto, las federaciones europeas convocaron una reunión de emergencia para definir su respuesta.
0: Sí, por ahí leía un titular que hablaba de que quería vender el Mundial,
2: Son enemigos la UEFA y la FIFA, claro, en el último tiempo, y además la FIFA quiere jugar el próximo Mundial con 64 selecciones, la UEFA no quiere que suban más, no quería ni siquiera que subieran de 32 a 48.
0: Y también peleando por quedarse ellos con el, claro, cupo de ser los organizadores. Vamos a ver qué pasa entonces, porque Infantino sigue dando que hablar dentro y fuera de la cancha.
2: Sí, no para dar que hablar el hombre.
0: Muchas gracias, Nico.
2: Muchas gracias.
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0: 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Llegamos al fin de Informe Universo junto a Miguel Saavedra en los controles. Los invitamos a seguir escuchando la 93.7. En pocos minutos comienza Universo Emprendedor junto a Iván Núñez. Que estén bien. Hasta mañana.
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6: Ahí nos vamos, ¿qué tal? ¿Cómo están ustedes? Buenas tardes, sean todos bienvenidos y bienvenidas a este Universo Emprendedor de día miércoles 29 de julio, 1:30 p.m, momento de comenzar con cielos cubiertos en Santiago. Hay 15 grados y 7 décimas a esta hora en la capital, humedad al 62%, 16 vamos a alcanzar temperatura máxima, mañana va a haber sol, tal cual tú lo ves. Vamos a andar en torno a los 20 grados incluso de máxima, pero el día jueves comienza a llover en la capital nuevamente. Viernes, sábado, domingo, para que ustedes sepan. Y este sistema frontal que también va a impactar, en menor medida, pero va a impactar a las regiones de Atacama y Coquimbo, por cierto que tiene ocupadas y preocupadas a las autoridades por el estado de saturación de los suelos con el sistema frontal anterior que trajo precipitaciones total y absolutamente históricas. Más de 200 milímetros en lugares donde no caía una gota de agua en décadas, así que aquello hace que haya que tomar algunas precauciones. En la política se destapan de alguna manera dos temas por esta jornada. Uno es el mecanismo de compensación para los municipios que van a recibir menores ingresos a propósito de la exención de contribuciones para personas mayores de 65 años aprobado en la mega reforma. Aquí hay una fractura en el municipalismo que básicamente se dio entre oposición y oficialismo. Los alcaldes de izquierda y centro izquierda se oponen a los mecanismos dispuestos por el Ejecutivo y naturalmente los alcaldes que son más afines al gobierno José Antonio Kast lo apoyan. Lo último que ha hecho el ministro Grove es que sabe que si no quieren compensación, que no haya. Así no es tan importante que no se apoyen. Ese es más o menos el tono. Y lo otro, por cierto, y uno tiene que mirarlo a lo mejor con ojo crítico, ¿eh? Esta arremetida del presidente republicano, senador Esquella, quien plantea en una entrevista la privatización de Codelco. Un tema que está fuera de discusión, está fuera de agenda. Eso es lo que hay que mirar, quizás hacerle el doble clic. ¿Por qué se instala esta conversación hoy día a propósito de esta entrevista? Yo tuve la oportunidad de preguntar al presidente Kast en la entrevista que le hicimos el día previo a la cuenta pública, en micrófono, en cámara, TVN, pum, privatización de Codelco, no está en nuestros planes. Y fuera de cámara, ya había mucha gente ahí, así que lo puedo comentar, mucha gente, su equipo, los técnicos, dijo, yo planteé eso en campaña hace una candidatura atrás y me hicieron bullying, así que no está dentro de los planes. De hecho, y volviendo a la discusión hoy día, desde el gobierno han dicho que eso no está dentro de los planes, dijo el ministro Mas y todo el mundo ha sido bastante claro. Pero yo creo que son como suertes de globos sondas, cuando tú tiras una idea para ver qué recepción tiene, para ver si hay agua en la piscina. Porque naturalmente los números de Codelco han sido buenos en los últimos años y hay una mirada muy crítica hacia la gestión de la empresa estatal, pero por supuesto, en términos generales, para la historia del país, el proceso de chilenización primero con Frei y nacionalización después con Allende, incluso que se profundizó con la creación de Codelco Provincial durante la dictadura, es un pilar fundamental en la economía del país. Entonces, si hay algo que no está funcionando en Codelco, en vez de venderlo, opinión, esto no es información, esta es opinión mía, si algo no está funcionando en Codelco, mejoremos la gestión. Distinto es venderlo, ¿para qué? Ya, eso con el lado de las noticias. Y no te trafiqué opinión por información, te dije, esto es opinión, por si acaso, el resto es la información. Porque una de las cosas que uno debe hacer es traficar la información personal, decir esto es lo que yo creo y lo meto como si fuera dato, noticia dura. No, hay datos y hay opiniones. Esto fue una última, una opinión. Vamos a nuestro programa, estos 30 minutos para hablar junto a ti de innovación, de emprendimiento, de tecnología. ¿Quieres saber quiénes pasan por estos micrófonos? Revisamos de inmediato los titulares.
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6: Mira, se realizó la encuesta nacional de consumo alimentario y entrega algunos datos que son bien interesantes. Por ejemplo, 8 de cada 10 personas en Chile no alcanza el aporte recomendado en vitaminas, polifenoles y otros fitoquímicos con actividad antioxidante. Ya no tenemos algunas ausencias importantes que nos podrían ayudar a tener una longevidad más saludable. Munocal Chile es una empresa distribuidora oficial del laboratorio Inmunotec y Catalina Burgos, nutricionista, representante técnica para nuestro país, nos va a contar de las ventajas de este producto y por qué es tan importante que lo consumamos y no tengamos estas ausencias de vitaminas, polifenoles y otros fitoquímicos en nuestra dieta. Te vamos a contar hoy día sobre productividad, menos costos a través de Sagua. ¿De qué se trata esta empresa? 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Las claves para lograr que los equipos tengan mayor rendimiento. Optimizan costos, aumentar la eficiencia, enfrentar mercados que son más competitivos. Las empresas replantean sus modelos tradicionales de gestión sin necesariamente aumentar la dotación. Vamos a conversar con Sebastián Evia, acá en el estudio, es nuestro invitado a este Universo Emprendedor. Y en nuestra mirada Inter, los sistemas avanzados de asistencia a la conducción se han convertido en uno de los grandes argumentos de la venta de los vehículos eléctricos. Lo que yo te he comentado, todo el tiempo que tuve vehículo eléctrico, que fueron casi 3 años, la seguridad activa es impresionante, mecanismo de seguridad pasiva también, te sales del carril, te avisan, sensores, impresionante. Bueno, para simular una situación cotidiana, por ejemplo, en los Tesla, que son estos coches eléctricos, lo que hicieron fue colocar un grano sube peluche detrás de cada coche, con lo cual se comillas representaba un niño, una mascota o cualquier objeto de pequeño tamaño para que pudiera quedar fuera del campo de visión del conductor, y pusieron a prueba de esta manera los mecanismos de seguridad pasiva y activa de estos vehículos. Te cuento más al término del programa.
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6: Ya, tú sabes la importancia de los antioxidantes, ¿no? Que previenen los procesos de oxidación y algunas veces de inflamatorio de los órganos, no la hinchazón, sino que, por ejemplo, todas las itis, apendicitis, meningitis, ¿verdad?, derivan de procesos inflamatorios de los órganos. Los antioxidantes son claves en nuestro organismo. Sin embargo, según la Encuesta Nacional de Consumo Alimentario, 8 de cada 10 personas en Chile no alcanza el aporte recomendado en vitaminas, polifenoles y otros fitoquímicos con actividad que es antioxidante. Por ejemplo, el glutatión, y de hecho se vende como tú lo puedes tomar adicionalmente, es un antioxidante presente de forma natural en el organismo. Cumple un rol fundamental en la protección de las células frente al estrés oxidativo, fortalece el funcionamiento normal del sistema inmune y contribuye a disminuir los procesos inflamatorios asociados ¿a qué? Al envejecimiento celular. Los adultos presentan cerca de un 46% menos de glutatión en las células y una reducción de hasta un 68% en la capacidad de síntesis, situación que se asocia con un mayor estrés oxidativo, inflamación y deterioro celular general. Es lo que pasa como cuando uno dice, estamos envejeciendo, ¿ah? Cuando uno sufre un ataque de sejuela, es aquello, sejuela juventud. Mantener niveles saludables de estos ingredientes depende principalmente de que el organismo disponga de los nutrientes necesarios para producirlo de manera natural. Más que aportar glutatión directamente, la estrategia consiste en entregar a las células los precursores que necesita el organismo para sintetizar este antioxidante. Productos como el que vamos a escuchar a continuación, que se llama Munocal, incorporan una tecnología que permite aislar, concentrar y proteger la cisteína hasta que llega a la célula. De esta manera, el organismo dispone de uno de los principales componentes necesarios para aumentar la producción natural de glutatión según sus propias necesidades. Fatiga persistente, recuperación lenta después de algunas enfermedades o lesiones, con lo típico que le pasa a uno después de cierta edad, tú vas al gimnasio y antes uno se lesionaba y al otro día estaba dándole. Ahora te lesionas y pasa una semana y ¡ay! Todavía estás con el dolor. Bueno, es parte del proceso de envejecimiento celular. Escuchamos más en la voz de Catalina Burgos, ella es nutricionista y representante técnica de Munocal Chile.
7: Del área de la nutrición nos gustaría acotar que la salud comienza en el lugar más pequeño de nuestro cuerpo, la célula, y, aunque no la veamos, funciona como una casa que hay que cuidar todos los días, con mantención, con reparación y renovación constante para que no se deteriore antes de tiempo. ¿Cómo proteger estos cimientos? Con hábitos saludables, una alimentación equilibrada y algo que es fundamental, un buen sistema de defensa antioxidante que actúe como escudo frente al estrés, el paso de los años, la contaminación y tantos otros factores que desgastan nuestras células día a día. Ahí es donde aparece el glutatión, el antioxidante maestro que nuestro propio cuerpo produce para mantenerse fuerte. Pero, así como una casa necesita materiales para renovarse, nuestras células necesitan los ladrillos para seguir formando glutatión, especialmente cuando el estrés diario o los años hacen que su producción baje. Por eso existen precursores como Munocal, que entregan estos ladrillos de construcción a nuestras células, apoyando la formación natural del glutatión y ayudando a que nuestras defensas se mantengan activas con el paso del tiempo. Esto nos lleva a un punto que es clave. La salud no es solo corregir cuando algo ya falló, también es prevenir. Buscar estrategias inteligentes día a día para llegar a una vejez activa, saludable y sobre todo disfrutable es una responsabilidad que tenemos con nosotros mismos. Cuidar nuestras células hoy es cuidar nuestro futuro.
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6: Mira, primero, Sawa es la empresa a la cual te vamos a hablar. Es una empresa tecnológica especializada ¿en qué? En la gestión de programas de incentivo para mejorar la productividad de las empresas. Se reduce la brecha de productividad de un equipo comercial, captura el potencial de crecimiento, utilizan algunas herramientas que nosotros hemos hablado acá que contribuyen mucho, por ejemplo, a la formación, a la capacitación, como el gamificar ciertos procesos. Queremos saber cómo lo hacen. Estamos junto a Sebastián Evia, él es el CEO y fundador de Sawa, que además es una palabra que significa varias cosas en tres idiomas distintos. Ya nos va a contar, en suajili, en japonés, en árabe creo que era el otro, sí. Y además el nombre de personas en el mundo. Estamos con Sebastián Evia, CEO y fundador de Sawa. Primero que nada, Sebastián, buenas tardes y bienvenido a este Universo Emprendedor.
8: Muchas gracias por invitarme, buenas tardes.
6: Primero, Sawa es un nombre y también es un sustantivo, parece.
8: Es un nombre, ¿no?
6: Y sí, un nombre
8: tiene
6: propio.
8: Varios significados.
6: ¿Pero el nombre de hombre o nombre de mujer?
8: De hombre y de mujer.
6: Ok.
8: Hay 6.000 personas en el mundo aproximadamente que se llaman Sawa.
6: Hay dentro de los 8.000 millones de personas que hay en el planeta, 8.000 y contando, hay 6.000 Sawas.
8: Tal cual.
6: Y puede ser ellos o ellas.
8: Así es.
6: Ok. ¿Y Sawa qué significa?
8: Y Sawa significa honestidad y armonía.
6: Ya.
8: Vamos juntos, ya. Y está bien.
6: Ah, es mi nueva palabra favorita. Entonces, ya. Y teniendo en cuenta aquello... claro, vamos a hacer una entrevista a Sawa hoy día, con harta honestidad. Partamos primero por ustedes como empresa, una empresa de tecnología cuyo objetivo, entre otros, es ayudar a sus clientes, a las otras empresas, a mejorar, por ejemplo, niveles de productividad, por ejemplo, en equipos de venta. ¿Cómo lo hacen y cómo ha ido en ese desarrollo?
8: Primero voy a hacer una aclaración. Efectivamente, somos una empresa, pero que se apalanca en la tecnología.
6: Perfecto.
8: No somos un SaaS. Tenemos ahí seres humanos, robots que atienden
6: ya,
8: a los clientes.
6: Ya, eso es una primera y fundamental diferencia.
8: Claro. Mira, nosotros hemos aprendido del mundo de los incentivos, la idea la trajimos de Estados Unidos. Uh-huh. En Estados Unidos los concursos de venta es algo que está absolutamente penetrado en la empresa, uh-huh, porque aprendieron hace muchos años que lo que mueve a las personas no es el dinero. Curiosamente, tú en una fuerza de venta mejoras la comisión, uh-huh, y probablemente te van a caer las ventas.
6: Espérate, eso es
8: muy loco.
6: Es súper contraintuitivo, porque así si tú es. Me dices el dinero no mueve a las personas, yo te abrí los ojos.
8: No, yo dije, ojo, si en una fuerza de ventas
6: sí.
8: Tú vas a inyectarle más dinero como comisión, te va a bajar la venta.
6: Sí, pero tu frase anterior fue que curiosamente el dinero no es como... Y uno pensaría que efectivamente, si tú tienes un equipo de venta, a mayor dinero que tú le prometas, mayores van a ser las ventas, y tú dices, no es necesariamente así.
8: Lo que pasa es que, efectivamente, si tú le pones una carretilla de plata, te van a mejorar las ventas, pero tiene un costo altísimo.
6: Ya, igualmente no se paga esa carretilla.
8: No se paga. Entonces, dependiendo del tipo de negocio, podría eventualmente pagarse, pero cuando uno quiere mejorar la venta, tiene que preocuparse de algunos factores adicionales a la venta. Es decir, yo quiero mejorar la venta, pero a la vez quiero que los vendedores estén contentos, que estén comprometidos y que estén entretenidos. Uh-huh. Si no logro todo eso, la verdad es que la pura venta es algo de corto plazo y no de largo plazo. Entonces, inyecto mucha cantidad de dinero, aumenta la venta, pero va a caer rápidamente.
6: ¿Y con qué incentivos, si no es necesariamente con el dinero, los equipos de venta pueden aumentar su producto?
8: Pero déjame terminar la otra parte todavía. Ya. los que más van a reaccionar a ese dinero, ¿sí?, son los mejores, el mejor 20%. Y ese va a reaccionar, sí, siempre.
6: Ya.
8: Pero de ahí hacia abajo, con esa renta, las personas trabajan el grueso para una renta objetivo. Eso es lo que hemos aprendido en muchos años de estudio, de análisis. Y cuando nosotros estamos en las representaciones comerciales, las áreas comerciales efectivamente dicen, sí, es cierto, las personas trabajan por una renta objetivo. Y ahí nace un concepto que es muy antiguo, se llama el cajoneo. El cajoneo es que cuando la persona llegó a su renta objetivo, va a guardar ventas para el próximo mes.
6: Y con eso me quedo.
8: Así es. Y el que no ha llegado en los últimos días va a reventar la venta.
6: Perdón. El vendedor necesita 10 metas.
8: Sí.
6: Llegó a los 10 el día 20 y las potenciales ventas que tiene las cajonea, como tú dices, es decir, las guarda para el mes siguiente.
8: Así es.
6: En vez de inyectar venta a la empresa de inmediato.
8: Así es.
6: ¿Y por qué pasa eso?
8: Porque esa persona, vamos a asumir un número cualquiera.
6: Póngale un 10 redondo, lo mismo. Si puede
8: sí,
6: ser
8: no, pero que tiene una renta de cualquier número, 1.300.000. Llegó al 1.300.000 y está tranquilo. Por lo tanto, es la ley del mínimo esfuerzo. Y así funciona un porcentaje altísimo de los equipos de venta.
6: Entonces, ¿y eso ustedes lo han contrastado con la realidad cuando van a hacer estas asesorías?
8: No son asesorías. Nosotros nos metemos en la empresa, tenemos la data. Yo tengo millones de datos. Conozco el comportamiento de vendedores de muchas empresas, de empresas grandes, de bancos, de compañías de seguro, de retail. Claro. Estamos en 10 industrias distintas. Por lo tanto, hemos aprendido a leer los números y a ver cómo se empieza a frenar o cómo se acelera cuando no están en su renta objetivo. Y no es un problema de conocimiento. Cuando tú evalúas a una persona para que se sume a tu equipo, me imagino que mayor o igual a 5 lo acepta. Si está con 4, sigue capacitándose hasta que llegue a lo menos un 5. La brecha entre una nota 7, es decir, que tiene todas las respuestas buenas, y una nota 5 es de 30%. En la industria automotriz, por ejemplo, el primer quintil, es decir, el primer grupo,
6: el más efectivo,
8: los mejores vendedores, van a vender en promedio del orden de 25 unidades.
6: Ya.
8: Y el quintil menos efectivo, que es el 5, van a vender 5, o sea, hay 5 por. No es un problema, entonces, de ¿cómo se llama?, de conocimiento, es un problema de motivación.
6: Déjame seguir con ese ejemplo, Sebastián, porque es muy interesante, y de ahí vamos al qué es lo que ustedes hacen.
8: Y eso pasa en el retail,
6: sí, la compañía, en toda la industria. Tú estás en 10 tipos de industrias distintas.
8: Tal cual.
6: Y ese vendedor que mira que su compañero es el vendedor estrella y vende 25, y por ende gana 5 veces más que lo que hace él, él necesita este número redondo, un 10, 10 de ingreso, ¿verdad? Lo mismo, no estoy diciendo 10 millones, estoy diciendo 10.
8: Por supuesto.
6: Llegó a los 10 y en vez de vender 6 autos o 7 autos, dice, estas ventitas las voy a pasar para el mes siguiente, me resguardo, por decirlo. Y eso es cajonear.
8: Eso se llama cajonear, tal cual.
6: ¿Qué concepto? O sea, es que no lo conocía, no lo
8: antiquísimo, ya. Más antiguo que el hilo negro.
6: Imagínate, eso. ¿Y qué hacen ustedes en Sagua y cómo lo hacen para revertir esto?
8: Qué buena pregunta, porque primero, como tenemos la data histórica, ya sabemos cuál es el comportamiento de las personas, cuáles son los límites, etc.
6: Es un tema conductual.
8: Tal cual. Entonces, lo primero que hacemos es definir una meta mensual para 1, 2, máximo 3 indicadores que la compañía necesita.
6: Ok.
8: Pero después yo empiezo, y ahí invierto un porcentaje de la recompensa que tengo como presupuesto para mover a esa persona. Uh-huh. Pero te voy a poner como ejemplo, Iván, y yo sé que Iván la primera semana parte lento.
6: Ya.
8: Por lo tanto, yo esa primera semana
6: partió lento.
8: Lento, tal cual. Te voy a generar un desafío,
6: ¿ya?,
8: y te voy a entregar una recompensa.
6: Okay.
8: Y eso nosotros lo definimos como lagunas visibles. Lagunas como falta de visible que yo sé que Iván y tu jefe sabe que normalmente
6: que la primera semana andan
8: lento. Y andan muchos que andan lento. Y en la última semana van a andar como loco para cumplir tus 10.
6: El número mágico que
8: el
6: yo
8: El número mágico, exactamente. Pero también hay lagunas invisibles. O sea, por un lado tengo a todo el grupo, llamémoslo la población de venta, con una, dos o tres metas objetivo en el mes. Tengo ahora a Iván con una meta específica en su laguna que es visible, porque todos sabemos que Iván anda lento la primera semana. Pero después tengo la invisible. Yo sé que además Iván, por alguna razón, vende pocos seguros.
6: Ya.
8: O vende pocos créditos.
6: Okay.
8: O el tercer día del mes, normalmente el tercer y cuarto, aunque arranca muy lento. Y empiezo ahora a trabajar
6: en la específica
8: de Iván, que no vende una parrilla, por ejemplo, o que no vende un auto amarillo, o que no vende un crédito. Porque esa es la función del supervisor.
6: Pero, ¿y eso no lo haces a través de sentidos monetarios?
8: No funciona.
6: ¿Y cómo lo haces? ¿Cómo reviertes esto?
8: Lo hago a través de puntos para un catálogo. Es decir, la persona tiene una meta objetivo, cualquier número, 10 autos, tiene una recompensa, supongamos, de cualquier número, 300 puntos, y asumamos que 300 puntos son el equivalente a 100.000 pesos,
6: ya.
8: Por lo tanto, va a recibir, entre comillas, poder adquisitivo en nuestro catálogo, que tiene más de 2.500 productos, 100.000 pesos. Pero ¿qué es lo interesante de esto? Si esta misma persona recibiera plata, la plata se gasta al quinto día. Lo medimos en gift card de supermercado, que las tenemos prácticamente erradicadas. Eso es, sí, eso es primera necesidad, se la gastan al tiro, cero recuerdos, cero juntar, cero nada. En la segunda línea quedan las gift cards de grandes tiendas. Funcionan un poco mejor, sí. Se la gastan como al día 30, 35, 40, se acabaron. Pero los puntos traccionan meses. 4, 5, 6, 10, 12. En febrero de este año llegó una persona a compañía de seguro que había juntado puntos por, no sé, un par de años y canjeó 5 pasajes a Europa. Y esa persona estuvo cada mes juntando. O sea,
6: en función de ese viaje.
8: En función
6: de una meta mayor.
8: Mayor. Ahora, esas metas mayores se dan muy poco, se da uno en...
6: No, por supuesto, pero da lo mismo. Es que mi meta mayor pueden ser estos 5 pasajes a Europa o podría ser, no tengo idea, un televisor.
8: Pues. Claro, pero
6: mi meta mayor también es
8: subjetiva. Voy a utilizarla con un chilenismo que es pegarse en la pera.
6: Ya.
8: Lo que hace realmente los puntos es que se van a dar un gusto. Porque nosotros conocemos la renta, conocemos realmente, tenemos mucha información de estas personas que están participando. Sabemos que el canje que están haciendo, normalmente con dinero efectivo no lo harían. Y eso genera dos elementos que son muy importantes. Primero, esta plata o esta recompensa es mía, porque si tú le preguntas a un vendedor, te va a decir, mira, el sueldo y las comisiones son para la familia.
6: Obvio. Por supuesto.
8: Los puntos son míos. Y esa diferenciación ahora, cuando yo llego con una cafetera rica, no sé, que me costó 100 lucas a la casa, en vez de cuestionarme, me felicitan. Dicen, papá, te felicito porque sabemos que hay un esfuerzo adicional. Lo hiciste con tus puntos y trajiste la cafetera que tú querías. Y eso cambia toda la ecuación. Por lo tanto, tengo una persona que está feliz en la compañía, que está feliz...
6: con objetivos personales adicionales.
8: Tal cual, en la casa. ¿Y cuál es el próximo después de la cafetera? Más puntos. ¿Y cuál es nuestro negocio? Que la persona efectivamente estén maravillados con este sistema, que vayan ganando puntos. Tenemos que asegurar mínimos de ganadores del orden de 30, 35%. Y ahí entran nuestros equipos de ingenieros a ver y a mover las palancas, que son las recompensas y las metas, para ir jugando con esto. Y así vamos buscando el límite de Iván para que ahora en la primera semana que casi no vendía, venda un auto, venda uno. Venda dos seguros, venda, no sé, una parrilla o venda lo que sea, un accesorio. Lo que sea.
6: Y eso te revierte la curva.
8: Y eso empieza a aplanar la curva, a acercar.
6: Y hace que desaparezcan estas lagunas que son las visibles y las invisibles.
8: Ahora, siempre van a existir, pero hay que tratarlas todos los meses.
6: Perfecto. Sebastián, para quienes quieran conocer más detalles de cómo funciona Sawa, que es un, acabamos de descubrir un método que es bien interesante, dame las coordenadas, web, link, no tengo idea dónde están.
8: Web, sawa.cl.
6: Sawa.cl. Perfecto. Sí. ¿Cuánto dura el trabajo de el onboarding en una empresa? Más o menos.
8: Bueno, hoy día la tecnología nos permite andar muy rápido. El primer tema es, yo necesito la data, o sea, tengo que saber exactamente qué es lo que venden esta persona, qué venden y cuándo lo venden. Por lo tanto, le vamos a pedir data histórica y a partir de contar nosotros con los datos, es decir, integrarnos o buscar algún sistema que nos llegue la información, en 10 días, 2 semanas estamos listos. Es muy rápido.
6: Perfecto. Sebastián Hevia, CEO y fundador de Sawa. Te doy las gracias por estar junto a nosotros. Interesante el método, por supuesto, y que le siga yendo muy bien.
8: Muchas gracias.
6: Me quedo con mis puntos, a la cafetera. Fantástico. ya sabemos que la primera semana ando lentito. Muchas gracias, que te increíble. Gracias. Nos vamos a la música a esta hora de la tarde. Mira, empieza a sonar esto. Miguel. Y una vez más caemos en estas historias de amores no correspondidos. Nos vamos a ir al año 67. No habíamos nacido, pero... Aparecía en la composición de Alan Gordon y Gary Booner este tema tras rechazos previos de múltiples agrupaciones que no veían potencial en una maqueta que ellos habían. Ellos habían hecho la maqueta de esta canción y la llevaron y decían, no, siga, next. Y ahí caía en esta laguna de falta de productividad musical que nos decía recién nuestro amigo de Sawa. Y naturalmente, cuando la escriben, se inspiran en esto, en que es la historia de un amor no correspondido. Imagínate tú y yo lo hago, pienso en ti, estar contigo. Y se transforma en el tremendo éxito que es una de las más significativas de The Turtles y que escuchas acá en la 93.7, Happy Together.

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1: Anda a saber tú, pero de los amores no correspondidos salen muy buenas canciones, ¿eh? Miguel se ríe. Yo también, no nos queda otra. Oye, buenos consejos para ti a esta hora de la tarde. Miguel Saavedra, los controles. 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
1: Ya, hablemos de la seguridad, que es un factor determinante en cómo ha avanzado y penetrado la electromovilidad en el mundo. En Chile también, de manera progresiva. Y la marca norteamericana Tesla, de alguna manera, trata de imponerse a los vehículos de origen chino. Recuerda que ahí la pelea entre Tesla y BYD está 1-1, combo. Hasta octubre era Tesla el número uno, BYD pasó a ser número uno después de aquello. Y están disputándose los mercados. Lo que han hecho en Tesla, la prueba del oso de peluche, que está por una enorme diferencia, dicen ellos. Es una comparativa de frenado automático en marcha atrás que revela que algunos vehículos eléctricos detectan pequeños obstáculos con eficiencia, mientras que otros todavía están lejos de ofrecer una protección que sea fiable. Los sistemas avanzados de asistencia a la conducción, ADAS, por su sigla en inglés, se han convertido en uno de los grandes argumentos de venta del vehículo eléctrico. Pero una reciente prueba ha dejado claro que no todos ofrecen el mismo nivel de seguridad al maniobrar marcha atrás. En este ensayo del que te estamos contando participaron Tesla y varios modelos distintos de fabricantes de origen chino, enfrentándose a un desafío idéntico: detectar un pequeño obstáculo situado detrás del vehículo y detenerse automáticamente ante el impacto. Típicamente, cuando vas a estacionar, por ejemplo, un vehículo y aparece un niño pequeño que no alcanza a ver, por decirte, por el retrovisor. Y ahí se produce una brecha que es importante. Para simular esta situación cotidiana, los organizadores colocaron un oso de peluche detrás de cada coche, representando a un niño, una mascota o cualquier objeto de pequeño tamaño. Bueno, Tesla mejora respecto a otras pruebas similares, pero aún no logra igualar el rendimiento de otros fabricantes. También se demuestra aquí, la decepción, dicen estos reportes internacionales, fue una prueba para Xiaomi, que también ha incorporado... se ha aventurado en el mercado automotriz, cuyo sistema todavía no logró detener el vehículo antes del impacto con este osito. Estos resultados muestran que aunque los coches actuales incorporan cámaras, radares, sensores ultrasónicos, complejos algoritmos de inteligencia artificial, la detección automática de obstáculos sigue teniendo algunas limitaciones en algunos modelos. Ahora, nada va a reemplazar un conductor atento a las condiciones del tránsito, nada. Y evidentemente lo más importante es respetar las reglas, no andar como algunos a exceso de velocidad, y mucho menos, por supuesto, con ingesta de alcohol o algún otro psicotrópico que pueda alterar tu capacidad de conducción. Nada va a reemplazar la capacidad de concentrarte, estar atento y ser respetuoso con el resto. 1:59 es el momento de poner término a este Universo Emprendedor de día miércoles. Como siempre, nosotros te damos las gracias por estar junto a nosotros. La invitación es que sigas acá en la 93.7. Ya llega Tarde Universo con Monse Vallarín. Nos escuchamos mañana en dos horarios, de 7 a 9 de la mañana, junto a Octavio Ríos, revisando las noticias en Universo al Día, todos los días en vivo, la mejor entrevista, estar ahí. Y luego, a esta hora de la tarde, a la 1:30, cuando hablemos junto a ti de innovación, emprendimiento y tecnología en un nuevo capítulo de Universo Emprendedor. Un abrazo, que te vaya increíble. Chao, chao.
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1: Esta es la hora en Universo.
2: 14 horas, 2 minutos.
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muy buenas tardes. Miércoles 29 de julio, señoras, señores. Llegamos a la mitad de la semana, se nos está acabando el mes. Pero ¿sabes qué? La buena música jamás se acaba aquí en La Universo. Por aquí Monse Ballarín y partimos con toda esta nueva edición de Tarde Universo, donde hasta las 5 de la tarde te acompañó con temas con buena música. Suena ya A Flock of Seagulls con I Run So Far Away.

Uno del Britpop era Pulp con Disco 2000. Y ahora vamos a ir con Genesis y Invisible Touch. Esta canción que da nombre al 13º álbum de estudio de la banda, lanzado en el año 1986. El tema, te cuento, que fue escrito por Phil Collins y marcó una etapa en la que Genesis se acercó con fuerza al pop, sin dejar por supuesto de lado la identidad que habían construido durante años. En ese momento Collins ya tenía una exitosa carrera solista, mientras que Mike Rutherford desarrollaba su proyecto Mike and the Mechanics y Tony Banks trabajaba en bandas sonoras. Aún así, te cuento que los tres continuaron funcionando como banda y trabajando juntos en el estudio. Invisible Touch terminó siendo uno de los grandes éxitos de Genesis y abrió un álbum que también incluyó canciones como Land of Confusion, In Too Deep y Tonight, Tonight, Tonight. Todos tremendos, tremendos temones. Vamos con Genesis, aquí en la 93.7.

oriunda de Houston, Texas, sonaba la reina Beyoncé con Cafet. Oye, llega ahora el momento de la música nacional que nos encanta aquí en el Dial del Universo. Vamos a viajar directamente a Concepción para escuchar Planeta No, para no verte más, lo que suena en la 93.7.

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Tremendo temón el que sonaba, ¿eh? Phoenix, If I Ever Feel Better. Y ahora la radio se la toma Van Halen con Jump, uno de los grandes clásicos de la banda, y el tema que abrió una nueva etapa para su sonido, incluido el disco 1984, lanzado justamente en ese año, que fue una apuesta particularmente llamativa porque Eddie Van Halen dejó la guitarra en segundo plano para convertirse en protagonista con un sintetizador Overheim OBXA. La decisión generó algunas diferencias dentro del grupo, especialmente con David Lee Roth, pero terminó, por supuesto, dando forma a uno de los riffs de teclado más reconocibles de los años 80. Escuchas ya Jump con Van Halen aquí en Tarde Universo.

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1: Y en nuestra sección de belleza te cuento que las ojeras no siempre tienen el mismo origen y su color puede entregar varias pistas. Te cuento que las azuladas suelen estar relacionadas con la piel delgada, por ejemplo, y la visibilidad de los vasos sanguíneos. Las ojeras café, por su parte, con la hiperpigmentación, con el sol o incluso la genética, mientras que las negras pueden deberse a sombras provocadas por hundimiento o hinchazón bajo los ojos. Y mira, para quienes están buscando disimularlas, en redes sociales se ha viralizado un truquito basado en la teoría del color, y es aplicar pequeñas cantidades de labial rojo o anaranjado antes del corrector, porque los tonos azulados o violetas se pueden neutralizar con tonos naranja, mientras que los verdosos funcionan mejor con tonos rojizos. La clave es aplicar muy poquita cantidad, difuminar bien y luego cubrir con el corrector habitual. Claro, pues el procedimiento puede hacerse en pocos minutos. Primero se aplica el labial dando pequeños toquecitos sobre la zona que quieres maquillar y se difumina hasta conseguir una capa uniforme del color complementario, por eso la teoría del color. Luego se coloca el corrector principalmente en la parte más oscura de la ojera y se vuelve a difuminar hacia la línea de las pestañas. Además del maquillaje, por supuesto que la recomendación de los expertos es mantener buenos hábitos de descanso y cuidar la piel, porque eso es lo que más puede ayudar a mejorar su apariencia en el largo plazo. Pero aquí te dejamos estos datitos de la teoría del color para que puedas disimular si es que tuviste una mala noche o llevas un buen lapso de malas noches. 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Vamos nosotros a la música a estas horas de la tarde. Vamos con R.E.M., Orange Crush, lo que suena.

Pasaba por el dial Jepe con Bailar Bien, Bailar Mal, en su versión con Carla Moore. Y ahora llega el momento de un tremendo grupo. Suena ya los Foo Fighters con Big Me aquí en la 93.7. No te despegues del dial porque ya viene también Sofía Runín con todas las noticias que están marcando esta jornada de miércoles aquí en Tarde Universo.

0: 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Solo unos segundos y ya volvemos con más datos y lo mejor del pop y el rock en Tarde Universo con Montse Ballarín. 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
1: En Santiago, 18 grados. Y en Valdivia, 10 grados.
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8: Sin duda, la mejor forma de combatir un resfrío es prevenirlo. Y eso se logra con una alimentación variada, rica en frutas, verduras y alimentos nutritivos que ayuden a fortalecer nuestro sistema inmunológico. Ahora bien, aunque comer sano es fundamental, no siempre basta. Sobre todo en invierno, cuando las bajas temperaturas muchas veces terminan pasándonos la cuenta. Para aliviar las molestias, una buena alternativa es consumir vitamina C, presente en cítricos como el limón y la naranja. Y si la combinamos con miel, no solo potenciamos su sabor, sino también sus propiedades, convirtiéndola en una opción ideal para ayudar a combatir los síntomas del resfrío.
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0: Esta es la hora en Universo.
10: 15 horas.
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11: Muy buenas tardes, ¿cómo están? Mitad de semana en Radio Universo y en esta nueva entrega informativa actualizamos las noticias. La ministra de Salud, Mai Chomali, anunció que todos los tipos de cáncer serán incorporados de manera progresiva en el plan AUGE durante el próximo decreto GES 2028-2031. En su primera cuenta pública, la secretaria de Estado calificó las largas esperas para pacientes oncológicos como una emergencia de salud pública y confirmó que además el gobierno ampliará las alternativas de tratamiento para personas que viven con VIH y continuarán fortaleciendo la cobertura de la ley Ricarte Soto. El presidente José Antonio Kast anunció un paquete de ayudas económicas para las familias y emprendedores afectados por el sistema frontal. Entre las medidas destaca un bono de recuperación de hasta 1,5 millones de pesos, cuyo monto dependerá del nivel de daño registrado en la ficha básica de emergencia, además de apoyo para la alimentación de animales y subsidios no reembolsables para micro y en pequeñas empresas que perdieron mercadería. En materia económica, el dólar cerró este miércoles con un alza de 4,6 pesos en una jornada marcada por la cautela de los mercados internacionales. El avance del billete verde respondió a un escenario de mayor aversión al riesgo, mientras los inversionistas permanecían atentos a la decisión de política monetaria de la Reserva Federal de Estados Unidos. Y en materia internacional, la expresidenta argentina Cristina Fernández recurrió al Comité de Derechos Humanos de las Naciones Unidas para impugnar la condena por corrupción que la mantiene privada de libertad. A través de una carta abierta, la exmandataria aseguró ser víctima de múltiples irregularidades en el proceso judicial y afirmó que su situación responde, entre otros factores, al machismo estructural que, a su juicio, aún persiste en la sociedad y en las instituciones. 3:02 de la tarde, estás escuchando Radio Universo.
12: Esto fue el resumen de noticias. 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

Lo que escuchabas recién era YouTube con Desire. Y ahora nos vamos a ir con una que es realmente revolucionaria. Te estoy hablando de Lily Allen y su éxito Smile. Uno de los temas que presentó al mundo a un artista que terminaría convirtiéndose en una de las voces más particulares del pop británico de los años 2000. Lanzada en el año 2006, la canción combina una melodía ligera y pegadiza con una letra marcada por el desamor y la ironía. Allen tomó como inspiración una experiencia personal con su exnovio, el DJ Lester Lloyd, y convirtió esta historia en una canción que habla de una ruptura, pero desde una perspectiva desafiante y hasta burlona. Su sonido mezcla esos arreglos de bronce, piano y ritmos inesperados en el reggae y en el ska, creando esa combinación despreocupada que terminó siendo parte fundamental de su identidad artística. Vamos entonces con la irreverente Lily Allen y Smile.

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1: Y mira, llegamos un poco atrasados con esta noticia, pero es que no podíamos dejar atrás este disco que se estrenó hace unos días, porque la reina del pop alternativo, que incluso llegó a decir que nunca más haría pop, volvió con una nueva etapa que está de alto impacto. Te estoy hablando de Charli XCX, quien el pasado viernes 24 de julio lanzó Music Fashion Film, su séptimo álbum de estudio, y una apuesta completamente distinta después del fenómeno de Brat. Este disco convirtió a Charli en una de las figuras centrales

centrales de la cultura pop, con esa estética que se tomó en las redes sociales y con una popularidad que alcanzó niveles inéditos en su carrera. Pero en lugar de repetir la fórmula, mira, Charlie decidió hacer exactamente lo contrario, porque Music Fashion Film abandona buena parte del frenesí electrónico de Brat para acercarse esta vez a las guitarras y a distintas tradiciones del rock. La producción vuelve a estar acompañada por AJ Cook y Finn Kian, colaboradores fundamentales en su carrera, pero esta vez el desafío fue trasladar al rock esa lógica de exageración y reinvención que antes habían aplicado al pop y al hyperpop. Así, después de convertirse en uno de los rostros más reconocibles de la cultura pop de los últimos años, Charlie XCX vuelve a hacer lo que mejor sabe hacer, cambiar las reglas antes de que alguien pueda encasillarla en algún género en específico. Oh, tremenda. Vamos, por supuesto, con la tremenda Charlie XCX, sonando aquí en el dial de la 93.7.

0: 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Solo unos segundos y ya volvemos con más datos y lo mejor del pop y el rock en Tarde Universo con Montse Ballarín. 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
1: ¿Te has fijado que los días saben mejor cuando tienen sabor a mar y a historia? Si estás planeando qué hacer en tus días libres, nuestro Destino Universo pone la brújula en Lima, la capital que hoy dicta la pauta en el continente. Esta ciudad es el refugio ideal para un fin de semana largo, permitiéndote saltar de la majestuosidad virreinal de su Plaza de Armas al pulso bohemio de Barranco en un abrir y cerrar de ojos. Lo que fascina de Lima es que puedes dedicar la mañana a recorrer museos llenos de tesoros precolombinos y terminar la tarde brindando con un pisco frente a acantilados del Pacífico. Entre los balcones coloniales tallados a mano y la jarana que se enciende cuando cae el sol, este destino te ofrece la mezcla perfecta de cultura, descanso y esa hospitalidad que te hace sentir en casa. Lima es eso, la excusa ideal para desconectar, comer como los dioses y dejarse llevar por un ritmo que solo se encuentra en la ciudad de los reyes.
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Lo que pasó recién por el dial era Stereo MCs con Connected. Oye, para que sigas conectado, mira, llega Placebo con Special Needs. Este temón, lanzado en el año 2003 como parte del álbum Sleeping With Ghost, es una de las canciones más melancólicas de la banda británica. Con ese sonido más delicado y atmosférico que otro de sus trabajos, Brian Molko construye una canción sobre los recuerdos, sobre el paso del tiempo y sobre una relación que quedó atrás. La letra tiene un tono bastante íntimo y nostálgico, mientras la instrumentación avanza lentamente hasta darle al tema una intensidad emocional bien característica de Placebo. Special Needs también destaca dentro del repertorio del grupo por su equilibrio entre una melodía suave y una interpretación también cargada de tensión y de vulnerabilidad. Vamos con Placebo a esta hora de la tarde.

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1: Tarde Universo suena así con Gustavo Cerati y Ahí Vamos. Y hoy es el turno de Me Quedo Aquí, una de las canciones más emocionales de este disco y que tiene un origen bastante particular también. Y es que Cerati comenzó a trabajarla después de quedar profundamente impactado por las consecuencias del tsunami de 2004 que golpeó con enorme fuerza las costas del Océano Índico. El músico llegó a referirse a ella como tsunami y explicó que la compuso de una manera bastante poco habitual. Como se encontraba en un hotel y no tenía guitarra, construyó la canción utilizando samplers y fragmentos de otras grabaciones. Para Cerati, ese desastre natural representaba también un movimiento emocional y espiritual, una especie de fuerza capaz de removerlo todo, las estructuras, las relaciones, las certezas. Y frente a este movimiento aparece la idea central de la canción. Después de que todo se sacude, existe también la decisión de quedarse. Por eso, aunque nació desde una reflexión mucho más amplia sobre la naturaleza y la vida, Me Quedo Aquí terminó adquiriendo para sus seguidores ese poderoso sentido romántico también. Básicamente, permanecer junto a alguien incluso cuando las circunstancias cambian y todo alrededor parece venirse abajo o ser un desastre. Tremendo, Gustavo Cerati. Vamos con Me Quedo Aquí.

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1: Y en nuestra sección de naturaleza te cuento hoy que Punta de Lobos impulsa un proyecto para recuperar sus cactus nativos y restaurar el ecosistema costero. Te cuento que la iniciativa, que comenzó en el año 2015, ya ha permitido reproducir más de 24.000 cactus y 7.000 plantas nativas. El programa trabaja con especies como el quisquito rosado, el quisco de los acantilados y el cactus tanumé, además de recuperar suelos degradados y combatir amenazas como la extracción ilegal y el impacto del turismo. Los primeros ejemplares cultivados durante 8 años ya están siendo reintroducidos en el parque. Oye, tremendas noticias, porque es terrible y hermoso lo que pasa en estos lugares que se hacen muy populares, Punta de Lobos en este caso, que recibe muchas visitas por los surfistas y mucha gente que va a hacer deportes extremos. Pero el proyecto también busca, por supuesto, recuperar la biodiversidad del lugar mediante educación ambiental. Eso sí que es fundamental para los lugares que están siendo cada vez más visitados. Voluntariados, delimitación de senderos para reducir el impacto de los más de 600.000 visitantes que recibe el parque cada año. La meta es que estas especies vuelvan a establecerse, reproducirse y recuperar su rol dentro del ecosistema costero. Bravo por los habitantes de Punta de Lobos, que me imagino que se están organizando ciudadanamente para poder proteger este ecosistema. Vamos nosotros a la música. Vamos con música nacional. Psycho, lo que suena. Limito con el sol.

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1: Mito o realidad, lo cierto es que muchas personas sienten que con el frío necesitan consumir más calorías. Pero ¿cómo hacerlo sin caer en el exceso de alimentos procesados? Una buena alternativa es reemplazar el azúcar por miel. Aunque puede aportar una cantidad similar de caloría a otros endulzantes, ofrece ventajas importantes. Endulza más, por lo que se necesita una menor cantidad. Contiene antioxidantes beneficiosos para el organismo, aporta vitaminas y además puede convertirse en una gran aliada para aliviar las molestias típicas del resfrío.
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0: Esta es la hora en Universo.
9: 16 horas, 2 minutos.
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10: Muy buenas tardes, ¿cómo están? Bienvenidos a esta nueva edición de Entrega Informativa acá en la 93.7. Metro confirmó que la estación Santa Isabel de la línea 5 reabrirá sus puertas este jueves, luego de permanecer cerrada desde el lunes debido a la emergencia provocada por el incendio de un tren. La estación volverá a operar con normalidad desde el inicio del servicio a partir de las 6 de la mañana. La justicia confirmó este miércoles la prisión preventiva de Jorge Constanzo, padre de la niña de 2 años y medio que falleció tras caer desde el piso 11 de un edificio en la comuna de Las Condes. El hecho ocurrió en mayo de este año, cuando la menor cayó desde un departamento cuya ventana estaba abierta y no contaba con medidas de protección. Según la investigación, la niña se encontraba bajo el cuidado de su padre, quien dormía luego de haber consumido alcohol durante las horas previas. La Municipalidad de Coronel condenó un grave hecho de connotación sexual que afectó a una funcionaria del CESFAM mientras realizaba sus labores. El municipio expresó su total rechazo a lo ocurrido y señaló que el caso resulta especialmente preocupante en medio de una campaña de prevención de la violencia contra la mujer. Según informó la Fiscalía, un hombre de 30 años fue detenido por personal de seguridad municipal y posteriormente entregado a carabineros para continuar con las diligencias. En materia internacional, Estados Unidos instó a los países de Latinoamérica a aumentar su inversión en defensa y seguridad para enfrentar el avance del crimen organizado. El subsecretario de Defensa, Elbridge Colby, afirmó que resulta insuficiente que algunas naciones destinen menos del 1% de su Producto Interno Bruto a estas áreas, especialmente aquellas que enfrentan amenazas vinculadas al narcotráfico y al crimen transnacional. 4:05 de la tarde, cerramos este bloque informativo y seguimos conectados en Tarde Universo con Montse Ballarín.
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1: Oye, si antes hablábamos del disco de Charlie XCX, te voy a hablar ahora otro álbum que dejamos de cantar una semanita para contarte un poco de este último lanzamiento. Te estoy hablando de The Strokes, Reality Aways. Un álbum bien especial que marca el regreso de una banda que estará pronto aquí en Chile, producido por el legendario Rick Rubin y liderados por Julian Casablanca. Te cuento que The Strokes se la juega completamente por la experimentación. El uso del autotune como herramienta fundamental en un disco de indie rock. Sin duda, la amalgama de efectos usado por la banda neoyorquina viene a proponer un nuevo presente en la música a nivel global. Casablanca intenta hablar seriamente sobre la decadencia social, el consumismo o la dificultad de encontrar algún sentido al mundo actual, y que inmediatamente sabotea cualquier atisbo de solemnidad con una frase disparatada. Este disco, lamentablemente, ha sido bien basureado por la crítica y los oyentes no están tan convencidos con este último estreno, categorizándolo como uno de sus peores discos. Oye, va a haber que escucharlo. Yo no lo he escuchado todavía realmente, pero me voy a dar el momentito para escucharlo de corrido. Hay que escuchar a The Strokes, te guste o no te guste, pero para ver realmente qué es lo que están haciendo. ¿Quién sabe? Quizás en 5 años más miramos hacia atrás y decimos, era realmente una joya. Hay que darle tiempo, yo creo. Vamos con The Strokes aquí en la 93.7. Someday, lo que suena.

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Agárrate a esta hora de la tarde porque se viene temazo en el dial. Suena Daft Punk y Lose Yourself to Dance. Breve pausa y ya volvemos con más aquí en Tarde Universo.

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Pasaba toda la sensualidad y la potencia de Lenny Kravitz con Are You Gonna Go My Way. Oye, y ahora llega Steve Winwood con Valerie, una de las canciones más recordadas de su carrera solista, lanzada originalmente en el año 1982 e incluida en el álbum Talking Back to the Night. Es una canción de soul pop con una melodía bien cálida y muy pegadiza, construida alrededor de los teclados y, por supuesto, con la particular voz de Winwood. La letra habla de un hombre que recuerda a Valerie, una mujer que ya no está a su lado, y se pregunta cómo estará y si alguna vez podrá volver a verla. El tema, te cuento, que tuvo una segunda vida años después, cuando Winwood grabó una nueva versión junto a Eric Pritz para el proyecto de remixes de 2004, lo que volvió a poner a Valerie en los oídos de una nueva generación. Vamos entonces con Steve Winwood, Valerie, lo que suena aquí en la 93.7.

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1: Te tengo un panoramazo que se está acabando y está realmente imperdible. El Museo Nacional de Bellas Artes celebra sus 145 años con Historias de una colección, que es una nueva muestra permanente que reúne 8 obras fundamentales de su acervo. La exposición parte con una selección dedicada a Roberto Mata, uno de los artistas chilenos más influyentes del siglo XX, justamente en la Sala Chile, el mismo espacio donde expuso en el año 1954. Y entre las obras destacan El día es un atentado, Abrir el cubo y encontrar la vida, Fango original, Ojo con los desarrolladores y La ajenidad. La muestra también reúne 4 arpilleras que Mata realizó en Chile en noviembre del año 1970 durante su visita para el cambio de mando presidencial de Salvador Allende. El artista las creó con el propio museo utilizando tierra, paja y yeso en una obra en construcción y posteriormente donó 4 de ellas al Bellas Artes. La exposición, te cuento, es además el inicio de una renovación de la colección del museo que desde agosto se extenderá por todo el segundo piso para recorrer cómo se ha construido el acervo del Museo Nacional de Bellas Artes desde su fundación hasta la actualidad. Así que mucho ojo con este panorama porque solamente hasta el viernes, para que no te lo pierdas, tienes poquitos días para organizarte e ir a visitar esta expo que está realmente imperdible. En la música vamos con la tremenda Sinead O'Connor, No Man's Woman, aquí en la 93.7.

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Oye, y así de rápido se pasó este miércoles por aquí Monse Ballarín, y aquí termina Tarde Universo, pero no te despegues de la 93.7 porque viene ya la hora del taco. Sigue el ritmo del pop y el rock, porque nos despedimos junto al gran Bryan Adams. Nosotros nos escuchamos mañana a partir de las 2. Chau, chau.

0: 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La tarde se nos pasó volando. Aquí termina Tarde Universo. Montse Ballarín vuelve mañana con más datos, los temas que te interesan y, por supuesto, lo mejor del pop y el rock. Aquí termina Tarde Universo por Universo. 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
1: En Santiago, 17 grados. Y en La Serena, 18 grados.
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1: Esta es la hora en Universo.
2: 16 horas, 56 minutos.

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0: Comienza la hora del taco, son las 5 de la tarde. Carola Valdeta, ¿cómo estás? Chuta, cortito ya.
1: Con este trabajo, contenta tú.
0: Estás de blanco.
1: Sí.
0: Completely white.
1: White sensation. Tengo una fiesta de white sensation después. ¿Te acordás de esa fiesta?
0: Era al revés.
1: Eso, sensation white. ¿Te acuerdas de eso?
0: ¿Fuiste alguna vez?
1: No.
0: Yo tampoco, ¿sabes qué? Y me invitaron varias veces.
1: Puede ser, también.
0: No, a mí me lata.
1: Me da un poco de estrés.
0: A mí me da un poco pudor estas cosas como... Todo de blanco.
1: Yo te veo.
0: Todo mino.
1: Mira, la única es que me he vestido de blanco en Río Año Nuevo.
0: Ya, pero eso es que ¿sabes qué pasa? Mira, voy a decir lo siguiente, a ver si tú me acompañas. El blanco en Río...
1: Sí.
0: Es todos de blanco.
1: Sí, tú te guantes, igual que en Sensation White.
0: No, po.
1: Sensation White, sí.
0: O sea, ¿pero es para todos?
1: Es para gente cool.
0: Ya, pero me entendía lo que voy, ¿no?
1: Claro, claro. Sí.
0: Río, todos de blanco.
1: Río, todos de blanco y aquí...
0: En la otra, los que vienen.
1: Los que
0: no sé, es como una cosa, ¿o no?
1: Sí.
0: No estoy juzgando al que va, estoy diciendo como la propuesta.
1: Sí. Sí, además que en Río, si no te vestís de blanco, como que uno siente que vaya a empezar mal el año nuevo.
0: Ah, eso es más importante todavía.
1: Claro, entonces Sensation White, White Sensation. Ya no se hacen esas fiestas, ¿ah?
0: ¿No?
1: ¿No? Como que ya...
0: Yo la verdad no sé, yo no, ni me entero.
1: Ya no te enteráis.
0: No.
1: ¿Cómo te ha tratado la vida, Francesco?
0: No, ha sido un día muy intenso, de mucha...
1: Emoción, adrenalina.
0: Y para allá, no, adrenalina, nada, ojalá.
1: Ojalá.
0: Puro trámite. Pero bueno, hay días así en las semanas, pues.
1: Claro.
0: No hay que quejarse.
1: Muy bien. Sí. Vas a tener que abrir tú la hora del taco porque mi what.
0: Aquí te abro la hora del taco, tía.
1: Ya. Muy bien. Ya. Miércoles, recuerden que hoy día tenemos terapia con nuestra Coco. Tenemos después nuestro after office, que vienen los del bajo, así que va a estar súper entretenido. Y vamos a iniciar este capítulo de la hora del taco con buena música, como siempre, y lo primero que vamos a escuchar es una artista chilena, porque la cantante y baterista Kanka Musa llevará su Dopamina Tour a Europa con una gira que va a incluir conciertos en España, England y France durante noviembre. Mira qué entretenido. El recorrido forma parte de un programa de intercambio cultural que busca promover la música chilena en el extranjero y se suma a las presentaciones que la artista va a realizar previamente en México y en Ruidosa Fest el próximo mes de octubre, aquí justamente en Santiago de Chile. Abrimos el programa de hoy con Kanka Musa y una colaboración con Jepe. Suena Dopamina en la 93.7.

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1: Muy bien, ya son las 5:08. Seguimos en la hora del taco. Oye, mira, jueves 30 y viernes 31 de julio, la histórica casa de Patricio Elwin, ubicada en Providencia, va a abrir sus puertas por última vez para una venta especial en la que se ofrecerán cientos de objetos personales y piezas que formaron parte de la vida del expresidente y su familia, entre ellos escritorios, muebles, pinturas, libros, discos, objetos de colección. La iniciativa busca dar un nuevo destino a estos bienes antes de la venta del inmueble, permitiendo que parte de este patrimonio histórico llegue a manos de coleccionistas y ciudadanos interesados en conservar un fragmento de es la historia reciente de Chile. Respóndeme sin tapujos. ¿Tú crees que el Estado debió hacerse cargo y preservar la casa de Patricio Elwin como un espacio patrimonial? ¿O está bien lo que se está haciendo?
2: O sea, es que uno no puede juzgar lo que se está haciendo ahora.
1: Que se vendan todas sus colecciones.
2: Es cosa de la familia, digamos. Ya. Pero yo me hubiese gustado una casa museo.
1: ¿Una casa museo?
2: Una casa de todos, digamos.
1: ¿Podría ser un centro de estudio, algo que sea más que museo, como un lugar que...
2: Bueno, pero es que tampoco es que sea tan grande la casa, digamos.
1: No, yo sé, pero que se ocupe para algo más, porque como un museo, entrar y es como aislado, un museo donde viven muchas casas, hay una cosita ahí, un museo chiquitito, ¿no? Para los vecinos les gustará que vaya tanta gente. No sé, pienso yo.
2: ¿Y para qué entonces?
1: No sé, pues. Curioso, no sé. Estoy pensando en voz alta.
2: Sí, no, si entiendo lo que tú hay. ¿Quién va a ir, digamos? Aparte. Pero...
1: Te tengo un panorama. Vamos al museo. A la ex casa.
2: De hecho, yo te tengo un panorama. Quiero ir a la casa de Eduardo Frei Montalva.
1: ¿Viste?
2: Estamos invitadísimos, mira, me escribieron.
1: Me encanta ese panorama.
2: De verdad te lo digo.
1: ¿Tú irías a comprar algo de
2: y está,
1: aquí?
2: Y está acá en Barrio Italia, así de ahí nos vamos con un sour. Yo no sé, me gustaría darme una vuelta, claro que sí. No, es que la pregunta es, ¿qué consideración le estamos dando a Patricio Elwin? Yo creo que Patricio Elwin no fue un presidente más.
1: O sea,
2: tuvo luces y sombras,

0: eran las luces, las sombras,
1: estamos hablando de la relevancia. Tipo,
0: claro, o sea, si algún día alguien va a estudiar a Chile, en 50 años más, ¿quién? Va a estudiar probablemente ese periodo.
1: Ese periodo, exactamente.
0: Lo bueno y lo malo. Y él fue parte de eso bueno y malo.
1: Ahora, ¿qué cosas interesantes tendrá? Algunos libros.
0: Quizás no tiene tanto.
1: No, yo creo que las cosas más valiosas, obviamente, la familia es la que se quedó ahí con muchas cosas.
0: Es que yo no sé si
1: el libro firmado por
0: lo simbólico, claro.
1: Claro, esos libros
0: cosas simbólicas, no estamos hablando de cosas costosas.
1: Claro. Interesante, ¿eh? Bueno, queremos saber
0: pero no fue mal en los 4 años anteriores comprando casas de o haciendo cosas para expresidente.
1: Una mala experiencia.
0: Pésima,
1: ay, gracias, Sofía.
0: Pésima experiencia, todo mal hecho. O sea, el ejemplo de cómo se intentó comprar la casa del expresidente Allende es un excelente ejemplo de cómo no hacer las cosas. No estoy hablando del fondo. Estoy hablando de cómo se hacen las cosas. ¿Cómo no hacer las cosas?
1: Ahí está. Bueno, ¿qué opinas tú? ¿El Estado debió hacerse cargo y preservar la casa del expresidente Patricio Elwin? Que me cuesta tan rápido que lo digo. Patricio Elwin, como un espacio patrimonial. Queremos saber qué opinas.
0: ¿Tú no has pensado, Valeta? Déjame hacer una mejor pregunta todavía. ¿Tú no has pensado qué de lo que tú tienes, y esto sí lo he pensado, podría algún día ser más relevante lo que a simple vista se ve?
1: ¿Algún cuadro que tenga?
0: No sé, ¿qué tení que tú
1: puede ser algún cuadro de algún artista chileno que tengo, porque un tiempo me dio por coleccionar pintura. Y que eran de artistas chilenos.
0: Ya, yo te voy a contar lo que yo tengo. Yo tengo unas cartas Pokémon.
1: Ah, que pueden valer mucha plata.
0: Que yo creo que en algún momento, si este idioma, porque la mayoría están evidentemente en español.
1: Yo tenía un amigo que tenía una que costaba un palo.
0: De Magic. En inglés.
1: Pero cacha, un palo.
0: Pero es que el idioma es importante. Si el español crece,
1: ya.
0: Estas cartas algún día pueden ser muy importantes.
1: Guárdalas.
0: No están guardadas. Mi hermana se ha querido deshacer de ellas. Miles de ese, yo. ¡No!
1: ¡No!
0: Porque ya no son ni mías ni de él, pues están juntas. Mi mamá las guardó, no sé. Ojalá las tenga. La señora fue buena para regalar todo en su momento. Todo.
1: Te va a llevarte una
0: muy mala sorpresa.
1: Una buena sorpresa.
0: No,
1: mamá,
0: no, ya las boté. Creo que me puedo morir. ¿Pero qué más? ¿No tenía algo más? Claro que un cuadro es más obvio.
1: Una carta de la Kiara, así como una cuestión de la Kiara. Una tarjeta de...
0: ¿De qué?
1: Una tarjeta de álbum. De una cosa... era como de una marca de teléfono, pero yo no... No, de teléfono, de telefonía móvil. Otra naranja. Es con ese. Que las repartían. Y más encima, esa carta es muy chula.
0: ¿De qué época estamos hablando?
1: De macho, pues, mijo. Esa carta era como que se movía. Hay cachado esas figuras que
0: holográfica.
1: Holográfica. Entonces, esa marca de telefónica. A Smart, algo con ese. Esa, que era naranja, la regalaban. Y tengo esa carta guardada. Y la Kiara hacía así. Una cosa así como que se movía.
0: Eso vale plata.
1: Ah, eso vale plata. ¿Qué más tengo?
0: ¿Qué más tenía? No tenía algo más como. Smartcom,
1: esa era,
0: sí, me acuerdo de Smartcom.
1: Smartcom. ¿Qué es lo que era Smartcom?
0: Smartcom, esta.
1: Esa era.
0: Smartcom, ok.
1: Ya, venía una cosa así.
0: Ah, ¿y si pongo machos?
1: Smartcom machos. Sí, porque yo creo que venían hasta figuritas. No. Kiara, no, a ver, pon Kiara machos.
0: No, Kiara, ¿cómo se escribe Kiara?
1: K. K-I-A, eso, macho.
0: Viene a la chilena.
1: No, chuta.
0: Mecano. Aparece Mecano.
1: No, Kiara.
0: Tiene que era auspiciado.
1: Bueno, eso era Smartcom.
0: Teleserie.
1: Macho, bueno, anda aquí el reportero. Bueno,
0: ¿no tenía algo más?
1: Hagamos esa pregunta entonces. ¿Qué cosa tuya sería algo? Esas son las cartas, ¿viste?
0: ¿Cuál es tu macho ideal?
1: Ya, y ahí venían. Bueno, ahí están los machos. Y apareció la Kiara en un momento.
0: No, tiene que estar la Kiara,
1: que
0: claro.
1: Se agotaron.

0: ¿Viste?
1: Pero está Smartcom.
0: Sí, pues viste que hizo algo Smartcom.
1: No, verdad, Smartcom. Dije.
0: Uno olvida todo. ¿Viste?
1: Dije.
0: Así es la vida. Hagamos esa pregunta, es más entretenido.
1: Sí.
0: ¿Qué objeto tuyo crees que podría valer mucho con los años? Eso está buena. Más 5-6. Eso, ¿qué guardas tú que puede valer? Mira, Francesco, sus cartas de Pokémon. Yo una cartita de
1: Smartcom
0: la época de Macho.
1: Es, se vendió a Claro.
0: Ahora es de Claro. Bueno, el Estado.
1: O se transformó.
0: O sea,
1: Claro.
0: El Estado. Ya, comenta con nosotros. Más 569-5167-8531. ¿Tienes algún objeto que tú crees que con el tiempo va a triplicar su precio? Más 569-5167-8531. Ese es nuestro WhatsApp. Escuchas a Electric Light Orchestra, Mr. Blue Sky, en la 93.7.

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1: Seguimos haciendo la hora del taco, 5 con 20 y algo minutos. Bueno, ¿qué te dijo?
2: Pero hablemos de lo que habíamos preguntado.
1: Eso, a raíz de... eso te estaba preguntando.
2: Ah, me estoy preguntando a mí, no lo voy a contar. ¿Lo digo yo?
1: ¿Cómo?
2: Ya, bueno.
1: Te estoy preguntando si hay mensaje.
2: Pero ¿a respecto de qué tema? Para que contextualicemos, para la gente que recién se está incorporando. Exactamente,
1: no,
2: porque hay gente que recién está enchufándose.
1: Mijita, no te entendía, mijita.
2: Pero mijito, pues.
1: Ya, no, preguntamos si ustedes en sus casas, en sus vidas, tienen algún objeto, algo, da lo mismo si le tienen o no cariño, que crean ustedes que el día de mañana podría transformarse en algo valioso. Puede ser valioso culturalmente, económicamente. No es tan difícil pensar en un mundo que va a cambiar brutalmente dentro de poco con la robótica y con la inteligencia artificial. Que efectivamente hay cosas como...
2: Sí, po.
1: Por ejemplo, yo tengo mi consola de Nintendo. Tengo mi consola de Nintendo, perdón, de Sega Genesis. Tengo mi Play 1, tengo mi Nintendo 64. ¿Algún día esos tarros van a valer plata?
2: You never know.
1: You never know.
2: Está bien.
1: Y todos funcionan. Como las weas, pero funcionan.
2: Oye. Acá dice, bueno, ya que cambiaron la pregunta, jajaja, ja, ja, yo tengo sellado sin abrir el primer modelo de TAC de autopista urbana, el año 2001. Yeah. Es como 10 veces más grande que los TAC actuales.
1: Ahí tení.
2: Buena.
1: Ahí tení.
2: Y con respecto a la otra pregunta, dice, creo que esa gestión debió haber nacido de parte de la familia pensando en el legado del primer presidente desde que retomó la democracia al país. Como país, no podemos darnos esos lujos de perder parte de la historia.
1: Buena respuesta.
2: Muy buena, Julio, siempre. Hola amigos, a ver, ya. Mira, soy la Darry, dice, el objeto de mi más preciado me muestra un personal, mira, es mi mayor posesión, un personal, pero ya agua del año del ñafle, impresionante.
1: Un personal.
2: Eso yo creo que va a valer, ¿o no?
1: Pero es que están de vuelta los personal.
2: Sí, pero de aquí queda.
1: Pero sí, es un objeto que yo guardaría.
2: Acá hay otro que mucho. Tiene un personal.
1: Yo guardaría el personal también.
2: Cuando llegue a la casa nos manda fotos. No, pues está bien, se te cree que tienes un personal. Cristian dice, la radio Universo se humo. Bueno, el objetos personales, un computador de escritorio que lo tengo guardado en la bodega de esos tarros. Mi Nokia del juego, Víbora, si es que lo pillo.
1: Oh. Yo también creo que podría tener el Víbora. El Nokia.
2: ¿Tú?
1: Sí.
2: ¿Tú creí?
1: Ay, lo tuve por años. Por ahí debe estar. Yo esas cosas no las botaba.
2: Ay, mira, me mandan fotos de la Kiara escolar. Una bebita.
1: La Kiara. Ah, el mismo water, dice la Sofi.
2: ¿El mismo water puede quedar?
1: Tu water.
2: Este water. Ah, y tiene una pequeña televisión a pilas, pequeña. Nunca la he visto, pero debo la foto, dice. Oh, también. Qué bonito. Esas reliquias yo no las tengo, qué tontera.
1: Sí, ahora nadie te asegura que eso vaya a valer plata realmente mañana, como a diferencia de un cuadro. Pero en una de esas.
2: Miguel dice
1: al menos
2: que
1: va
2: tiene,
1: a ser algo pintoresco.
2: Tiene un disco de Pink Floyd que es doble y la carátula es blanco y negro.
1: Ya, eso puede valer plata.
2: Atom and Mother.
1: Esa cuestión, por esa cuestión te pueden,
2: mira,
1: pagar muy buena plata.
2: Un Walkman mini disc. El mini disc. Ese tampoco funcionó mucho tiempo. El Walkman mini disc.
1: No.
2: ¿Cierto?
1: Ah, que eran chicos.
2: Eran unos discos chiquititos.
1: Sí.
2: Sony, sí. A mí me regalaron una vez
1: me
2: uno.
1: Acuerdo.
2: Y no lo copé tanto. Mira, tiene un violín la Sofi. ¿Toca el violín? Mira. Radios antiguas. Bueno, eso vaya al Perse, tenía varias radios.
1: Claro. Igual. No, por eso. ¿Qué otra cosa podría ser?
2: Acá. El Piola también nos saludó. Nos ven por el computador, gracias, a través de universo.cl, dice. Dice, Acá nos muestra una carta de su hijo que tiene un valor emocional. Una colección de vasos de equipos chilenos argentinos de fútbol y sus medallas. Una colección también está buena. Está buena. Miren, nos mandan fotos. Buena, piola. Muy bien. Y también acá Hugo Astudillo nos escribió, dice que conviertan en casa un museo de expresidentes con sus recuerdos y memorias. ¿Cierto?
1: Claro.
2: ¿Qué más? Que lo cuido. Ah, lo cuida, pero lo cuida como reliquia futuro. Muy bien. Bueno, ese Discman. Qué divertido. Bueno, una tele antigua de cuadrado.
1: Una Handicap.
2: Chica, de mi abuela. La Handicap. Esa era buena. Esa es como de terror. Que vaya a grabar una película de terror con la Handicap y después...
1: Como el proyecto La Bruja de Led.
2: Claro, después se ve.
1: Gran película.
2: Muy bien, muchas gracias por comentar, queridos amigos y amigas. ¿Vamos con algunas noticias?
1: Vamos a una canción.
2: Canción, ya. Escuchas Happy Mondays, Kinky Afro, en la 93.7.

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5: 17 horas, 34 minutos.
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7: Ni les cuento.
8: No.
7: ¿En qué estaba recién?
8: Barletazo.
7: El barletazo. Oye, pero yo no
8: cinco
7: sentí nada. 5
8: minutos. No, lo que pasa es que de repente yo estoy sentada y digo, ay, lo raro. Yo tengo un olfato agudo.
7: Pero no sentiste
8: algo. Entonces dije, ah, y el micrófono, qué asqueroso. Dije, ¿por qué el micrófono tiene olor a caca? Dije yo, qué asco. Y olí el micrófono y no, pues dije, alguien con un tufo horrible estuvo hablando acá. Dije, y no, pues, no fue así. Estaba ninguneando el micrófono. Yo me acordé que Miguel siempre pone el Isoform. Entonces Miguel se preocupa de poner esto. Entonces dije, no. Dijo, qué raro. Y me miro el pie y tenía caca en el zapato, pero mucha caca pegado con una hoja. O sea, no se esparció más la caca porque pisé caca y después una hoja, entonces quedó como sellada.
7: Estaba media sequita.
8: No, estaba nada sequita, te voy a decir.
7: ¿Pero y por qué no lo sentimos antes?
8: Bueno, porque yo tengo buen olfato. Y asquerosa, tuve que ir afuera, limpiar mi zapato y limpiarlo bien, y el olor a caca de animal. Y yo sentí cuando la pisé, y acá atrás, la pisé ahora. Pero yo ahora digo, no hay animales en este lugar, porque hay caca de animal en este patio. Cerré la maleta en mi auto y pisé, y pisé blandito. Dije, ay, sentí que como que si hubiese pisado caca, y seguí adelante. Y efectivamente fue caca. Es buena suerte.
7: ¿De dónde sacaste la caca?
8: Buena suerte. Sí, es buena suerte pisar caca.
7: Pero es una lata,
8: ¿eh? Espero. Bueno, son las 5:36. Vamos a la noticia.
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8: Efectivamente, me dice, te va a llegar platita. Saludos de Cruciani. Dice, gracias. Gracias.
7: ¿Plata?
8: Que así sea. ¡Que llueva el dinero! ¡Que llueva! Voy a ir a pisar, me voy a bañar en caca entonces.
7: Sí, yo he pisado varias veces caca y nunca me llega mucho plata.
8: ¿Hay cachado cuando uno tiene un amigo que es pesimista? Y sobre todo en el lugar de trabajo uno dice, ¡oye! Ah, no, es que yo no.
7: ¿Hay cachado cuando te dicen amigo?
8: A mí no.
7: ¿Cuando te dicen amigo? ¿Hay cachado eso?
8: ¡Ey, amigo! Date cuenta.
7: ¿Ah? Amigo, date cuenta. Está ahí en la friend zone, pero congeladísimo, weón.
8: Bueno, amigo, ¿qué nos trae las noticias? Amigo.
7: A ver, tenemos una cosa interesante que comentar con ustedes. Clave única. ¿Usted sabe de qué se trata? Bueno, incorporó una nueva medida de seguridad denominada segunda llave, un mecanismo de autentificación en dos pasos que busca reforzar la protección de la identidad digital de los usuarios, evitando accesos no autorizados. La herramienta funciona de manera similar a las claves dinámicas bancarias. Además de la contraseña habitual, solicita un código temporal generado por una aplicación que llega a tu teléfono.
8: Entonces... Ah, me parece bien, po.
7: Sí, aunque yo te juro que...
8: Pero que llegue el teléfono, todo llega al teléfono.
7: Es que hasta que ahora todo tiene dos pasos, hasta tres. El otro día, ¿qué me pasó? Sí, firmé un contrato. No sé, te lo mostré.
8: ¿De qué?
7: Firmé un contrato con una cuestión y pedían...
8: Que tu cara.
7: Pedían el número de documento del carnet.
8: Sí.
7: Que a veces te piden para hacer estas cosas.
8: Sí.
7: Después... Ponga el código que le mandamos.
8: Ah, sí.
7: Listo.
8: Oye.
7: Oye,
8: sí.
7: Después te llevaban a otra plataforma.
8: Oye.
7: Ponga el número del... Y era como...
8: Ya me acordé cuál contrato es.
7: ¿Era una broma? No. De nuevo, ya. Ahora les hemos enviado un código, no al teléfono, al mail.
8: Sí.
7: ¿Qué?
8: Sí.
7: Vamos al mail. Ya, ahora firme. Firma. Para que su firma sea válida, escriba el código. Oye... Y no era ninguna cuestión, digamos, fraudulenta. O sea, no por hacer ese procedimiento había forma de que me robaran plata. Oye, le pusieron un color.
8: Sí. No, sí, así está la cosa.
7: Es como para chequear, ¿eres tú o no eres tú?
8: Sí, la cosa, sí, porque
7: qué latero.
8: Tenés que ser
7: tú. Estuve como media hora para firmar una tontera.
8: ¿Era tontera?
7: Lo que pedían, sí.
8: Ya.
7: No el fondo.
8: Oye, acá con respecto a los amigos, yo trabajo con 6 mujeres, se molestan porque les digo que no tengo amigos en la oficina, con compañeros de trabajo.
7: Más todavía.
8: Más todavía. De seguro regalo te llega de Francesco, su ramo de flores, me dice. ¿Por qué? ¿Por qué me voy a tener que regalar
7: flores? Por la caca.
8: Ah, mínimo. Claro. No, si Francesco ha regalado flores por aquí. Tengo que decirlo.
7: Como buen amigo.
8: Linda, me acuerdo una vez que llevó flores porque estrenó una obra. No, sí. Tiene esos detalles. El amigo.
7: Francesco tiene esos detalles.
8: Mi amigo.
7: Fue bien criado.
8: Muy bien. Oye, tú le sale el italiano que lleva adentro. Ay, se pone así con cara de...
7: Hoy día,
8: si lo vieras, hoy, como, sí, soy perfecto, lo sé.
7: Hoy escuché la historia de Octavio Augusto, ayer de Trajano, es que estoy siguiendo la historia de distintos emperadores romanos, no sé si ustedes lo saben, pero yo tengo una bisabuela de apellido Angeloni, que recibió una medalla porque su linaje viene desde de épocas del imperio. No es italiana, ¿no? Porque yo gacela soy italiano, pero son gacelas muy de algunos siglos para atrás, ¿no? Son pocos los italianos que vienen del imperio, que pueden irse para atrás hasta el imperio.
8: ¿Y la Angeloni?
7: O sea que son apellidos o ramas que vienen de la, no digo del imperio mismo probablemente, pero sí se sabe que vienen.
8: Te miro
7: son
8: y digo,
7: propios de
8: este
7: esa tierra.
8: Romano tiene que venir de ahí.
7: Los gacelas se supone venimos de España. Entonces, en fin, pero los Angeloni.
8: Wow, qué bien suena eso. Yo sigo sintiendo olor a caca, lo siento.
7: Lo que quiere decir que mi sangre es la de Trajano, la de Octavio Augusto.
8: sangre.
7: Salta para el lado.
8: Yo no sé si viste esto, una influencer brasileña que...
7: Tengo un amigo que me manda una foto de un auto rosado. ¿Será el de Naya Fácil?
8: ¿O hay más autos rosados?
7: Yo creo que no, no en Chile, ¿no?
8: ¿Hay uno? El Tesla.
7: Sí, pues, Cybertruck.
8: El que yo vi el otro día con
7: no
8: un amigo.
7: No hay más rosados Cybertruck en Chile, ¿no? ¿Cómo puede ser que todos nos estemos encontrando? ¿O estamos todos mandando fotos en el fondo? Pues yo la vi el otro día.
8: Yo también la vi, pues estábamos juntos.
7: ¿Sí o no?
8: Parece que estamos juntos.
7: ¿Como amigos? Oye.
8: Oye, Julio me dice, que me caen bien. Qué buena onda, Julio. Gracias.
7: Julio, te agradecemos que destaquen nuestros delirios, porque yo creo que cada vez que hablamos de estas cosas, siento que la gente se cambia radio. ¿A quién le importa esta cuestión?
8: Oye, es ¿qué? Que también hay amigos en la pega, pero un nivel más abajo de los amigos que cultivan por años. Estos con los que te llevas bien, como el coyote y el perro ovejero de los Warner Brothers.
7: Pregunta para Carola Barleta. Ahí podría haber un... ¿Qué amigos son más importantes en la vida?
8: Ya.
7: Escucha la pregunta, no me respondas antes de terminar la pregunta. Están los amigos de toda la vida, por los cuales uno probablemente a esta altura siente genuino amor. Son, uno los consideraría parte de la familia que uno eligió. Pero también uno podría hacer una reflexión y decir, hay algunos de ellos que probablemente el yo del presente no me haría amigo. Porque...
8: Ya han pasado muchos años.
7: Y porque es una persona... A la que amo y por eso está cerca mío, porque es una historia de vida, pero en realidad, si lo conociera hoy, no sería tanto mi amigo. Pero bueno, los amigos de toda la vida. O los amigos del trabajo o de circunstancias presentes. ¿A qué me refiero? Sí, no tienen el peso de la historia, pero suelen ser personas que yo veo mucho más, con las cuales yo comparto mucho más.
8: Y te conocen muy bien también.
7: Algunos de ellos probablemente te conocen bien. Y cuarto, que me parece muy fundamental, esa relación define tu día a día.
8: Claro.
7: Entonces, la pregunta es, ¿qué amigos son más importantes?
8: No, podría decirte. No. Ni uno ni el otro, los dos.
7: Los dos.
8: Los dos.
7: Es buena la respuesta, porque la gente tiende a decir los amigos de toda la vida, y en mi opinión es una respuesta equivocada.
8: No, los dos, de todas maneras.
7: Yo tengo la suerte que me veo harto con esos amigos. Pero sí, hay gente que se ve muy poco, entonces mucho más...
8: Yo me estoy viendo poco últimamente.
7: Entonces, tus amigos de no sé, por ahora que estás en una teleserie viendo algunas amigas,
8: claro.
7: Acá en la radio quizás tienes algún amigo, eso se transforma en algo mucho más interesante porque define tu día a día.
8: ¿Quieres ser mi amigo?
7: No, yo soy tu compañero de trabajo. Dime, por favor.
8: Oye, antes de irnos a nuestra pausa musical, Julio dice, el programa está hecho para entretener e informarse. Objetivo logrado. Mira qué lindo. Me encanta, Julio, que nos digas esto porque nos hace bien. Nos da una inyección de... vamos bien, ¿cierto? Hola, la campeona. Carole Francesco, buenas tardes. Son muy simpáticos. Nos regalan la tarde. Me encanta la complicidad que tienen. Qué lindo el amigo que regala. Flores, dile que tiene que ir... Ay, con chocolate, como te gusta a ti. Saludos a mi dupla favorita. Maravilloso, campeona. Te regalo esta canción, a Madonna. Music, a la 93.7.

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1: Diez minutitos para las 6 de la tarde, seguimos haciendo la Hora del Taco, amigos y amigas.
2: Oye,
1: Alfonso, ¿puedo contarte algo?
2: Me encanta que me conté cosas divertidas, a ver.
1: Es que fiel, yo generalmente, para que ustedes sepan, si como sushi, lo hago, no sé bien, sushi, lo hago de noche.
2: ¿Por qué?
1: Bueno, ¿puedo terminar?
2: Ay, chucha.
1: Lo hago de noche, lo hago intentando, no sé, seducir a alguien.
2: Porque le das un bocadillo así, ¿quieres un bocadillo?
1: No. Lo hago o con mi pareja de turno, o lo hago con mi roommate de turno, porque soy bueno para comer sushi viendo una película. ¿O no? No, pero es que, sinceramente, con quien lo hago es con mi roommate. Oye, espérate, pero no suelo almorzar sushi. Hoy almorcé sushi. Y almorcé un sushi que yo alguna vez almorcé con una persona muy importante. Una vez que yo almorcé sushi después de un programa de televisión. Bueno, fui a almorzar sushi. Y almorcé un spicy sushi. Muy bueno. Yo creo que cuando el sushi es un poquito más gourmet, pero no solo... ¿Te has fijado que ahora está como de moda el acevichado, que le ponen una cantidad de productos? No estoy hablando de eso. Pero cuando tiene un pequeño nivel más, le ponen un poquito más de color.
2: ¿Bella Vista fuiste?
1: Bella Vista. Termina siendo muy interesante el producto, ¿eh?
2: ¿Te gustó?
1: ¿Tú no eres de sushi?
2: Yo sí.
1: ¿Pero de almorzar?
2: Lo que sea.
1: ¿Cómo lo que sea?
2: Me encanta almorzar o comer sushi, me encanta.
1: ¿Desayuno no? ¿Cómo?
2: No. Se salió la patita.
1: ¿Qué le pasó?
2: No sé. Hoy día, ¿sabes con quién hablé?
1: ¿Con quién?
2: Con Kurt, hablando de amigos, esos amigos circunstanciales.
1: ¿Kurt?
2: Kurt Cabrera, por el tutututu.
1: El tutututu.
2: No, el tutututu es... Ustedes no saben la clase de ser humano que es Kurt. Yo le haría una oda, un programa entero para él. Es como compadre Moncho. Es una tremenda... Francesco me está mostrando su preparativo hoy día. No, una cosa impactante.
1: Oh, es que no se van a morir.
2: Se van a morir. Eso está muy bueno.
1: ¿Lo puedo contar?
2: Cuenta con tus amigos.
1: Y debería invitar a Kurt a esto.
2: Oh, es que, ¿sabes que sí?
1: Estoy puro bueno.
2: Sí.
1: Porque tengo una máquina, sí, amigos y amigas. Tengo una máquina que permite hacer frozen... De distintas cosas. Jugo y ciertas malicias. Y hoy... Mira, pero es que hay unos niños mirándonos ahora.
2: Perdón, pero es que acá te están agarrando para el deseo. ¿Por qué dices sushi así? ¿Por
1: sushi? Porque somos ciúticos en este país, ¿no?
2: Se dice sí, sí.
1: El otro día me encontré con una persona que me dijo... Yo estaba teniendo un problema... No era propiamente tecnológico, era, pero lo era. Era una cosa en el escritorio de la pega. ¿Ya?
2: Ya.
1: Y me dice, tranquilo, yo soy un fixer.
2: ¿Qué es eso? Un arreglador.
1: ¿Fixer? Y yo le dije, yo soy support. No, si estamos a otro nivel. Sushi. Oye, yo tengo una máquina.
2: ¿Ya?
1: Que permite hacer frozen de muchas cosas, ¿verdad?
2: Sí.
1: Y hoy la vamos a probar con un brebaje clásico chileno.
2: Su pisco sours.
1: Su pisco sours.
2: Y ya hay fotos de eso.
1: Ya estoy viendo un avance sustantivo de cómo esta máquina es maravillosa.
2: Tenés que traerlo un día, ¿vo? ¿Por qué no hacemos un frozen...
1: Frozen taco.
2: Ah, oye.
1: Frozen taco.
2: Frozen taco. Oye, hablé con Kurt.
1: Ya, pues.
2: Su mensajito. Nada, me dijo una sola palabra y me abrió todo un camino.
1: ¿Cómo está?
2: Bien, ahí trabajando en el Club de la Comedia. Estoy con la chica acá trabajando con la Cote Quiroz. Es que son lo máximo. Yo los conocí afortunadamente en teatro, en televisión, y los amo profundamente. Son tremendas personas, fueron muy generosas. Y por eso, hablando de los amigos, me gustaría hacer este pequeño homenaje.
1: ¿Eh? Kurt, gran artista, gran amigo, gran persona.
2: Sí.
1: Se merece un Frozen.
2: Sí. Deberíamos invitarlo a hacer eso.
1: ¿Por qué no ha venido a la radio?
2: Invitémoslo.
1: Pero si yo te he dicho cuántas veces.
2: Ya, lo voy a invitar.
1: O sea, no con un Frozen.
2: Pero digamos, para hablar de qué, de todo.
1: De lo que quiera, güey.
2: Sí, ¿cierto?
1: De lo que quiera.
2: Es que es tan
1: simpático. Estoy cansado de invitar entrevistados con propósito. Que venga gente a hablar lo que quiera. ¿Dónde están los Omeña, los Saez, los Fácil? ¿Dónde está esa gente de esos apellidos? ¿Ah?
2: ¿No? Ya, pues, me encanta.
1: Que vengan.
2: Que vengan. Bueno, entonces almorzaste sushi y hoy te vas a juntar con tus amigues. Tus amigues.
1: ¿Te gusta el bullying?
2: ¿Ah?
1: ¿Te gusta el bullying?
2: No, así que no.
1: Bueno, bullying ya también es una palabra media...
2: To fixer.
1: Sí, te quedo, bueno.
2: Yo te voy a fixear.
1: Cuando la gente decía bullying al principio se reía porque no era acoso, era maltrato, pero termina siendo bullying. Está bien.
2: Por una ¿qué buena palabra causa usamos así?
1: Miles, po.
2: ¿Cuáles?
1: Estamos llenos de
2: situaciones. Pero hay gente que usa frases. A mí.
1: Ay, sea, el otro día tuve que hacer una precámara en que tenía que hablar del speed test.
2: Y te sentiste lo más
1: y dije que si te quería más grande. Yo digo, por eso no me llamaron. Menos me han llamado.
2: No, ¿se demoran en llamar?
1: Sí, quizás, no sé. Dale a mí.
2: ¿Qué otra palabra? Spread your. No sé, como que hay gente que dice frases. Como cuando vamos a ir a... No, tiene unas frases que son muy típicas, pero sí, no,
1: bueno,
2: no las tengo ahora.
1: Hoy hablé de temas de inversiones y claro, la mitad de los conceptos eran gringos, pero yo creo que ahí lo entiendo un poco más. Porque se hace todo... bueno.
2: Acá me piden, por favor, que invitemos a la Naya, al chino.
1: ¿Y de qué vamos a hablar con ella?
2: No sé, po.
1: Es que siento que lo han dicho todo.
2: ¿Cierto?
1: ¿De qué vamos a hablar con ella? ¿Qué le podemos preguntar? Casi que tendríamos que preguntar... ¿Qué no has dicho?
2: Bueno.
1: ¿De verdad?
2: Acá dice que mi mamá se burla de mí, dice, porque, la Sophie, porque dice homeless, en vez de persona en situación calle.
1: ¿Quién dice homeless, tú?
2: La Sophie.
1: ya, no voy a decir nada.
2: Quiero buscar un listado de esas palabras ciúticas que tenemos en inglés.
1: Homeless, homie.
2: Bueno,
1: yo decía roommate recién.
2: El roommate.
1: Roommate. Que en todo caso el roommate está mal dicho porque el roommate es el que está contigo en la pieza. Porque ¿ya? Las personas cuando estudian en estos países donde está lleno de roommates es que comparten la pieza, entonces pagan entre todos la pieza. ¿Te fijáis? Pero uno le dice roomie
2: bueno,
1: a con el que vives, pero no es necesariamente con quien compartes la pieza.
2: Bueno, sorry, hagamos un break.
1: Claro, el break está buena.
2: Full, estoy súper full.
1: El sorry, random. Encuentro que es algo que tenemos que sacar de nuestro vocabulario sorry, chileno y chilena sorry. Porque nos es vergonzante.
2: Grinch.
1: O sea, yo me acuerdo...
2: Top of the list.
1: Oye, me acuerdo gente de México, de Colombia... De hasta de Brasil, incluso que ni hablaban español. Me acuerdo que le decían a los chilenos, ¿por qué dicen sorry?
2: Sorry.
1: Lo encontraban como...
2: Encontré.
1: Que, pero déjame terminar, por favor. Que no solo nefasto, sino como que nos subyuga, ¿cachai? Como...
2: Pero sorry, no sorry.
1: Sorry. Somos el único país del mundo que hace eso. Ya.
2: No, encontré una frase que se me vino a la cabeza. Tú vas a ser the top of the list. ¿Caché?
1: Top of mind.
2: Bueno, escuchamos a Talking Heads and She Was en la 93.7.

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0: Esta es la hora en Universo.
5: 18 horas.
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6: No me van a creer. En un reporteo audaz.
7: Ay, que le gusta el cagüín.
6: Hemos descubierto lo siguiente.
7: Pero por una cosa muy... random,
6: como no le bajes el perfil. No le bajes el perfil a esta noticia.
7: Tenemos un televisión en, ahora, la
6: prepárense
7: tele.
6: Programas de farándula criolla.
7: Quiero que me vengan a entrevistar.
6: Prontamente deben invitar a su set a Carola Barletta Echeverría.
7: Tú la conocías, ella. Me dijiste que la conocía ahí.
6: ¿Sí?
7: Sí, me dijiste, la conozco.
6: ¿De dónde la conozco? No tengo idea quién es. Bueno. Se ha descubierto, o sea, Álvaro Valero, sí, el mismo, el de los reality, el de un nuevo reality, y el que nos deja titular con cabeza, porque aparece todos los días en
7: oye,
6: la prensa.
7: Oye, yo no entiendo, de verdad no entiendo, está en un reality, pero ¿cómo va a tener una polera nueva?
6: No, porque no está en el reality, po.
7: Ah, ya pasó.
6: Ya pasó, ya, po. Solo que en el reality quizás sigue, pero...
7: Ya.
6: Tiene nueva polola.
7: Sí.
6: Deja a Ludmila.
7: Está bien,
6: y no que... me van a creer quién es la polona.
7: No, yo le voy a decir al tiro ya que termine.
6: Ya, pero Valeria, no digas una cosa así.
7: No, que no me gustó no cómo se comportó.
6: Pero no se te ocurra decir una cosa así.
7: No.
6: Es nada más ni nada menos que la prima favorita.
7: No, así son los programas farándula. Yo dije eso, no dije eso.
6: La prima de toda la vida de la Carola. La prima.
7: No es prima.
6: Que estuvo siempre ahí.
7: Es prima de segundo grado. Yo la reconocí
6: esas
7: porque estaba con mi tía abuela.
6: Digo,
7: ella es mi tía abuela, veo la tía en la tele. Y porque Valentina está abrazando a su abuela.
6: ¿Y quién es Valentina?
7: La nieta, la supuesta polola de Álvaro Valero.
6: ¿Y tuya quién es?
7: Mi tía Elvira es mi tía abuela. Es la hermana de mi abuela, de materna, tía Elvira Echeverría.
6: Y por lo tanto...
7: ella es mi prima de segundo grado.
6: Y yo tu no, mejor amiga.
7: No tengo relación, yo la he visto 3 veces en mi vida.
6: Pero es tu mejor amiga.
7: Por la tía Elvira.
6: Bueno, déjame decirte que Carola Barletta hoy por hoy
7: súper amorosa.
6: Es familia de Álvaro Valero.
7: Mira que yo he estado igual, por otros lados, con Carla Valero. muy cerca. Porque un pololo mío, su primo pololeaba con Carla Valero en su época. Así que algo tengo ahí con los Valeros.
6: Tanto lo buscaste y lo conseguí.
7: ¡Ah! Bueno, después de buscar ya lo que hay que, no sé, un marañazo de Cawin, porque ya no lo tenemos por dónde. Seguimos con la hora del taco.
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6: Nos terapiamos a esta hora de la tarde, es día miércoles 29. Es un buen día para unos ñoquis, ¿no?
7: ¡Ay, sí! ¡Qué rico!
6: ¡Qué maravilla! Stefanela Costa con nosotros, psicóloga, doctora en psicoanálisis y académica de la Universidad Diego Portales. Oye, queridísima Coco, esto el mérito ha entrado fuerte en el debate público una vez más.
7: Sí.
6: De partida este gobierno sacó, o sea, hizo un cambio en la admisión escolar para que el mérito volviera a ser parte, ¿no? Sí. Y hay algunos que dicen eso no es mérito, eso es simple... esos son simples buenos resultados académicos, no reflejan realmente el mérito. En fin, pero esta sociedad, la palabra mérito parece que conquista los corazones, ¿eh?
7: Sí, demasiado. Que,
6: y no. A ver, ¿qué es el mérito?
7: En la sociedad chilena.
6: Claro, en lo que nosotros creemos que es.
7: En la sociedad chilena, bueno, esto ya probablemente lo han escuchado, pero hay una idea como de que uno se gana lo que. O sea, siempre está esta idea de que uno se merece lo que uno logra y que si uno se esfuerza va a lograr algo y va a llegar lejos. Y eso en la sociedad chilena es más marcado que en otras sociedades. Eso ya es materia de las personas sociólogas. Pero es interesante ver también el fenómeno individual, o sea, de cómo las personas nos vivimos. Estar en una sociedad donde hay un discurso meritocrático, que se llama, que es como donde siempre te están diciendo como tú puedes más, si tú te esfuerzas vas a llegar lejos, si tú estudias una carrera vas a poder tener un mejor trabajo en el futuro, cuando en realidad los datos no muestran que haya sido así. Una sociedad donde la mayoría de las personas, y eso es lo que se ve como en las encuestas, la mayoría de las personas piensan que si se esfuerzan más pueden llegar más lejos, cuando en realidad... sabemos que predice más dónde naciste y no, el colegio al que fuiste, por ejemplo, predice más dónde vas a llegar que el esfuerzo que hiciste o cuánto te esforzaste en la universidad o en qué universidad estudiaste, como que va a pesar más tu pasado, como tu cuna, donde naciste. Entonces, claro. Es problemático que haya ahora llevándolo más a la psicología, vivir en una sociedad donde hay ese discurso te puede llenar de desilusiones más que nada, porque en realidad te esforzaste, llegaste, lograste estudiar, se abrió la educación, no sé qué, pero no llegaste donde te prometieron que ibas a llegar. Entonces eso genera desilusión. Eso por una parte.
6: Claro. Estoy absolutamente de acuerdo, sin ser ningún experto en nada, digamos, pero me hace mucho sentido lo que tú estás diciendo. Vivir en una sociedad donde es tan fuerte esa forma de pensar, pucha, que nos atrapa, ¿no? Pero esta cuestión ha ido evolucionando, en mi opinión, y ahora a mí muchas veces frente a distintas decisiones me dicen, te lo mereces.
7: Sí, es verdad. Como que está ya puesto en el lenguaje.
6: Un incentivo a esas decisiones.
7: Hazlo.
6: Que va a estar más ligada al placer o al consumo.
7: Sí.
6: O a... Porque como que ya está... Como que

0: a mí antes nadie me decía que me merecía. Te lo merece. Nada.
1: Pero me encantó lo que dijiste, el placer como algo que uno se tiene que merecer. Yo creo que ahí es un punto súper importante, como de decir, me puedo dar este gusto porque me lo merezco. Entonces, es como puedo sentir placer, me puedo entregar al placer solo si es que me lo gané de alguna manera. Entonces también hay una cuestión como si hubiera una moneda de cambio. Si me esfuerzo y hago algo que se supone que es como moralmente bueno, que es trabajar, esforzarse, me puedo dar un gusto de hacer algo como moralmente malo, que sería como algo más gula, lujuria, ¿cachai? Como puedo hacer algo que no es tan bueno como gastar plata y darme un gusto porque hice esto otro bueno, como si te lo tuvieras que ganar, como si tener un momento de placer fuera algo que te lo tuvieras que ganar y merecer, por ejemplo. En cuanto a lo que decíais del placer. Pero también el placer está muy ligado al consumo. Y ahí de nuevo entramos como en el sistema actual, ¿cachai? Como en el mundo donde nos movemos. Entonces tenéis que trabajar para poder vivir una experiencia placentera, pero esa experiencia placentera probablemente está ligada también a una experiencia de consumo. Y entonces el mercado te ofrece todos estos micro placeres, como que tal vez están ahí también, yo me pregunto si no están ahí reemplazando algo como el sentido de la vida, como en vez de que tu vida tenga un sentido más amplio, tienes micro momentos de micro placeres, como de comprar algo, de ir y a comer no sé dónde, en vez de un sentido grande, no sé, me imagino como mis tías, no sé, mis abuelas tenían como un mundo donde lo que les daba sentido a su vida era la familia, la iglesia, como que habían instituciones más grandes, por ejemplo, cosas que le daban sentido a su vida en un sentido más amplio. Y ahora hay que buscar como micro placeres en vez de un sentido grande, como cosas chiquititas que van sosteniendo tu vida en el día a día.
0: Micro placeres. Lo mereces. Mira la vuelta en la que estamos.
1: Sí, po. Me merezco este micro placer. Me merezco comprarme esto porque trabajé muy duro. Entonces, me voy a comprar.
2: Entonces, ¿qué debería hacer? ¿No decir eso? No entiendo. ¿Es bueno, es malo?
1: Estamos analizando lo que ocurre. No siempre es bueno o malo, o hay que hacerlo o no hacerlo, como ya. Entiendo yo.
0: No, pero, a ver,
1: como,
0: pero lo analizamos. Tiene algo bueno y tiene algo malo. O sea, por ejemplo, tú me dijiste a mí, pucha, que trabajas ahí. Sí, claro, yo de vez en cuando me pego un lujo y digo.
2: Oye, si tú me decís, oye, me invitaron no sé dónde, voy a no. ¡Anda, po! O sea, te lo merecí.
0: Ya, po. Pero ya. Si todos los días yo voy a ocupar como excusa que, pucha, que trabajo. Para micro placeres, bueno, hay algo ahí que no está, creo yo, estoy teniendo un problema. Bo.
1: Claro. O sea, la invitación es a pensarlo, como si como sociedad estamos ocupando mucho la palabra merecer, por ejemplo. ¿Por qué tenemos esta idea de que uno se gana las cosas? ¿Por qué tanto? ¿Por qué está dando tanto vuelta esto? Es una invitación a pensarlo, más que nada.
0: No, pero también porque tenemos una relación con el trabajo que es como un sacrificio.
1: Claro. Eso sirve cuando uno
0: empieza a pensar. Era lo que hablábamos el día de la pala.
1: Eso está súper bueno también.
0: Lo del sacrificio. Agarra la pala. Si no agarras la pala, no es un trabajo de verdad.
2: Claro.
0: ¿Cachai? O sea, si tu Exacto. trabajo no es agarrar una pala,
2: claro.
0: no es un verdadero es que, trabajo.
2: Claro, un comediante estaba conversando con un gallo del público y el gallo del público le dijo como que ninguneó ser comediante. Entonces el otro.
0: No, pues a diferencia, lo alabó porque no es pega, es como pega. Pasarlo bien.
2: Lo pasáis bien siempre, ya. No tenéis que sacarte la mugre como yo.
1: Oh,
0: y él le dijo, perdón, yo estoy trabajando, si a ti no te gusta tu trabajo, problema claro. tuyo.
1: Ahí buen ejemplo, súper buen ejemplo, claro, claro. Y ahí está como bueno, el esfuerzo, el sacrificio, como que eso vale más
2: ¿Y
1: moralmente.
2: ¿Y qué pasa cuando así mucho esfuerzo en el día a día y no llegas a la meta que tú quieres?
1: Eso es lo que estábamos diciendo al principio, pues es súper frustrante, porque es frustrante sobre todo cuando en el discurso social te han dicho todo el rato, lo habéis visto por todos lados, escuchado que si tú te esfuerzas vas a llegar a un cierto lugar que es como el éxito. Y en verdad, tú te esfuerzas mucho, pero no llegas al éxito. Y eso no solamente depende de ti. Hay factores sociales que hacen que uno no llegue al éxito también.
2: Mira.
0: Nadie está diciendo que no te esfuerces.
1: Claro.
0: Si te esfuerzas, y ojalá te esfuerces haciendo algo que te haga feliz, va a llegar a alguna parte extraordinaria, seguro.
1: Claro, pero tal vez ajustar las expectativas. Como no es como todos podemos ser millonarios, todos podemos ser no sé qué. No, no es verdad. Como no todos podemos llegar
0: a la misma. Es impactante la cantidad de gente que quiere ser millonaria.
1: Sí, impactante. Porque también está dando también es algo que da vueltas como un ideal.
0: Por ejemplo, ahora que pasó toda esta cosa con la niña Wasabi y toda esta gente, que en general es toda gente que habla de cierta forma y que probablemente tiene un origen, qué sé yo. Escuché hace poco un análisis que decía por qué la gente, por favor, que nadie, no estoy ofendiendo a nadie, no estoy apuntando a esta gente que es influencer. Pero ¿por qué son influencers? ¿Por qué la gente los sigue? Decía este compadre. Y dio varios ejemplos de personas que en sus redes

0: sociales no comunicaban nada más que sus vidas. De hecho, prácticamente cuando hablaban en la cámara es cuando la cagan. Porque,
1: claro.
0: ¿Cachai? En el fondo, si son fotos y son videos como manejando, está todo bien. Y la cantidad de seguidores, gigantesca. Bueno, aspiracional, claro. Total, ¿no?
1: Sí, po, como
0: queremos
1: ideales,
0: tener esas como, vidas.
1: Sí, po, queremos verla y saber cómo copiarla y ser como ellos.
0: Claro, claro, pero ahí hay un tema, porque si la vida, si la sociedad te dice esfuérzate para llegar y tú querís eso,
1: exacto.
0: Compadre, no vas a llegar a eso.
1: Ahí es donde hay que hacer un ajuste
0: no
1: de la expectativa. Acá Claudio dice, si no le encuentro un me lo merezco a mis logros, me sentiré como una ardilla girando sin fin en la rueda.
0: Un buen punto.
1: Sí, pues, súper buen punto. Sí, es una recompensa. Es una recompensa. Vamos a seguir dándole vueltas a esta rueda junto a Stefanela Acosta. ¿Me lo merezco? ¿No me lo merezco? Pero antes vamos a escuchar a Bruno Mars, I Just Might, en la 93.7.

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1: Seguimos a la 93.7, 6:21, junto a nuestra Coco Estefanela Costa, psicóloga, doctora en psicoanálisis y académica de la Universidad Diego Portales. Hablando de la vida, de cómo uno se esfuerza, de cómo uno puede conseguir ciertas cosas o no, depende de qué, depende de dónde naces, dónde vives, en qué país, en qué pueblo.
2: Pero sabes que hay una cosa que es interesante, que también qué? Es cuando nos damos cuenta de la cuestión. Por ejemplo, en la esquina de mi casa, yo creo que lo he contado mil veces acá en la radio, venden unos pedazos de pizza extraordinarios.
1: Ah, sí.
2: Y yo, en la semana al menos, trato de almorzar algo que no sea pizza, ¿cachai? Eso lo dejo para el fin de semana. Da lo mismo la razón. Pero hay veces que voy caminando, vengo de una mañana hiper intensa, miro la tienda y digo, me merezco una pizza. Hasta ahí, todo bien, viejo. Eso yo jamás lo voy a criticar.
1: Me merezco una pizza.
2: No,
1: Me merezco una pizza.
2: Me la merezco, porque aparte me encanta. Una que tienen, la otra no tanto. Un sabor, por decirlo así. Bueno, pero al día siguiente, si paso...
1: No me la merezco.
2: Espérate, y vengo de una mañana intensísima de nuevo, también digo, me la merezco. Y es un micro placer, porque claro, me la termino de comer y se acaba este asunto, ¿cachai? Pero no la compro. ¿Por qué? Porque ahí digo, este es el espiral negativo. Si es por una vez, como puede ser cualquier cosa, imaginémonos algo más grande, comprarte esa tele que estabas buscando hace tiempo porque querías ver el fútbol, venía el mundial, el auto, un viaje, puede ser más nutritivo, o aventuras, o no tiene que ser plata en ese, ¿eh? Pero cuando ya es más de una vez y tan seguido, no es que te lo merezcas o no, es que estáis cayendo en una red. ¿Me entendí?
1: Una red de consumo. Claro.
2: No eres tú quien está diciendo realmente te lo mereces. Es algo más grande que está arriba y que a mí me está haciendo gastar ese gasto hormiga.
1: Ey,
2: y que otros el café. Entonces, si te querís comprar la tele porque viene el mundial, está increíble. Pero si en verdad después de la tele, ojo, que ya estáis endeudado o ya tenéis que pagar el colegio o lo que sea, y te querís comprar, porque todo te lo vais mereciendo, pues sí, obvio, pues si todos nos sacamos la cresta.
1: Claro.
2: Pero no, pues, viejo, detente, porque hay algo más arriba que te está inventando eso. Te lo mereces. Y así lo veo yo.
3: Sí, muy bacán. Yo creo que ahí está la mezcla entre como merecerse el mercado, merecerse algo, y el placer, como me merezco algo y entonces lo que busco es placer, y ese placer generalmente está ligado a una experiencia de consumo más encima. Entonces todo está muy dentro del sistema. Y entonces,
2: el consumo me consume, de Tomás Mulián.
3: Claro, entonces como que es mezclar el me merezco algo con, o sea, me premio con algo que consumo, y eso que consumo me va a generar placer. Y ahí es donde se mezcla un poco también el placer, la dopamina, esto es como buscar como una recompensa inmediata, y la distinción entre eso y que tu vida tenga sentido. Por ejemplo, yo creo que esa es una distinción interesante de poner en la... sobre la mesa, como algo que que podemos reflexionar, y que más que pensar como ya, entonces, ¿cómo lo hago para que mi vida no sea tan meritocrática o cosas así, que es más difícil porque son cosas sociales? Sí podemos pensar cómo reflexionar si estamos como siendo felices gracias a microplaceres o si en realidad nuestra vida tiene sentido, como poder hacer esa diferencia, ¿cachai? ¿Se entiende?
1: Sí, eso es importante, tener sentido en la vida. Que tu vida te haga, no sé, tener momentos, un trabajo o poder, claro, ayudar a más personas, ya que no todas las personas tenemos la misma posibilidad o tienen la misma posibilidad. De repente hay gente que puede abrirle caminos a otras personas.
3: Exacto. Eso le da mucho sentido a la vida.
1: Sí, eso también.
2: No, ayudar.
1: Ayudar. Sí, ayudar, sí. Que yo creo que... ¿Qué de ustedes ayuda a algún lugar?
3: Como ser...
1: ¿Tú ayudas a algún lugar?
2: Dono algo, pero hace muchos años que no estoy presente haciendo algo.
3: Claro,
2: para
3: tú, Coco. Sí, o sea, como de dar plata, pues, como ser donante.
2: Sí,
3: pues, soy donante de varias,
1: claro,
3: cuestiones.
1: Pero no presencial, no hacer algo más.
2: Hace tiempo yo no hago nada.
1: Yo creo que cada uno tiene que verse la mano en el corazón y decir cuánto yo puedo aportar.
3: Claro, para, también para, desde sus para, trabajos, pues, ustedes obvio que aportan desde las cosas que hablan,
2: sí,
3: desde
2: sí,
3: claro, hablar de un tema y no de otro, de cómo elegir la forma en la que comunican cosas, de que llegue a muchas personas lo que están comunicando.
2: Pero también
3: eso
2: sería lindo
3: es un aporte.
2: Decirse, me lo merezco. agarrar un pedazo de tiempo de mi vida y dedicárselo a los demás. Porque ahí no decimos claro. Que lo merezco, ahí lo vemos como un sacrificio.
3: Exacto, y después te merece algo por haber hecho ese sacrificio.
2: Claro, claro. ¿Qué cosa? Por ejemplo, me acuerdo de una frase que le escuché, creo que te la mandé, Carola, de Ethan Hawke, este famoso actor, Día de Entrenamiento, gran película, que decía, unas vacaciones caras con mis hijos no son mejores que cualquier vacaciones con mis hijos. En todas estoy con mis hijos y en todas pueden hacer un recuerdo inolvidable, como y él contaba como quedarse en el, y aquí ya pasaba el tema como pareja. No hay nada más lindo me pasó que el día que iba en el auto y nevó tanto que me quedé atrapado en la nieve con mi pareja y tuvimos que pasar la noche dentro del auto.
3: Claro.
2: Y eso no valía nada. Y no era que me lo merecía.
3: También, ¿cachai? Claro. Ocurrió nomás y fue lo más lindo.
2: Una felicidad extraordinaria.
3: Sí, o para los niños, que los mejores recuerdos son como en la casa con sus papás, sí. O esa vez que se manguerearon en el patio y que los papás no trabajaron y se quedaron y jugaron a no sé qué cosa. Ese es mucho mejor recuerdo que fuimos a un viaje, como ya vamos a ahorrar para llevar a toda la familia a Cancún y hacer un viaje que tal vez no va a ser tan inolvidable claro. Como una experiencia que pasó un día en el patio de la casa. Como...
2: No, pero deberíamos pensar igual para uno mismo, porque es fácil verlo cuando hablamos de los hijos... El amor de la vida, los claro. Padres, pero nunca lo vemos para uno. ¿Cachai? Cuando tú piensas en tu felicidad o en tu placer, caemos siempre en el tema consumo o en el mira. Tema diversión, digamos, carrete. ¿Por qué no caemos en cosas de estas?
1: Claudio claro, dice, me lo merezco no implica que deba tenerlo. Ahí entra la razón.
2: Uy, buena, linda forma de decirlo.
1: ¿Cierto?
2: Interesante.
3: Claro, ahí entra la razón. Como ahí es donde hay que uno puede reflexionar, pero...
2: Claro. Claro, porque yo me merezco el pedazo de pizza todos los días.
3: Claro, pero ahí es donde uno le mete un poco de reflexión y ver cómo...
2: Aquí. Está ahí como una cosa ahí.
3: Pero es que me encantó lo que hiciste, como de mirar si había una fuerza superior arriba de eso. Como, claro. ¿Por qué justo es un acto de consumir el que me está llevando a premiarme de esta manera?
2: O también, cuando seguimos a esta gente... puramente por un tema aspiracional, no nos damos cuenta que es un tema aspiracional.
3: Claro.
2: Y nos pasa todo, porque hay gente que dirá, bueno, es que tú estás ahí en una parte más arriba de la sociedad. Siempre hay alguien más arriba que tú. Siempre el vecino puede tener el pasto más verde. Siempre vaya a querer algo que el otro tiene. Yo eso no lo juzgo. Lo que sí juzgo es, démonos cuenta en algún momento de esa cuestión, porque sí, estamos tomando decisiones a raíz de eso.
3: Exacto.
2: Sí, y estamos sufriendo por eso. Y esa es la web. Perdón. Las redes sociales tienen esa cuestión muy heavy.
3: Sí, por eso conversar esto, yo creo que el solo hecho de conversarlo, aunque no lleguemos a ninguna conclusión, hace que uno reflexione y diga, como, a ver, espérate, pero esto que está pasando, ¿es por esto o es por esto otro? Esto que estoy pensando, ¿es por qué estoy pensando esto? No siempre hay respuestas, como el hacernos preguntas es algo que nos puede ayudar como a abrir nuestra mente, a mirar las cosas de otra forma, como el solo hecho de hacernos preguntas sobre lo que estamos viviendo, no necesariamente encontrar respuestas. Y yo creo que en esta sección me gusta que siempre dejamos hartas preguntas abiertas y eso invita a reflexionar y eso mueve cosas.
1: Acá Cruciani dice, no es cómo ni cuánto, es con quién.
3: También. Como claro, como los momentos
2: también.
3: Como momentos que le dan sentido a la vida, en vez de microplaceres, por ejemplo.
2: Claro.
3: Hacer esa
2: claro.
3: distinción.
1: Que le dan sentido a la vida, ya sea estar con alguien, ayudar a alguien, sí. Contener a alguien, pasarlo bien con... No
3: claro.
1: sé, pero es...
3: Las relaciones, yo creo que ahí se encuentra mucho, pero lo que tú decís de ayudar cultivando. Es clave. De hecho, hay mucha evidencia científica sí. sobre cómo...
1: ¿Cuánto estamos haciendo...? Yo digo, pónganse la mano al corazón, cada uno que nos están escuchando, nosotros mismos, ¿cuánto estamos haciendo para eso? Para que claro. seamos una sociedad más constructiva, donde seamos más comunidad, donde nos apoyemos más. ¿Cuánto de eso
3: para ayudar a otras haciendo? Personas. Sí.
2: Pocaso.
3: Y cómo hacerlo desde lo que ya hacemos, cómo en nuestros trabajos, a quién podemos ayudar, cómo podemos ayudar al de al lado, a otras, como en el fondo, pero ayudar o estar como en actividades de voluntariado, por ejemplo, de eso hay harta evidencia, de cómo eso te claro. le da, o sea, como que mejora la salud mental impresionantemente, como hacer
1: la sociedad,
3: actividades de voluntariado específicamente.
1: Y la sociedad, porque yo tengo una vida en muchos aspectos para otras personas plena y no sé si tanto como otras, pero...
3: Claro.
1: Pero eso yo puedo aportar desde ahí a otras
3: claro.
1: personas también.
3: Sí, de todas maneras.
1: ¿Me entiendes? Que yo creo que eso puede ser.
3: Y eso además
1: valioso.
3: Le da más sentido a la vida que estos placeres.
1: Lindo para reflexionar un día como hoy, nuestro miércoles 29 de julio, se nos va julio, y junto a nuestra Coquito, nuestra Estefanela Costa.
2: Y ojo, perdona, solo un detalle que partimos, la vuelta partió por el lado del mérito. En Chile tenemos que dejar de pensar que la gente que tiene mucha plata y no sé qué es talentosa y se lo ganó por un mérito extraordinario. Y hay que mirar más justamente a esa gente que ayuda o que toma decisiones como no voy a hacer esto por el bien de otros o qué sé yo. Y ahí tú puedes decir, qué talento, man.
1: Ay, sí, po. Es verdad.
2: Qué talento.
3: Sí. Claudio, eso es más admirable.
1: Claudio Sierra.
2: Porque es más difícil.
1: Sí, po. Muy difícil. Claudio Sierra, muy pocas personas son capaces de reflexionar al respecto. Es por eso que la inmediatez supera la trascendencia.
2: Sí. Uy, pero que. Oye, que esta audiencia son unos poetas, güey.
1: Sí.
2: Wey. ¿Qué pasó con los.
1: Están muy buenas
2: personas. Yo pensé que la familia Parra era más chica,
1: Llega, nos despedimos de Estefan en la Costa. Muchas gracias.
2: Thank you very much.
1: Muy entretenido. Vamos a escuchar a Red Hot Chili Peppers. Can't Stop en la 93.7.

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5: Bien, queridos amigos y amigas, seguimos haciendo La Hora del Taco. Les quiero contar lo siguiente. Sentí un ruido especial por allá donde tenemos nuestra máquina de café. Algo pasó que la gente estaba feliz. Tanto así, yo te voy a decir por qué. 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Me contaron que Robert...
6: Ya, hoy este gallo le encanta el cahuín.
5: La Sofía ahí estaba, pero tomando Sophie café. Feliz. Ah, ¿quién más estaba? ¿La quién?
6: ¿De quién? No, ya están todos. 6:39.
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6: Esta es otra palabra que hemos chilenizado, After Office, que la ocupamos aquí, After
5: claro,
6: Office.
5: Claro.
6: Mitad de semana.
5: Pero hace mucho tiempo.
6: Sí, ya estamos en nuestra pausa para conocer y disfrutar uno de los mejores bares y también... uno de los mejores bares de la capital. Hoy vamos a conocer y probar las maravillas de un local que hace rato está dando que hablar en Santiago, El Bajo, ubicado en el subsuelo del GAM. Así que le damos la bienvenida a Gabriel Marticorena.
7: Marticorena, sí.
6: Marticorena y Rodrigo Arellano, socios del Bajo.
5: El Bajo.
6: ¿Cuántos socios son?
7: Somos cuatro socios.
5: Acérquese al micrófono, por favor, don Rodrigo.
7: Además está Álvaro Villera, que es actor y director de teatro, y sí. Cristóbal Moore, que también es actor y amante de las plantas.
6: ¿Es difícil ser tantos socios?
7: Con actores, sí.
6: Obvio que sí. No, sí somos
7: más difícil para los jefes, yo creo.
5: Oye, Marticorena, sí. ¿Qué apellido?
7: Vasco.
5: Vasco. Sí. Está buenísimo. Marticorena.
6: ¿Es verdad que los vascos son duros de cabeza?
7: Duros de cabeza, pero cariñosos. Yo viví en el País Vasco, así que son bien parecidos a los chilenos, ¿sí? Aunque no creáis, sí.
6: Mira, ¿en qué sentido?
7: En el sentido que de repente es como difícil entrarle en confianza, y de repente cuando ya se van soltando y te conocen, ya van a todas contigo.
5: Te puede dar un beso en la frente. Sí.
7: Gabriel estudió ahí en San Sebastián Cocina, buena escuela.
6: ¿Cuánto tiempo estuviste ahí?
7: Estuve como 2 años y medio más o menos.
6: Y excelente experiencia.
7: Excelente experiencia.
6: Exigente.
7: Sí. Muy exigente, sí. Primero tuve una carrera tradicional y me di cuenta al final que no era lo mío. Así que apenas pude, agarré hice mi maleta y me fui para allá. Bien. A estudiar cocina.
6: Y ahí ya floreciste.
7: Y ahí floreciste. Esto es lo mío. Sí. Y bueno, todavía sigo aquí relacionado con la cocina a través
6: del bajo.
7: En el bajo.
6: Mira.
5: Hablemos del bajo. ¿Cuál es la propuesta? Porque efectivamente yo creo que no es simplemente una forma de introducir esta entrevista, decir que ustedes efectivamente están dando que hablar. Por una parte tiene probablemente el bajo una relación directa con lo que significa el GAM en sí mismo, el barrio, las tarrias. Quiero decir, es un espacio territorial y cultural muy potente. Y ustedes, yo los veo que va mucha gente, que hay gente muy muy leal. ¿Qué es el bajo? Tratemos de contarlo, imaginémonos que quien está escuchando no tiene idea.
8: El bajo es un proyecto que lleva casi 14 años. Partimos como La Jardina ahí en Bilbao en Avenida Italia, un proyecto de un restaurante itinerante que lo hacíamos con un inglés que duró 18 meses mientras construían la actual Factoría Italia. Después nos fuimos moviendo, fuimos la Diana, nos agarramos todas nuestras cosas que teníamos en la jardín, las plantas, los muebles, las sillas, todo, y lo llevamos a la Diana en la Iglesia de los Sacramentinos, donde hicimos un restaurante en el claustro de los Sacramentinos. Y después, mientras estábamos allá, se nos acababa el contrato, nos llamaron del GAM para irnos para allá y movimos todas nuestras cosas nuevamente para allá, las mismas mesas, las mismas sillas. Un proyecto que lleva mucho tiempo con este equipo de socios, han variado algunos, pero como la energía que hay adentro, las ganas de hacer cosas más allá de un restaurante, de ser un proyecto cultural o bar cultural, le llamamos nosotros, está presente. Tenemos escenario, pasa música, lanzamientos de libros, cosas relacionadas con el cine, con el teatro, con Santiago Amil. Estamos dentro del GAM de las tardes, para nosotros felices. Nosotros somos cocineros, yo soy periodista que trabajé en cine, hay dos actores, entonces como todas estas como inquietudes que teníamos relacionadas como a las cosas artísticas las pudimos materializar en este restaurante.
5: Que además, te agrego, es un espacio amplio, es un lugar, digamos, hablemos un poquito de eso también. O sea, es por eso yo decía como que el GAM realmente no es un pedacito del GAM, el GAM está arriba. Completo, digamos, prácticamente, estoy como exagerando un poco, pero quiero decir, eso también le da un sentido a ir al bajo.
8: Estamos en el corazón del GAM, pero es como escondido, como que si podías estar en el primer piso dando vuelta, pero tenés que llegar al subsuelo y ahí estamos frente a una plaza.
6: Me llama la atención que esté escondido y le vaya tan bien, porque eso puede ser una excusa, pucha, no nos fue bien porque está escondido. No, está escondido y le va increíble.
5: Claro,
6: pero
5: tú entras lleno, ahí, siempre... esta cuestión es grande, claro. O sea, aquí hay algo.
8: Claro, nosotros logramos, que habían antes otros restaurantes que en ese mismo lugar trataron de hacer una propuesta como más elitista o más cara o más como sofisticada, no sé cómo quieran llamarle, y nosotros creo que logramos conectar con el público del GAM, que en el fondo son actores, son artistas, la gente del barrio, gente que no está para pagar 30 lucas por un plato, no sé qué, como un poco... Y dar propuesta de nosotros, todos los recitales que hacemos son gratis, todas las cosas, las actividades que hacemos tratan de no tener costo, cosas que sean asequibles para todos. Tratamos de tener precios desde barato hasta
5: pero
8: cosas
5: mismo
8: que
5: tiempo, son más caras. Que nadie se sienta ajeno tampoco.
8: Claro, que nadie se sienta excluido y que todos puedan ir. En el fondo, no sé, pues, hay amigos que no tienen mucha plata que igual pueden ir porque es un restaurante que no es caro. En el fondo...
7: Me gusta ese efecto wow que le digo yo, que de repente llega la clientela al bar, no sé, una reunión, un grupo de amigos, uno con la pareja, y toca un grupo, no sé, hemos tenido tocando, por ejemplo, a Pedro Piera, la Colombina Parra, ahora hace poco fue Teddy Swims, que bien llegaron de casualidad.
5: ¿Teddy Swims?
7: Fue por una casualidad que llegó por una entrevista. Claro, lo que te digo es que la gente llega y se encuentra con estos grupos. Nosotros nunca cobramos un ticket por eso.
5: Claro.
7: Más que ir al sentarte en una mesa y consumir. Y eso yo creo que la gente lo agradece y ya sabe que se puede encontrar con esa sorpresa en el bajo.
8: Claro, y van actores, en el fondo vaya a ver una obra de teatro, después te va a tomar algo después de la obra de teatro, y llegan los actores de la obra que estaban ahí en el GAM, llegan músicos, llegan políticos, un punto de encuentro muy diverso.
5: Sí.
8: Y no sé.
5: Y tapo, eso, oye, maravilla.
6: ¿Y qué vamos a tomar Gabriel y Rodrigo el día de hoy?
5: Claro, nos porque nos acompaña también Francisco Guerra, que es jefe de barra de El Bajo. Don Francisco tiene una pega importante, tiene que estar, sí, a la altura de todo lo que estamos hablando, sí, acá, porque la magia, tiene que haber magia.
8: Súper estudioso Francisco ahí de...
5: Don Francisco, a ver, ¿qué tenemos por acá?
9: Bueno, aquí tenemos por un lado un cóctel, que ya es como el cóctel que más se mueve el en el... Sí, ese sería el mocktail. El mocktail que tenemos sin alcohol es Cucurrucucú Paloma. Sí.
5: Es que tú lo probaste los dos y pensaste que este tenía alcohol.
6: ¿Sí?
5: Bien, ¿eh? El jefe Barra engañó completamente a Carola Barlet.
8: Está bien hecho.
6: Yo estaba tomando, pero...
5: Ya, pero ¿cuál es cuál? O sea, este es el mocktail.
9: Sí, ese es el mocktail, ese no tiene...
5: Que se llama Cucurrucucú
6: Paloma.
5: ¿Y qué es?
6: Como la canción.
9: ¿Qué es? Bueno, sí, ese es una mezcla que contiene un sirup de hibisco, ese es como su ingrediente principal. Mm. Y pretende imitar o invitarnos a pensar un poco en el cóctel clásico Paloma.
6: Claro.
9: Que generalmente tequila. Tiene tequila y, exacto, todo eso. Entonces, la intensidad del hibisco, la intensidad, sí, del limón, del pomelo, como que te invitan un poco a esa experiencia.
6: Mira, está, me buenísimo, confundí.
5: ¿Y esto?
9: Y ese es Fruto Prohibido, que es el cóctel de autor que más se pide en el bar.
5: ¿Tiene mucha propuesta de autor?
9: Tenemos una buena carta de cócteles de autor diversos.
5: ¿Usted es el autor?
9: Yo soy el autor de ese cóctel.
5: Ya, ¿cuál es este?
9: Fruto Prohibido.
5: ¿Qué es?
9: Ese tiene Chambord, que es un licor de mora.
6: Está exquisito.
9: Tiene gin, que le da esas cosas medias herbales, esas notas más herbáceas.
5: No tanto.
9: Y tiene pulpa de berries, una mezcla de frutos rojos.
5: Muy equilibrado.
6: Súper equilibrado. Yo estaba, pero como agüita. No me di cuenta.
5: Fuiste engañada. Oye, está muy rico.
6: No me di cuenta.
5: Se llama Fruto Prohibido.
9: Fruto Prohibido, sí.
5: Te tomáis varios
6: Ahí queda el Fruto Prohibido.
5: De ahí este el cóctel de autor más pedido.
9: Sí, más pedido.
5: Esto es una bomba, chiquillo. O sea... Extraordinario, digo.
8: Ha gustado.
5: Porque no es fácil, le pregunto a los tres, por favor, que quiera responder, que a mí me encanta que la barra chilena crezca y que hayan propuestas de autor y todo el asunto, pero al mismo tiempo es difícil porque los chilenos somos malos para probar cosas nuevas. En el vino siempre lo mismo, en los tragos, en la piscola, que no tengo ningún problema, yo feliz. Pero cuando te la juegues con un trago y que la rompa, no es fácil. Entonces quiere decir que se genera un ambiente en torno al trago también, que usted lo sabe comunicar, ¿no? Se genera ahí un...
8: Yo creo que un restaurante como también que la gente se atreve a probar cosas nuevas, un poco tiene que ver con, yo creo, con la ambientación, con las plantas, con el tipo de ambientación, que la gente como cree en las propuestas que uno les puede entregar y no tanto en... No es tan piscolero, por decirte, como el...
6: Claro.
8: El lugar, sino que es como la gente va y como quiere probar como cosas nuevas.
5: Pero quiere decir eso, Rodrigo, que tu equipo está ofreciendo el Fruto Prohibido. Quiero decir, se atreven a conquistar al comensal con pruébate esto distinto, ándate por acá, que no necesariamente es como una receta que te lleva al éxito, hay que hacerlo bien. Si no, más bien, bueno, si querés tomarte una piscola, me da lo mismo. ¿Me entendís? Como sí, que hay una onda, ustedes generan eso. ¿O no?
8: Hay un trabajo también ahí, tratar de que en fondo de que se prueben las cosas que se hacen ahí, porque en fondo también que la experiencia sea distinta, que te pruebes un trago y no te va a poder probar en ningún otro lado, y eso te hace que si te gusta,
6: que sea también muy
5: único.
6: Y Gabriel, cuéntanos de la propuesta gastronómica, porque también toda esta barra tiene que ir acompañada de una buena cocina.
7: Mira, la cocina del Bajo es una cocina de bar, una cocina honesta, sin grandes pretensiones, y nosotros tratamos un poco de hacérsela fácil al cliente, por decirlo así. El que va al Bajo, de repente, imagínate que nosotros tenemos en la parte de atrás 100 personas en un cumpleaños, por ponerte un ejemplo. Después está el salón interior, tenemos la terraza, tenemos una barra que de repente va gente sola. Entonces, al final, la gente que va al bar está buscando distinto tipo de comida, quieren comer grupos grandes, pizza y sándwich, algo más fácil, o de repente llega alguien con mucha hambre y quiere comer un plato de fondo, tenemos ensalada. Entonces, al final, nosotros al principio dijimos, ¿qué línea de cocina le damos al Bajo? No nos complicamos tanto, y nos dimos cuenta que la gente llega buscando de todo y nosotros le tenemos un poco de todo. Tratamos de tener cocina, comida rica, claro. Y no más que claro, eso, no nos complicamos
8: como
7: así, mucho.
8: También quisimos ser abiertos como a los distintos públicos también, que no limitar con solo, no sé, propuesta de mar o como de platos más... no sé, fine dining, no cuestiones más como tan sofisticadas, sí. Sino que también algo bien hecho, sencillo, rico, y también tenemos cosas de autor de nosotros ahí que vamos metiendo y ha funcionado.
6: A mí me gustó una vez que fui y era entretenido porque mucha gente estaba parada y como que las mesas se disolvieron, se mueve. Entonces,
7: es desordenado.
6: Eso es entretenido. Sí,
8: hay separación con cortina adentro, claro. Puede haber un recital para 50 personas y al lado hay un cumpleaños grande y ahí atrás tenemos un pequeño como... pistita de baile nuevo, está muy bonito. No, yo últimamente está
5: yo no iba últimamente tampoco.
6: Tampoco, pero de repente hay algún tipo de cartelera que uno pueda seguir, sí. Como este
8: barelbajo.cl en Instagram, ahí está la cartelera, todos los meses, toda la semana hay dos recitales, son gratis, pueden reservar.
6: Buenísimo.
8: Ver jazzista increíble que va en grupos de música, martes y jueves en general es la música, pero ahí está la cartelera.
6: Entretenido. Jazz también.
8: Sí.
6: Mira qué entretenido. ¿Les parece que vayamos a una pequeña pausa musical? Y seguimos conversando con los socios del bajo. Vamos a escuchar a Teddy Swims. Lose Control. 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
1: Bueno, ahí escuchábamos a Teddy Swims, que estuvo justamente de sorpresa
2: en el bajo.
1: En el bajo. Conversamos ahora con... Espérate que se me perdió porque quiero decir bien. Gabriel Marticorena.
3: Así es.
1: Del País Vasco.
2: ¿Te gustó el apellido?
1: Y Rodrigo Arellano. Buen apellido también, histórico.
4: De Navarra.
1: Socios de El Bajo. Y también con Francisco Guerra, jefe de barra. De hecho, le tengo una pregunta más a don Francisco Guerra. Si usted sería tan amable, don Francisco.
3: Que dígame nomás.
1: Yo te digo una cosa, viejo, y con todo cariño, que creo que también se lo dije alguna vez a Rodrigo, una vez que lo entrevistamos por otro bar, que hay que aplaudir los locales que están tirando barriga a las barras en Chile, de todo corazón, y sobre todo aquellos que son democráticamente en los precios. Si uno se acerca a tu barra, tú podés conversar con quien te está haciendo el trago, podés aprender, podés entender un poquito más de la magia, si te podés entrar en la barra con la cita que invitaste y que vea un poco, se puede, ¿o no?
3: Es todo un espectáculo ir a sentarse a la barra del bajo. O sea, vas a ver a un equipo muy grande de bartenders dándolo todo por sacar ese servicio y con muy buena disposición de conversar, obviamente, con la gente que se siente ahí.
2: ¿Qué es lo que dijo que iba gente sola?
1: Por eso te digo.
4: Son 15 asientos que hay en la barra, una barra súper larga que como atraviesa toda la parte interior del local.
1: Que yo creo que es maravilloso eso, porque con la cocina es más difícil en cualquier local ir a meterse en la magia, pero sí en la barra se puede dar una comunicación.
3: Sí, por supuesto.
1: Ya, y ustedes están disponibles, se ocurre.
3: Sí, ocurre. En el bajo. Obviamente sin descuidar.
1: De todas maneras. Con las proporciones. Con,
3: sí,
1: con la
3: pero todos tienen necesaria. Muy buena disposición de conversar. Y...
1: Buenísimo. ¿Y te recomienda?
2: Sí, ¿vienen algunos desafíos próximamente para el bajo?
4: Desafío. Todas las semanas tenemos desafíos, pues de traer nueva programación, de...
2: ¿La clientela se repite?
4: Se repite.
1: Se repite.
4: No, ya, harta vuelven. Gente del barrio, harta gente de la Católica, profesores, que está la Universidad Católica al frente, está mucha gente que va al hospital de la Católica y va a pasar las penas un rato ahí al...
1: No, hasta la FAU también.
2: ¿Y el horario? ¿Cómo son los horarios del bajo?
4: El horario estamos hasta las 2
5: de
4: la mañana. De
5: lunes
4: a lunes
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4: claro, si el lunes horario continuado, vamos cerrando antes. Pero en general dura hasta las 2 de la mañana y horario continuado a partir de la 1.
1: Si usted es de aquellos que se queja de que en Chile cierra todo temprano y que cómo es posible, que la cocina, que la barra, que no sé qué, el bajo.
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2: No te puedo creer. Sí. Me encanta. Bueno, maravilloso que el bajo sea... Uy, ¿llevan cuánto? ¿13 años?
4: Con 13 años y acá en el GAM estamos hace... íbamos a abrir en octubre del 2019
2: y no pudimos abrir.
4: Y abrimos un año después ahí cuando ya la pandemia no había liberado una fase, pero tuvimos ahí cerrado un año el local.
2: Justo.
4: Sí.
2: Y a Villera se le ocurrió ser socio. Justo en esa época.
4: ¿Ah?
5: Se arrimó bien.
4: ¿Ah?
2: Muy bien, me encanta. 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
2: Ahí se pueden encontrar con, bueno, y encontrar la cartelera.
4: La programación, la carta.
2: Siempre
4: y...
2: hay un show por ahí.
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2: Que maravilloso. Así que Bar el Bajo. Muchas gracias.
1: Quiero ir a esa barra, no me acuerdo tanto cuando tienes que fue.
2: Muchísimas gracias.
1: A ver a don Francisco Guerra. Ya, gracias don Francisco Guerra, gracias Gabriel Marticorena, Rodrigo Arellano, un aplauso. El Bajo. Ya, que les va estupendo. Y nosotros
2: nos despedimos, se terminó la hora del taco. Nos veremos mañana a la misma hora.
1: El mismo canal también,
2: ¿eh? El mismo canal, como siempre. Y gracias a nuestros auditores y auditoras por acompañarnos. Gracias,
1: chicos. Chao, chao.
2: Un placer.
1: Salud.
2: Ah, los vasos, salud.
1: Tienen que llevar los vasos. Chao.
2: Los vasos, ya, pues, chao. Esta mañana nos encontramos y eso estaba agradeciendo a nuestros amigos y amigas que siempre nos escriben. Eso. Ya, chao.
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1: Si el calendario marca que se viene un descanso y ya estás buscando una escapada, hay una ciudad que siempre tiene la respuesta correcta. Hoy nuestro destino universo cruza la cordillera para aterrizar en una Buenos Aires que nunca se agota. Es el plan perfecto, ese aire otoñal que tiñe de dorado las avenidas de Palermo y te invita a refugiarte en una librería de esas que parecen palacios. Lo que atrapa de la capital argentina es su ritmo inagotable. Puedes pasar de la nostalgia de un tango en San Telmo al diseño vanguardista en una sola tarde. Basta caminar por la Avenida de Mayo para sentir esa mezcla de herencia europea y pasión latina que se respira en cada café de esquina. Entre el aroma asado que flota en el aire y las luces de la calle Corrientes que prometen una noche eterna, la ciudad te envuelve con su teatro, su fútbol y esa identidad que te hace sentir local desde el primer brindis. Buenos Aires es eso, un reencuentro pendiente, un banquete para los sentidos y la mejor excusa para perderse y volverse a encontrar.
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0: Esta es la hora en Universo.
8: 19 horas.
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